Jesucristo dijo: por tanto, id y hacer discípulos a las naciones, bautizándolos en el nombre del Padre y del Hijo y del Espíritu Santo, enseñándoles que guarden todas las cosas que os he mandado. Y he aquí que yo estoy con vosotros todos los días hasta el fin del mundo. Amén.

0: Apláudeme y grítame gracias Jesús.
1: Gracias Jesús.
0: ¡Ey, qué aplauso!

0: vivo para eso, lo voy a ver, tú lo vas a ver también.
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1: Yo quiero que usted crea en el poder de Dios cerrando casi este concierto. Usted levante las dos manos bien arriba conmigo en señal de victoria. Aunque no tenga fuerzas, que te queden mil problemas, yo quiero que lo cante como nunca lo ha cantado. Siento aquí la paz de Dios.

0: Amén, los coros, como Dios dice aquí.
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1: A ver los coros. 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

eso coro, diga eso coro, diga el fuego. Va a soltar las caras conmigo en el nombre del Señor. En la próxima vuelta, cuando digamos mis cargas se van, usted va a hacer esto conmigo. Va a soltar toda opresión, toda soledad, toda enfermedad, toda cosa negativa, en el nombre del Señor. ¿Entendió? Cuando diga mis cargas se van, va a soltar las cargas conmigo.

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sus manos hacia estos ministerios. Yo necesito que nos pongamos de acuerdo ahora. Esto no estaba en el programa, yo siento hacer así. Yo quiero que usted ponga sus manos, todo el mundo, hacia estos ministerios. Algo está pasando con la música cristiana y lo que estamos celebrando es el tercer Día Nacional de la Música Cristiana. Lo que no era, ahora es. Lo que no funcionaba, ahora funciona. Aquí hay gente de Dios. Aquí hay ministerios que Jesucristo le va a levantar las manos. Aquí hay músicos que Jesucristo le va a levantar las manos. Aquí hay gente que va a levantar las manos como nunca antes. Ponga sus manos hacia acá. Vamos a bendecir a esta gente. Padre, en el nombre de Jesús. Bendigo Radio Redentor en tu nombre. Mira mi rey en cada ministerio musical. Lo bendigo en tu nombre. Y declaro que ninguna arma forjada contra ellos prosperará. Sacatarabasena kirabasena. Siento aquí el poder de Dios. Yo no sé cuándo lo están sintiendo. Yo declaro que ninguna arma forjada contra ellos prosperará. Que unidos en tu nombre, más unidos que nunca, hemos de conquistar a Puerto Rico para ti. Tú nos usas para tu gloria, levantándole las manos a un montón de gente. Pero yo quiero que levanten las manos a estos ministerios ahora. Eso es. Levantale las manos a estos ministerios. Gracias porque levantaste a este hombre de entre los muertos. Cuando la ciencia médica lo desahució. Cuando llamaron a todo el mundo, dijeron no hay más. Diciendo no hay más Manuel García. Allí, de entre los muertos, levantaste. Mi alma adora al Señor y está aquí lanzando en el Espíritu. Que quede claro que todavía la sangre de Cristo ya tiene poder. Gracias por la vida. Gracias por el honor y su esposo. Se ha llenado esta tarima de la presencia de Jehová. Separe un minuto más adorando ahí. Separe un minuto más. Separe un minuto más. Algo está pasando con la música sacra en Puerto Rico. Yo siento que los músicos están siendo ministrados también ahora. Hay lágrimas entre estos cantantes, pero son lágrimas de alegría. Oh. El poder de Dios está aquí presente. Te pido la producción 30 segundos más en alabanza. 30 segundos. Regáleme 30 segundos. Oh, este lugar está lleno de la nube, la presencia de Jehová. Algo sucede cuando Puerto Rico levanta sus manos. Algo sucede. 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

0: Son las 8 en punto.
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0: Son las 9:00.
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2: A Palabras de Vida, les habla la pastora Marta Pérez del Centro Cristiano Los Pinos, bajo la cobertura de nuestro pastor y misionero José Satirio dos Santos. Para mí es un privilegio poder estar hoy con ustedes compartiendo una palabra de parte de Dios que sé que va a edificar la vida de cada uno de nosotros. Quiero recordarte que en el Centro Cristiano Los Pinos nosotros tenemos 28 reuniones semanales. Así que no dejes de congregarte, por favor. Está de lunes a viernes los devocionales de 6 de la mañana a 7:30. Tenemos los ayunos de lunes a sábado de 8 de la mañana a 12 del mediodía. Todas las tardes, martes, miércoles y jueves tenemos culto a las 3 de la tarde. Y todas las noches a las 7 de la noche tenemos culto. Los domingos tenemos 3 cultos para la familia. Así que una bendición tener una casa con las puertas abiertas permanentemente. El tema de hoy, dando a Dios, desarrollamos nuestro carácter. Me gustó mucho este tema, lo tomé de un domingo de nuestro pastor y tomé apuntes y hoy quiero compartirlo con ustedes, porque cuando nosotros le damos a Dios, nuestro carácter se está desarrollando, nuestro carácter se está moldeando. Y eso es una bendición para la vida de cada uno de nosotros. Un carácter formado a la semejanza divina es el único tesoro que nosotros podemos llevar de este mundo para el venidero. Me gustó mucho esa frase. Y vuelvo y se la repito. Un carácter formado a la semejanza divina es el único tesoro que podemos llevar de este mundo para el venidero. Entonces, ¿cuál es el verdadero tesoro, hermanos? Tener un carácter igual al de Cristo. A eso es lo que el Señor Jesucristo nos ha llamado a cada uno de nosotros. Juan 13:15 dice, porque ejemplo os he dado, para que como yo os he hecho, vosotros también hagáis. ¿Quién dice esto? Lo dice el Señor Jesucristo. Quien nos está dejando el ejemplo. A quien nosotros tenemos que imitar es a Jesucristo. A Él es al que debemos imitar. A Él es. A veces nosotros imitamos y hemos tomado con facilidad imitar grandes personas, personajes, jugadores de fútbol, ahora los famosos influencers. Pero ¿por qué no imitamos a Jesucristo, que es el que verdaderamente nos va a dejar a nosotros un carácter que Dios quiere en la vida de cada uno de nosotros y nos va a dejar un buen ejemplo? Entonces dejemos de pronto de querer imitar a grandes personajes y hagamos la mejor imitación, la imitación de Jesucristo. Pablo lo dice muy claro y me gusta mucho cuando Pablo dice, sé imitadores de mí como yo lo soy de Cristo. Eso es una responsabilidad grande. Cuando Pablo le habla a la iglesia y le dice, mire, sean imitadores de mí así como yo imito a Cristo. Pablo se estaba arriesgando a que la gente lo señalara. ¡Ay, qué mentiroso! Es que imita a Cristo y mírelo. Vive peleando, vive renegando, vive... No, Pablo estaba imitando a Jesucristo en todo lo que él hacía. Bueno, esto es lo que Dios quiere que tú y yo hagamos también. Vivamos en un tiempo en el que reflejemos a Cristo, donde quiera que tú y yo estamos. En nuestro hogar, en el trabajo, en la educación, donde quiera que estemos. Imitemos a nuestro Señor Jesucristo. Conseguí un promedio, ¿no? Para que usted aprenda a imitar a alguien, dicen los estudios psicológicos que usted debe tener, pasar 3 horas diarias con esa persona por 6 meses. Si usted pasa 3 horas diarias con esa persona por 6 meses, usted puede empezar a imitarla. Entonces, esto me llevó a pensar, bueno, si yo paso tiempo con Dios, en intimidad con Dios, leyendo la Biblia, buscando de Jesús, aprendiendo más de Jesús, va a llegar el día en que tú y yo vamos a saber cómo imitar a Jesús verdaderamente. Y esto me gustó mucho, ¿no? Dice, una persona cuando quiere imitar a alguien asiste a sus presentaciones durante 2 meses. Usted asiste a presentaciones de una persona, por ejemplo, un jugador de fútbol, para los caballeros que les gusta el fútbol, y usted va constante al estadio y sigue ese equipo de fútbol, usted se va a identificar con un jugador y va a querer imitarlo si usted es jugador de fútbol, claro está, ¿no? Mis hijos son jugadores de fútbol y a ellos les encanta el fútbol. Entonces el uno imita al Messi, el otro imita a Ronaldo, pero ellos tratan de imitarlo y compran camisetas con los números de ellos y bueno. Pero ¿por qué entonces nosotros no lo hacemos también con Dios, con Cristo? ¿Por qué nosotros no leemos los evangelios? ¿Por qué no leemos el Nuevo Testamento? Para que empezamos a imitar a Jesús, ¿en qué? En aprender a perdonar los unos a los otros, en aprender a amarnos, en aprender a tener respuestas que edifiquen a otros, dejar la peleadera, dejar la murmuración, dejar la envidia, dejar todas esas cosas que en vez de edificarme, me están trayendo piedra de tropiezo, no solo a mí, sino a las personas que están a mi alrededor. Una pregunta que nos podemos hacer es, bueno, pastora, ¿y cómo es el carácter de Cristo? Entonces, el carácter, yo quiero hablarte hoy, es la expresión habitual de las cualidades. Se distinguen de una persona, ¿por qué? Porque cada persona tiene un carácter diferente. Nosotros podemos tener varios hijos, y mis hijos no todos tienen el mismo carácter. Cada hijo tiene un carácter diferente, ¿cierto? Y eso hay que respetarlo y hay que aprenderlo. Dios no quiere, mire, algo que yo he aprendido en el tiempo que soy cristiana, Dios no quiso cambiar mi carácter. A Dios le gusto tal y como yo soy. Dios lo que quiso fue moldear mi carácter, porque era necesario que Él moldeara mi carácter. A veces tenemos carácter explosivo, hirientes, y Dios quiere moldearlo, que aprendamos a tener carácter diferentes, que tengamos la expresión de Cristo en la vida de cada uno de nosotros. Hay dos cualidades maravillosas en el carácter de Cristo que tú y yo debemos imitar. Juan 3:16 dice, porque de tal manera amó Dios al mundo que ha dado a su Hijo unigénito para que todo aquel que en Él crea no se pierda, mas tenga vida eterna. Entonces el primer carácter de Cristo que tú y yo debemos imitar es cómo Él nos amó, el amor. Es duro, ¿verdad? Es duro nosotros poder amar al que te hace daño, al que te lastima, al que de pronto te hizo el cajón en el trabajo y te echaron por culpa de él, al familiar que te hirió, que te lastimó. Es difícil poder amarlo, pero ahí es donde Cristo quiere que tú y yo demostremos que podemos amar a aquel que nos hace daño, porque amar a aquel que es buena gente con nosotros es fácil, cualquiera lo hace, pero amar a aquel que te lastimó, amar a aquel que te robó, amar a aquel que te abusó, amar a aquel que de pronto te engañó, es duro, pero ahí es donde yo puedo decir, el carácter de Cristo está en mi vida. Entonces, el Señor dice en la palabra, de tal manera amó Dios al mundo. Nos ama porque es la fuerza predominante de su gobierno. Dios es amor. Dios no es que Dios tiene mucho amor, no, Dios es amor. Y la característica de Él es amarnos independiente de lo que tú y yo seamos, Él nos ama. Y esa es una de las cosas hermosas de nuestro Padre Celestial. Vamos a una pausa musical y ya regresamos.
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2: Continuamos con Palabras de Vida y hoy estamos hablando sobre dando a Dios es como se desarrolla el carácter. Entonces, vamos a aprender a dar primero que todo que amor es algo de lo cual Jesucristo quiere que tú y yo seamos imitadores. Nos ama porque Él es la fuerza predominante de su gobierno, el amor. Nos ama desde la eternidad. No es una casualidad que tú y yo conociéramos de Jesús. No es una casualidad que tú llegaras a un lugar donde eran cristianos. Era porque Jesús lo tenía así preparado. Dios lo tenía preparado. Desde la eternidad, desde antes de la fundación del mundo, ya en el corazón de Dios estábamos tú y yo. Dios nos iba a traer a sus caminos. Dios iba a permitir que tú y yo lo conociéramos. Conociéramos la verdad y fuéramos libres por la verdad. Algo de lo que yo le doy gloria a Dios todos los días es de un día Él haberme llamado para conocerle, para servirle, para que yo me alejara de todas esas cosas que no nos servían a nuestra vida, como es la idolatría, como es la hechicería, como es el pecado, como es el mundo. Uno vivía metido en tantas cosas que uno creía que ahí me iba a ir bien, que ahí yo iba a ser libre de todas las tristezas, soledades, dolores, mentiras. Solo Jesús es el único que nos hace verdaderamente libres. Otra característica que tiene Jesús, nos ama sin que lo merezcamos. Cuando usted tiene amor, usted ama a las personas, a veces sin que lo merezca, pero la ama. Uno la ama, por ejemplo, nuestros hijos. Nosotros hay hijos que son agradecidos, pero hay hijos que son malagradecidos. Hijos que ni siquiera se acuerdan de lo que sus padres hizo por ellos. Pero eso no quiere decir que los padres dejen de amarlos, ¿no? Un padre sigue amando a sus hijos, independiente de lo que los hijos sean. Nos ama antes de que existamos. Nos ama no necesariamente porque yo le amo, sino porque somos objeto de su creación

Una segunda cualidad que nos muestra el carácter maravilloso de Jesucristo. El primero, el amor, ¿no? Acuérdese eso. El segundo, su entrega y su acto de dar. Jesús se entregó no porque el papá lo obligó a que se entregara. No. Él se entregó porque Él quiso. Él quiso entregarse por la humanidad. El amor es un principio divino que solo se puede expresar y demostrar al dar. Ahí se demuestra el verdadero amor. No es decir, ay, yo te amo tanto. Que de pronto la pareja le diga a usted, yo te amo tanto, pero no te lo demuestra. No hay verdaderamente una demostración de que te ama. Las palabras se las lleva el viento. Usted tiene que demostrar que verdaderamente ama a alguien. Y les leí Juan 3:16, porque de tal manera amó Dios al mundo, que ha dado a su Hijo unigénito para que todo aquel que en Él crea no se pierda, mas tenga vida eterna. Dios te ama y me ama y nos lo demostró. ¿Cómo nos lo demostró? Dando a su Hijo Jesucristo, para que muriera por nosotros, para que llegara a la cruz, para que nos limpiara de pecados, para que nos diera la vida eterna. Y el amor de Cristo por nosotros los pecadores lo indujo a dar todo lo que Él tenía, su vida, para darnos a nosotros que la salvación eterna, para demostrarnos la esencia de su amor. La esencia del amor de Jesucristo fue sacrificar el yo a favor de otros. Y sabe que esta expresión me gustó mucho. Cuando tú sacrificas tu yo a favor de otros. Cuando yo digo, reconozco que esta persona me hizo daño, pero a pesar de eso yo lo amo. A pesar de eso yo lo perdono. A pesar de eso yo oro por ella, oro por él. Para que Dios lo bendiga, lo transforme. Ahí es donde empezamos a demostrar que queremos imitar a Jesús. Nosotros podemos imitar esas dos cualidades del carácter de Cristo. No es imposible, mis amados, es posible. Si usted ahí donde está, de pronto está diciendo, no, pastora, expresar amor hacia todo el mundo, tener una entrega de dar, no, ¿cómo se le ocurre? No es imposible. El amor, que es la primera cualidad de Cristo, nace en nuestros corazones. Si Cristo vive en usted, vive en su corazón ya está el amor de Él. Y este nos va a transformar. Y este va a hacer que tú y yo seamos diferentes. Y eso es hermoso, ¿verdad? Segunda de Corintios 3:18 dice, por tanto nosotros todos contemplando cara a cara, descubierta como en un espejo la gloria del Señor, somos transformados. Mis amados, yo quiero decirte hoy, que en la vida cristiana hay decisiones que en mis fuerzas son imposibles, pero con la ayuda del Espíritu Santo es posible. Como perdonar, como aprender a soltar, como aprender a ver a las personas de una manera diferente. Dejemos a veces de ver a las personas solo verle el pecado, verle lo malo. No todo el mundo tiene cosas buenas, solo que nosotros los seres humanos a veces nos dedicamos de ver solo lo negativo. Y dañamos a una persona, la afectamos porque solo le estamos señalando lo negativo. Tú no puedes, tú no eres capaz, mira tú quién eres. Y no le estamos exaltando las cosas buenas. Todos los seres humanos tenemos cosas buenas. Y son las que nosotros debemos exaltar cada día más y más. Fije el pecador arrepentido sus ojos en el Cordero de Dios que quita el pecado del mundo. Y contempla su transformación. ¿Quién me transforma? Solo Cristo nos transforma. Mire, algo que nosotros a veces los cristianos, la iglesia tenemos, es que queremos que nuestra familia se transforme a las malas. Vas a culto porque yo te obligo. O vas a culto mi pareja porque yo lo chantajeo. Si no va a culto, esta noche duerme en la sala. No duerme en mi cuarto. Y bueno, tantas cosas que uno tiene para chantajear a alguien, para que logre lo que uno quiere, pero no. Las cosas de Dios no es a la fuerza, mi amado. Si tu familia de pronto no está buscando del Señor, no la obligues. Métete en ayuno, métete en oración. Pero sobre todo, te doy este consejo, sobre todo, sé testimonio. Demuestra en tu casa que eres un hombre y una mujer transformada. Demuéstrale a tu casa, a tus vecinos, a tu familia, a donde quiera que tú estés, tus compañeros de trabajo, donde quiera que tú estés, que Cristo ha transformado tu vida.

0: un hombre y una mujer diferente. Que eres un hombre y una mujer que has aprendido a perdonar, que has aprendido a amar, que ha moldeado su carácter, que ya no usamos un lenguaje de vulgaridades, que no estamos peleando con la gente, que ya somos diferentes en toda área de nuestra vida y que en verdad Cristo está trabajando en nosotros. Vamos a una pausa musical y ya regresamos.
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1: Continuamos con Palabras de Vida. Y hoy les estoy hablando sobre dando a Dios es cómo se desarrolla el carácter. ¿Qué empezamos a dar? Amor. El amor de Dios hay que empezar a darlo. Hay que empezar a dar la entrega. La entrega verdaderamente de Dios. ¿Podemos imitar estas dos cualidades del carácter de Cristo? Claro que las podemos imitar. Solo que necesitamos verdaderamente a nosotros decir, Señor, yo estoy siendo transformada por ti. Les leía 2 Corintios 3:18, por tanto nosotros todos, contemplando a cara descubierta, como en un espejo la gloria del Señor, somos transformados. ¿Cuándo soy transformada? Cuando veo la gloria del Señor en mi vida. Cuando tengo ese encuentro personal con Dios. Cuando le entrego todo mi ser y le digo, Señor, yo reconozco que te necesito en mi vida. Yo te reconozco a ti como mi Señor y mi Salvador. Ahí Dios comienza a actuar en nosotros. Cuando su temor se transforma en gozo. Cuando tus dudas se transforman en esperanza. Cuando brota la gratitud en nosotros. Mire, esto es otro punto importante. Nosotros a veces no somos agradecidos. Tenemos que aprender a ser agradecidos. Agradecidos con mis padres. Agradecidos con mi pastor que está ahí cada vez que yo entro como en depresión, en soledad, en crisis. ¿A quién busca uno? Pues a su líder, a su pastor. Y a veces nosotros no somos agradecidos con nuestro pastor, agradecidos con su jefe. Que sea lo que sea, es el instrumento que Dios está usando para proveerte, para bendecirte. Hay que ser agradecidos en la vida. Cuando usted actúa con agradecimiento, con gratitud, a ti y a mí nos va a ir bien en la vida. Porque no hay nada más hermoso que una persona agradecida. Cuando una persona tiene un corazón de piedra, pero comienza a mirar a Cristo y reconoce que su socorro viene de Jesús, ese corazón de piedra se va a quebrantar y va a sentir una oleada de amor que va a inundar su alma. Eso sentimos nosotros cuando tenemos ese encuentro personal con Jesús. Cristo es la fuente de vida eterna. Cuando vemos a Jesús, cuando vemos ese varón de dolores, cuando experimentamos los quebrantos que Él experimentó y aprendemos a amarlo y aprendemos a buscarlo y aprendemos que Él es el que ha cambiado y transformado la vida de nosotros, vamos a querer también hacer eso con los que están a nuestro alrededor. Vamos a trabajar por evangelizar, por predicar, por llevar las buenas nuevas. Nadie me tiene que obligar a mí ir a predicar. Eso tiene que nacer de un corazón agradecido con Dios por haberme llamado, haberme escogido y porque yo soy el instrumento de Dios para ir y llevar el Evangelio y la palabra a otras personas que necesitan también del Evangelio. Qué bonito es cuando nosotros reconocemos que no hay nada más hermoso que darle a Dios. Cuando usted le sirve al Señor, cuando usted saca de su tiempo para ir a un grupo bíblico que hoy en día se llama Casa de Vida y en el Plan de Vida Abundante. Cuando usted dice, Señor, yo voy a servir en la iglesia como mujer. Yo voy a servir evangelizando, llevando la palabra. Eso es servir, eso es dar. Usted está dando de lo que Dios te ha dado. Cuando usted le da las ofrendas, los diezmos al Señor, ahí usted está reconociendo la soberanía de Dios sobre su vida. Esa es una cualidad de Cristo. Aprender a eso, nosotros debemos hacerlo. El Señor Jesucristo dice en Hechos 20:35, más bienaventurado es dar que recibir. Más bienaventurado es dar que recibir. Pero resulta que a nosotros nos gusta más recibir que dar, ¿verdad? A uno le cuesta dar. Usted la invitan a una fiesta. Usted no va y compra un regalo fino, bueno, ¿no? Usted busca, va por un 500, a buscar lo más barato. Pero si la fiesta fuera suya y el regalo usted lo estuviera esperando, ¿usted le gustaría recibir un regalo del 500? No, ¿verdad? ¿Usted le gustaría recibir algo bueno? Entonces, si a usted le gusta recibir algo bueno, aprenda a dar cosas buenas. Yo una vez jugué al amigo secreto y me acuerdo que pusieron una meta de 50 mil pesos. No, 50 mil pesos mínimo para el amigo secreto. Y yo me fui y compré un buen regalo, me costó casi 90 mil pesos, pero yo dije, voy a dar algo bueno. Porque qué bonito es uno poder dar algo bueno, que a mí me gusta que me den cosas buenas. Cuando llegó la hora de repartir los regalos del amigo secreto, mi amigo secreto me trajo un chocolate gigante. Yo creo que eso no le alcanzó ni los 50 mil pesos. Y a mí me dio una rabia cuando yo abrí el regalo y vi que era un chocolate gigante. Pero vino a mí esta palabra: más bienaventurado es dar que recibir. Y el Señor me dijo, no te doy todo lo que quieres, ¿por qué peleas porque te dan un chocolate? Tú no sabes el esfuerzo que esa persona hizo para comprar ese chocolate. Y ahí aprendí que es más bienaventurado dar que recibir. Debemos restaurar nosotros esa imagen que estamos transmitiendo. ¿Qué imagen transmites tú? ¿Transmites la imagen de un hombre, una mujer transformado y renovado por Jesús? ¿O transmites la imagen de un convertido, pero que sigue igual? ¿Un convertido amargado? ¿Un convertido celoso? ¿Un convertido peleón? ¿Un convertido con un lenguaje tremendo? ¿Pero convertido? No, eso no quiere Dios. Dios quiere que tengamos un verdadero cambio. Cuando existe el verdadero amor de Cristo en nosotros, en nuestros corazones, empezamos a hacer, no necesitamos más hacer estas cosas que les voy a nombrar. Las personas que tienen a Cristo verdaderamente en su corazón no tienen que hacer estas cosas. No debemos esperar que haya una necesidad en la iglesia para dar ofrenda. Aquel que está agradecido con Dios nunca se presenta con las manos vacías. Usted está en una reunión de oración, en una casa de vida, usted no se presenta con las manos vacías. Usted lleva su ofrenda al Señor. Usted viene para culto, usted no viene con las manos vacías. Porque Dios te ha bendecido y te ha dado. ¿Por qué yo me voy a presentar con las manos vacías? Tengo que presentarme al Señor con algo, agradeciéndole al Señor. Segunda de Corintios 9:7 dice, cada uno dé como propuso en su corazón, no con tristeza ni por necesidad, porque Dios ama al dador alegre. Dios no nos pide a nosotros que demos por necesidad. No, Dios no espera que tú venga y le digas, Señor, aquí le traje el diezmo, aquí le traje la ofrenda, pero deme el 100% de lo que le traje. Sabemos que cuando nosotros ofrendamos, diezmamos, Dios nos bendice. Pero yo no tengo que aparecerme aquí en la iglesia o delante del Señor con algo buscando que Él me dé después, que Él me devuelva lo que yo le estoy dando, ¿no, Señor? Porque Dios siempre me va a dar. Esa es una manera de demostrarle que yo estoy agradecida con el Señor cuando llevamos la ofrenda a nuestros diezmos. Mire, cuando la economía nos toca a nosotros, eso nos duele. Porque a mí no me gusta que me toquen el diezmo, la ofrenda. A mí no me gusta que me toquen la plata. Eso de una en otro brincamos. Pero se me olvida que todo lo que yo tengo, Dios me lo da. Que Él es el dueño del oro y la plata. Y Él es el que me da el poder a mí para hacer riquezas. Vamos a una pausa y ya regresamos.
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0: nosotros hacer que no está bien cuando tenemos a Cristo en el corazón. No debemos esperar presiones para dar. Cuando el amor de Dios está presente en nuestra vida, tú y yo no necesitamos presiones para dar ofrenda. No necesitamos que nos presionen para dar el diezmo. No, señora, no necesitamos de nada de esas cosas. Porque lo vamos a dar con amor. Un día un amigo me decía que vive por allá en otro país. Y él me decía: Marta, nosotros en la iglesia, a nosotros no nos hablan de diezmo ni de ofrenda. Porque nosotros ya sabemos. Nosotros cuando llegamos a la iglesia, en toda la entrada de la iglesia está el alfolí. Ya uno viene con su diezmito, ya hecho, viene con su ofrendita. Uno agarra el sobre, llena el diezmo, llena la ofrenda y la mete, y uno entra al culto. Y en el culto está la alabanza, están los anuncios, está todo lo que ellos nos van a dar. Pero ya nadie nos habla ya de diezmo, ni ofrenda, ni nada, porque ya sé que es un pacto mío con Dios. Nadie tiene que estarme hablando de eso. Entonces hoy yo quiero motivarte a ti, mi amado, mi amada, para que usted le sea fiel al Señor. Otra cosa que no debemos hacer: no busque sustitutos de las ofrendas. Muchas personas rehúsan dar por amor a Dios, pero están dispuestos a entregar su dinero por amor a los placeres, a cosas egoístas, a cosas del mundo. ¿Cuánta plata se ha gastado uno en el mundo? Y como eso si no nos duele, pero darle a Dios me duele. No lo hagamos. Reconozca que todo lo que usted y yo le damos al Señor es bendición para la vida de cada uno de nosotros. Y para conclusión de este hermoso tema, quiero decirte que nosotros podemos crecer y madurar cada vez que aprendemos a dar. A dar de mi tiempo, a dar amor, a dar un abrazo, a dar una sonrisa, a dar la ofrenda, a dar el diezmo. Todo eso es lo que Dios quiere que demos, para que tú y yo crezcamos cada día más y más. Tú tomas tu decisión de imitar a Jesús en su amor, en sus dádivas. Tú eres quien tomas esa decisión. Y hoy te dejo esta palabra en el nombre poderoso de Jesús. Quiero recordarte que nosotros tenemos nuestras reuniones todos los días en el Centro Cristiano Los Pinos. De lunes a viernes están los devocionales proféticos y llenura del Espíritu Santo, de 6 de la mañana a 7 y media de la mañana. De lunes a sábado están los ayunos, de 8 de la mañana a 12 del mediodía. Los martes a las 3 de la tarde está el culto de mujeres. Los miércoles de liberación y sanidad interior te esperamos. Todos los miércoles a las 3 de la tarde tenemos nuestro culto de liberación y sanidad interior. Los jueves está tarde de restauración, culto de restauración a las 3 de la tarde. Y todas las noches a las 7 de la noche hay un culto diferente. Los domingos tenemos 3 cultos: 7 de la mañana, 10 de la mañana y 6 de la tarde. Qué bendición, mis amados, poder nosotros decir gracias a Dios, porque la casa del Señor siempre está abierta para darnos una palabra. Quiero que oremos ahí donde estás. Quiero que si puedes cerrar tus ojitos, cierra tus ojitos. Si no puedes porque estás manejando, trabajando, conéctate en el poder del acuerdo con nosotros. Padre amado, en este momento yo quiero darte gracias por todo lo que tú nos has dado, Señor. Gracias porque tu amor es tan grande y tan maravilloso. Gracias porque tu fidelidad es nueva cada día, Señor. Gracias, Padre, porque tú no nos has descuidado ni nos has dejado. Todos los días hemos visto tu mano poderosa en la vida de cada uno de nosotros y en nuestros hogares. Hoy nos has hablado de la importancia de aprender a dar, Señor, para tener un carácter de Cristo en la vida de cada uno de nosotros. Enséñanos a darte a ti lo mejor, porque tú mereces lo mejor, Dios Santo. Tú mereces que te demos las cosas con excelencia, con amor, Señor. Mereces que demos de nuestro tiempo para servir en la obra, Padre. Mereces que abramos nuestra mano para sembrar nuestras ofrendas, nuestros diezmos a ti, Señor. Es una manera de sostener la iglesia. Y nosotros como iglesia misionera, Señor, cada vez que sembramos, estamos sembrando para ayudar a otros, Padre de los cielos. Señor, yo bendigo a cada una de las personas que están conectadas en este momento a través del dial 1370. Bendigo a todos esos oyentes fieles a Frecuencia F. Bendícelo, Señor. Bendigo cada hogar aquí representado. Si hay problemas en tu hogar, declaro que la paz de Dios, que sobrepasa todo entendimiento, tome el control de tu hogar. Si estás enfermo y hay problemas de salud, que por las llagas de nuestro Señor Jesucristo haya sanidad sobre tu vida, desde la cabeza hasta la planta de tus pies. Declaro bendecido tu trabajo, tu empresa, tu negocio. Que sea el Señor Todopoderoso trayendo clientes del norte, del sur, del oriente, del occidente. Que nunca te falte el alimento en tu casa. Que nunca te falte el alimento en tu nevera, en tu despensa. Que siempre el alimento esté en tu mesa. Guarda la vida de nuestros hijos, de nuestros nietos, Señor. Bendigo a aquel joven que está estudiando. Bendigo a aquel que está en la universidad, aquel que trabaja, Dios de los cielos. Bendigo a la madre cabeza de hogar, al padre cabeza de hogar, lo bendigo, Señor. Y declaro que la mano poderosa de Jehová está con cada uno de ustedes. Señor, gracias, porque tú eres mi pastor y nada me faltará. Gracias, Señor, porque desde ti es que viene mi socorro. De ti, Señor, porque tú eres mi proveedor, eres la roca fuerte que sostiene mi vida, eres mi Dios y mi Señor. Gracias por mi pastor, ora ahí por tu pastor, ora ahí por tu líder. Dígale gracias, Señor, por este hombre, esta mujer que me guía espiritualmente, que está conmigo ahí en los momentos difíciles, en los momentos felices, que está ahí siempre. Yo lo bendigo, bendigo a ese pastor, bendigo a su familia. Bendigo cada hombre, cada mujer de Dios que lleva el Evangelio. Bendecimos los misioneros, esos hombres y mujeres de Dios que se van a llevar el Evangelio dejando a su familia, su comodidad. Guárdalos, protégelos, acompáñalos, Dios de los cielos. Y que seas tú, Señor, cada día guardando nuestras entradas y nuestras salidas desde ahora y para siempre. En el dulce nombre de Jesús. Amén y amén. Mis amados, ha sido un placer estar con ustedes hoy trayendo una palabra de parte del Señor. Quiero recordarte nuevamente que todos los miércoles a las 3 de la tarde tenemos nuestro culto de liberación y sanidad interior en el Templo Mayor. No te puedes perder. Cada miércoles hay una palabra poderosa. En el culto está al frente el pastor Elia Montes, el pastor Eric Chamorro, el pastor Jefferson Santamaría, el pastor Luis Ángel, y está al frente la pastora Marta Pérez. Mire, un culto con una cantidad de pastores ahí dispuestos a orar por ustedes, a guiarlos, a acompañarlos y hacerles sanidad interior. Que Dios me los bendiga rica y abundantemente.
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0: Son las 10 en punto.
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0: Bendiciones para todos. Qué bueno que podamos estar sintonizados con palabras de vida en el dial de la fe, cada uno desde el lugar donde se encuentra, en el trabajo, en la casa, en el vehículo. Y gracias a estas ondas radiales que podemos unirnos y conectarnos, pero también el Espíritu Santo de Dios que nos hace estar en esta unidad, porque aunque hayan distancias, aunque no estemos como tal reunidos, el Espíritu Santo hace esa unidad. En esta hora habla con ustedes la pastora Mary Guillén y quiero estar hoy hablando acerca de los ungidos para ganar. Dios nos escogió con un propósito específico y nos ha llamado para hacer una tarea, una labor, una obra. Y qué bueno que podamos estar dispuestos siempre para lo que Él quiera sobre nuestras vidas, ser esos instrumentos en sus manos. Es importante que podamos hacerlo. Y hoy quiero estarles compartiendo en el libro de Marcos, capítulo 5, versículo 1 en adelante. Vamos a leer allí esta historia que quizás ya la hemos oído muchas veces, la historia del hombre de Gadara, pero cómo Dios escogió a este varón, lo ungió para ganar vidas para el reino de Dios a través de lo que Jesús hizo en él. Y el texto dice en Marcos capítulo 5 versículo 1 en adelante: llegaron al otro lado del mar, a la tierra de los gadarenos. Cuando Jesús salió de la barca, enseguida se acercó a él. De entre los sepulcros, un hombre con un espíritu inmundo que tenía su morada entre los sepulcros, y nadie podía ya atarlo, ni aun con cadenas, porque muchas veces había sido atado con grillos y cadenas, pero él había roto las cadenas y destrozado los grillos, y nadie era tan fuerte como para dominarlo. Siempre, noche y día, andaba entre los sepulcros y en los montes dando gritos e hiriéndose con piedras. Cuando vio a Jesús de lejos, corrió y se postró delante de él y gritando a gran voz dijo: ¿qué tengo yo que ver contigo, Jesús, Hijo del Dios Altísimo? Te imploro por Dios que no me atormentes. Porque Jesús le decía: sal del hombre, espíritu inmundo. ¿Cómo te llamas?, le preguntó Jesús. Me llamo Legión, respondió, porque somos muchos. Le rogaba entonces con insistencia que no los enviara fuera de la tierra. Había allí una gran manada de cerdos paciendo junto al monte, y los demonios le rogaron diciendo: envíanos a los cerdos para que entremos en ellos. Jesús les dio permiso, y saliendo los espíritus inmundos entraron en los cerdos y la manada. Unos 2000 se precipitó por un despeñadero al mar y en el mar se ahogaron. Los que cuidaban los cerdos huyeron y lo contaron en la ciudad y por los campos. Y la gente vino a ver qué era lo que había sucedido. Vieron a Jesús y vieron al que había estado endemoniado sentado, vestido y en su cabal juicio, el mismo que había tenido la legión, y tuvieron miedo los que lo habían visto. Les describieron como que le había sucedido esto al endemoniado y lo de los cerdos, y comenzaron a rogar a Jesús que se fuera de su región. Al entrar él en la barca, el que había estado endemoniado le rogaba que lo dejara ir con él, pero Jesús no se lo permitió, sino que le dijo: vete a tu casa, a los tuyos, y cuéntales cuán grandes cosas el Señor ha hecho por ti y cómo tuvo misericordia de ti. Y él se fue y empezó a proclamar en Decápolis cuán grandes cosas Jesús había hecho por él, y todos se quedaban maravillados. Ungidos para ganar. Dios unge personas con características espirituales que las hacen capaces de conquistar territorios difíciles. Y ahí vemos a este hombre de Gadara. Y cuando pensamos en personas ungidas para ganar, en algún momento podemos tener en nuestra mente que es una persona fuerte, preparada, influyente o reconocida tal vez. Pero saben, Jesús llega a Gadara y encuentra a un hombre completamente destruido. Vivía entre tumbas, estaba aislado, nadie podía dominarlo, nadie apostaba nada por este hombre. Pero sabe, Jesús vio algo que nadie más vio. Porque Dios no mira solamente quizás lo que se ve externamente, o lo que se veía en este hombre, o lo que se pueda ver en nosotros. Dios no mira solamente lo que hoy somos. Él mira lo que su unción puede producir en cada uno de nosotros, como la unción que produjo la libertad en el hombre de Gadara. El hombre gadareno nos muestra las características de alguien que es ungido para ganar. No aplicaba, quizás no era la persona más apta, pero Jesús lo escogió para que él hiciera parte de la extensión del reino de Dios en esos entornos donde él era conocido, donde él de cierta manera tenía referencias por su estado de esquizofrenia, su estado mental, su aislamiento, la sociedad que lo rechazó. Y Jesús viene a Gadara para tomar a este hombre y hacerlo un instrumento poderoso en sus manos. Y quizás nosotros también no estamos en las mejores condiciones cuando Cristo llegó a nuestras vidas. Quizás vivíamos situaciones complejas, unos de una manera, otros de otra. Pero cuando Jesús viene a nuestra vida, Él no ve nuestra condición inicial. Él ve el instrumento que vamos a hacer en sus manos y cómo nosotros, a través de nuestro testimonio de vida, a través de lo que Jesús hizo en cada uno de nosotros, podamos hablar de sus maravillas, podamos proclamar que Él trae libertad de cualquier condición, podamos ser esos instrumentos, esa voz en cuello que clama a las personas, a los amigos, a los lugares donde vamos, que Jesús es salvación y vida eterna. Él nos llamó, Él nos escogió, Él nos vio y vino por nosotros pagando un precio grande que fue su sangre preciosa para tomarnos, para liberarnos, para rescatarnos de las condiciones en las que estábamos, rompiendo cadenas, ataduras, maldiciones. Todo lo que hizo con nosotros, como lo hizo con el hombre de Gadara, solo Jesús podía traer libertad a nuestras vidas y poder entender que Él nos dio esa libertad y nos ungió para que fuéramos ganadores de almas para su reino, para poder testificar de su grandeza, de su amor, de su libertad, y que solo Él puede verdaderamente hacernos libres, que seamos esos ungidos, esos instrumentos de Jesús para hablar de sus maravillas y poder proclamar su evangelio a cada lugar donde vayamos y estemos. Ungidos para ganar. Vamos a una pausa y ya regresamos.
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El hombre de Gadara nos muestra las características de alguien que es ungido para ganar, y la primera característica es que los ungidos para ganar son transformados antes de ser enviados. La Biblia dice que después de ser liberado, estaba sentado, vestido y en su juicio cabal. Algo que sorprende a las personas que están allí, en el entorno donde él se encontraba, al verlo en esta manera, al verlo ya en una manera diferente. Los que lo habían visto lo describieron de manera diferente y vieron cómo este hombre había sido liberado. En el versículo 15 dice: vinieron a Jesús y vieron al que había estado endemoniado sentado, vestido y en su cabal juicio. El mismo que había tenido la región, el mismo que había tenido la legión, y tuvieron miedo. Qué tremendo que Jesús haga una obra de libertad en nuestras vidas, como la hizo con este varón. Cuando las personas lo vieron, se quedaron tan sorprendidos de verlo en esa condición, ya no en su locura, ya no en su desnudez, ya no en un sepulcro, ya no diciendo incoherencias, sino ahora lo veían vestido, sentado y en su cabal juicio. Jesús primero arregla a este hombre antes de enviarlo. Primero viene a su vida a transformarlo, a cambiarlo, a romper las ataduras, las maldiciones que llevó al hombre de Gadara a estar en esta condición tan lamentable, en un estado de esquizofrenia, en un estado mental deteriorado, viviendo en unas condiciones infrahumanas, entre muertos, en una tumba, en cementerios, rechazado por una sociedad, despreciado quizá muchas veces. Pero Jesús vino a arreglar su vida, a hacerlo libre, a romper sus maldiciones, sus cadenas, a cerrar las puertas que un día abrió para estar en esa condición. Y antes de usarlo, Él vino a transformar su vida. ¿Sabe? Porque Dios no solo quiere usar personas, Él quiere restaurar personas, restaurar vidas, volverlas al diseño original de Dios. Porque cuando fuimos engendrados en el vientre,

El enemigo empezó a querer destruir ese plan, ese propósito, a querer dañar la obra perfecta de Dios. Y fue distorsionando nuestro caminar, fue distorsionando nuestra vida, fue confundiéndonos en el camino para apartarnos, para alejarnos, para nunca encontrarnos cara a cara con Él. Pero Jesús un día se aparece en nuestro camino, viene a nuestro encuentro, nos podemos ver con Él cara a cara, como se vio el hombre de Gadara. El hombre de Gadara estaba en sus tumbas, pero cuando Jesús llegó a la orilla, este hombre vino corriendo a donde estaba Jesús y pudo verle cara a cara. Jesús vino por él a restaurarlo. Por eso Él primero nos restaura, primero nos cambia, nos transforma, nos libera de tantas maldiciones. Antes de enviarnos a cualquier tarea, a cualquier destino que Él haya colocado para nosotros. Muchos queremos, muchas personas quieren plataformas sin procesos. Primero, Dios nos transforma, nos restaura, nos quita todas las maldiciones, las ataduras, todos los vacíos, todas las cosas que el enemigo hizo en nuestras vidas. Los ministerios que Dios tiene para nosotros primero tienen que pasar por un proceso de transformación, de cambios internos en nuestras vidas, de hábitos, de costumbres, de cosas que un día nos alejaron de Dios, pero que muchas veces quedan en nosotros rezagos, pero Él viene a cambiarlas, a quitarlas. Tenemos que pasar por esos procesos, por esas transformaciones. Él no solamente quiere que seamos influyentes, sin sanidad, no. Nosotros somos llamados a influenciar una sociedad, pero sanos emocionalmente, sanos espiritualmente, aún sanos físicamente, en todas las áreas de nuestra vida. Jesús primero trabaja en nosotros, en nuestras áreas personales, espirituales, físicas. Él primero trabaja en cada uno para hacernos instrumentos poderosos en sus manos y tenemos que permitirlo, tenemos que rendirnos a Él. No es fácil muchas veces rendir esas áreas difíciles de nuestra vida. Muchas veces ni somos conscientes de que hay áreas que no hemos llevado a los pies de Cristo. Muchas veces estamos velados a nosotros mismos de las cosas que están en nuestro interior. Tenemos un velo, no somos conscientes. Por eso David escribía en el Salmo: escudriñame, oh Dios, y ve qué maldad hay en mí. Escudriñame, oh Dios, y muéstrame, y revélame qué no está correcto dentro de mí. Que no se endurezca mi corazón en acciones que hago una y otra vez, que van en contravía de los propósitos de Dios y de la santidad que Él quiere para mi vida. Porque Él me dijo que fuera santo, porque Él es santo. Y muchas veces Él quiere primero trabajar con nosotros. Este hombre estaba aislado, en soledad, quebrado, destruido, roto por sus locuras, por sus extravíos mentales, por sus situaciones que vivió. Cualquiera que haya sido, donde haya estado, donde haya vivido, en las cosas que se haya involucrado espiritualmente, Él venía a transformar a este hombre. Él quiere transformar nuestras vidas, Él quiere usarnos de manera poderosa. Y antes de que este hombre conquistara ciudades como Decápolis, que eran 10 ciudades las que representaban Decápolis, antes de que él conquistara ciudades, Dios primero conquista el corazón. Por eso hoy quiero preguntarles: ¿estamos permitiendo que Dios transforme lo que nadie ve, lo que nadie conoce de nosotros, o lo que ni aún nosotros mismos somos conscientes que tenemos? Él quiere transformarnos. Él quiere transformar lo que no estamos viendo claramente, porque Él nos quiere usar. Él, antes de que nosotros seamos útiles en sus manos para llevar su palabra y su evangelio, Él quiere transformarnos. Y transformándonos, entonces nos envía. ¿Estamos permitiendo que Dios transforme lo que nadie ve?

0: todavía no nos hemos dado cuenta, pedirle al Espíritu Santo que nos lo revele. Pero si hay áreas de mi vida que no he permitido que sean transformadas, decirle: Jesús, transforma mi vida para ser un instrumento útil en tus manos. Vamos a una pausa y ya regresamos.
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0: ungidos para ganar. Estamos mirando el texto de Marcos capítulo 5, versículo del 1 al 20, el hombre de Gadara. Y estamos viendo las características que tiene un ungido para ganar. Y la primera característica que vemos es que los ungidos para ganar son transformados antes de ser enviados. La segunda característica es que los ungidos para ganar entienden su identidad. Este hombre antes era conocido como el endemoniado, pero después se convirtió en el hombre que Jesús libertó. Porque cuando leíamos el texto donde las personas decían que si este era el hombre que antes estaba en esa condición y que ahora lo veían diferente, lo veían en su sano juicio. Antes decían, este era el hombre. Recordemos el versículo 15, dice, vinieron a Jesús y vieron al que había estado endemoniado. Ese era el título que tenía, el endemoniado. Lo vieron sentado, vestido y en su cabal juicio. Ese mismo que había tenido una legión de ángeles. Los que lo habían visto le describieron cómo le había sucedido esto al endemoniado y lo de los cerdos. Cómo ellos se sorprendieron, los que lo habían visto, cómo lo describían a él. Se quedaron sorprendidos al verlo, porque los ungidos para ganar entienden ahora la identidad que tienen en Cristo, que ya no son lo que eran antes. Él antes era el endemoniado, pero después se convirtió el hombre que Jesús libertó. El enemigo siempre intenta poner etiquetas en nuestra vida. Etiquetas de rechazo, de fracaso. De que somos los problemáticos, que somos los fracasados. Pero la unción de Cristo Jesús sobre nuestras vidas rompe esas etiquetas viejas. Ya no somos los amargados, los groseros, los rencillosos, los conflictivos, los soberbios, los altivos, los arrogantes. Ya no tenemos esa etiqueta vieja, porque ahora nuestra identidad es una identidad en Cristo Jesús, una identidad nueva, una identidad de fruto del Espíritu Santo, una identidad de mansos y humildes de corazón, el fruto del Espíritu Santo que es la mansedumbre, la paz, el amor, el gozo, la paciencia, la benignidad, la bondad. ¿Sabe, amado oyente, allí donde está? Él te ha escogido. De cierto que te ha escogido para que seas instrumento en sus manos, para llevar su palabra y su evangelio a la oficina, al trabajo, a la casa, a sus amigos, a su entorno social. Ciertamente Él te ha escogido y ha caminado contigo, transformando cada área de tu vida. Pero tienes que tener claro que Dios te dio una identidad nueva, que Él nos hizo nuevas criaturas, que las cosas viejas pasaron y que ahora todas son hechas nuevas, que ya no tenemos esas mismas etiquetas viejas. Y si alguien ve esas etiquetas es porque todavía no hemos podido entregar áreas en nuestras vidas, y este es el tiempo, porque tenemos que entender que tenemos una nueva identidad en Cristo Jesús de Nazaret. Que ahora somos hijos de un rey, que ahora pertenecemos a la ciudadanía del reino de Dios, que ahora somos embajadores suyos donde quiera que vayamos. Tenemos una nueva etiqueta, y es que nosotros somos portadores de buenas noticias. No podemos caminar en esas etiquetas viejas. Renunciamos a ellas en esta hora si es que las hay. Y caminamos hacia esa nueva identidad en Cristo Jesús de Nazaret. Somos nuevas criaturas en Él, porque tu identidad ya no está en tu pasado, sino en lo que Cristo declaró sobre ti y sobre mí, que somos un linaje escogido por Dios, que somos un real sacerdocio, que somos una nación santa para Él, que somos instrumentos poderosos en sus manos, que hemos sido llamados a ser luz en la tierra, que hemos sido escogidos para ser sal donde quiera que vayamos. Ya nuestra identidad no es esa identidad vieja, es la identidad en Cristo, que hoy somos llamados pacificadores, que hoy somos llamados portadores de buenas noticias. Los ungidos para ganar saben quiénes son. No viven según lo que otros dijeron, viven según lo que Dios habla para cada uno. Ya no podían decir de este hombre que era el endemoniado. Ahora decía: este hombre está en su juicio cabal y está vestido, y ese Jesús lo libertó. Ahora lo llamaban el hombre que fue libertado, y él podía decir quién le dio libertad. Y la libertad se la dio Jesucristo, el Salvador. Jesús, el que vino por él, allí donde estaba en esa condición de muerte, de destrucción. Ahora tenía una etiqueta nueva. No solamente estaba vestido con vestiduras nuevas, sino que ahora tenía una nueva visión. Ya no era esa visión de destrucción, de daño, porque cuando entraba en sus estados de locura, destruía, hacía mucho daño, maldecía y tantas cosas. Pero ahora lo veía en su juicio cabal, como quizá fue en un tiempo, y en las malas decisiones de la vida en que caminó, las cosas que hizo, se fue perdiendo ese juicio cabal. Pero en Cristo ahora ese juicio cabal se recuperó, y ahora ese hombre, Dios decidió darle esa nueva identidad. Por eso, una característica importante a tener en cuenta es que los ungidos para ganar entienden su nueva identidad en Cristo Jesús. Nuestra identidad: somos embajadores del reino de Dios. Somos la luz y la sal de esta tierra. Somos los portadores de buenas noticias. Somos los que ruegan al mundo que se reconcilien con Dios. A través nuestro, como si Dios rogara para que la humanidad se reconcilie. Entendemos nuestra nueva identidad y caminamos en ella. Vamos a un corte y ya regresamos.
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0: Continuamos con nuestro programa Palabras de Vida, los ungidos para ganar, y viendo las características que estos ungidos tienen para ser ganadores de vidas para el reino de Dios. Y veíamos que lo primero, los ungidos para ganar son transformados antes de ser enviados. Lo segundo es que los ungidos para ganar entienden su identidad. Y como tercer punto, los ungidos para ganar convierten su dolor en testimonio. Lo que antes era vergüenza, ahora era mensaje. Lo que antes era sufrimiento para este hombre, ahora era evidencia del poder de Dios, porque muchos podían ver la maravilla que había acontecido en este hombre de haber sido libre. El hombre ya no escondía su historia. Ahora decía: miren lo que Dios hizo conmigo. Porque las heridas sanadas se convierten en puertas para otros. Hay personas que entrarán donde quizás nadie pueda entrar, solo ellos. Dios los va a usar a ellos. Quizás Dios lo va a usar a usted donde nadie pueda entrar. Solo usted puede entrar a ese entorno, a ese lugar, a esa familia, a esos amigos. Solo Dios puede usarlo a usted para que pueda entrar a esos lugares. Y solamente Dios lo va a usar a usted. Y quizás usándolo, entonces estas personas escucharán del testimonio. Alguien que sobrevivió a una batalla enorme como era esta de tener tantos legiones de demonios sobre sí. Legiones de demonios, más de 6,000 demonios, las legiones, una cosa tremenda la cantidad. Pero Dios quizás ahora convierta ese testimonio que tuvimos, lo convierta ahora en un testimonio para que otros puedan ser transformados por el poder de Dios. Por eso lo que antes nos avergonzó, eso será un mensaje de salvación. Lo que antes nos causó sufrimiento, ahora eso lo vamos a usar como evidencia del poder de Dios sobre nuestras vidas. Por eso ya no tenemos que tener vergüenza de nuestra vida, porque Dios la va a usar como testimonio y decir: mire, Dios lo hizo conmigo, también lo va a hacer con ustedes. Que verdaderamente nuestro testimonio pueda ganar a otros para Cristo. Pero también, como quinto punto, los ungidos para ganar impactan más personas de las que se imaginan. ¿Sabe? Jesús le dijo al hombre que no se fuera con él, porque el hombre quería irse con él. Y Jesús le dice que no, que se vaya a su casa. En el versículo 18 dice: al entrar él en la barca, el que había estado endemoniado le rogaba que lo dejara ir con él. Pero Jesús no se lo permitió, sino que le dijo: vete a tu casa, a los tuyos, y cuéntales cuán grandes cosas el Señor ha hecho por ti y cómo tuvo misericordia de ti. Y sabe, dice el 20, y él se fue y empezó a proclamar en Decápolis cuán grandes cosas Jesús había hecho por él, y todos se quedaban maravillados. Los ungidos para ganar impactan más personas de las que se imaginan. Este endemoniado, este loco, este esquizofrénico, comenzó en su casa, luego habló a otros y la noticia comenzó a extenderse por Decápolis, y Decápolis representaba 10 ciudades. Este demonio, este endemoniado, este hombre que antes estaba en las tumbas, fue a proclamar las maravillas que Jesús hizo en su vida a 10 ciudades. Y dice que cuando lo oían a donde fuera a proclamar estas maravillas, las personas se quedaban impactadas. Por eso, los ungidos para ganar impactan más personas de las que podamos imaginarnos. Comenzó en su casa, porque su casa quizás le dio la espalda, pero comenzó allí. Y su casa, oyéndolo, se maravillaba. Luego empezó a hablarle a su entorno, a sus amigos, a la gente de la ciudad donde él estaba, a los que lo conocieron y se quedaban maravillados. Pero sabe, empezó a recorrer esas 10 ciudades. Y la noticia comenzó a extenderse porque Dios trabaja con semillas. Una palabra puede tocar una familia puede tocar una comunidad puede tocar una ciudad. Nunca subestime lo que Dios puede hacer con una vida rendida. Nunca subestime lo que Dios puede hacer contigo y el llamado que te ha hecho. Por eso quiero que podamos concluir con esto. El hombre comenzó entre tumbas, pero terminó caminando con propósito. Comenzó aislado, terminó anunciando esperanza. Comenzó siendo una carga para la sociedad. Pero sabe qué tremendo lo que Jesús hizo. Terminó siendo un testimonio vivo para ciudades. Porque los ungidos para ganar tienen características visibles. Son transformados, conocen su identidad, convierten su dolor en testimonio, impactan más de lo que imaginan. Hoy Dios sigue buscando personas ungidas para ganar. No busca personas perfectas, no las más reconocidas, no las más preparadas, personas que digan: Señor, transfórmame. Define mi identidad. Usa mi historia para alcanzar a otros. Porque la unción no es para impresionar. La unción es para conquistar. Fuimos ungidos para ganar. Y allí donde estás, Dios te escogió para que impactes tu casa, para que impactes a tus alrededores, a tu entorno, a tus amigos, a tu lugar de trabajo. Impactes el barrio, la ciudad entera, aún la nación y quizás también hasta lo último de la tierra. Dios te escogió y te llamó, y Él quiere hacer de ti un conquistador de almas para Él. Y dígale: Señor, hazme pescadores de almas para llevarlas a tu reino. Amado Dios, te doy gracias por esta preciosa audiencia. Gracias por llamarnos y escogernos y ungirnos. Cuando no éramos nadie, tú viniste a nuestras vidas. Derramaste una unción tan poderosa que se quebraron las maldiciones, las ataduras y se rompió un acta que estaba en nuestra contra. Nos diste libertad y ahora nos has escogido para que anunciemos las virtudes de aquel que nos llamó de las tinieblas a la luz. Gracias, Dios. Mi respuesta es: heme aquí, Señor. Yo quiero ser pescadores de almas en este tiempo, de almas para el reino de los cielos. Y que tú me uses poderosamente, Dios. Que pueda tener clara mi identidad. Que pueda tener claro mi llamado, mi propósito. Y te doy gracias y bendigo esta audiencia y declaro sanidad sobre cada uno. Si hay alguno enfermo, la sanidad de Cristo llega sobre su cuerpo ahora y lo liberta para que sea instrumento para llevar sanidad a otros en el nombre de Jesús. Si hay crisis financieras, hoy declaro en el poder de Jesús que Él le da el poder para hacer los recursos, pagar y no deber nada a nadie. Si hay familias rotas, hoy se restauran en el nombre de Jesús. Si hay soledad en el alma, hoy la llenura del Espíritu Santo lo hace saciarse, sentirse pleno. Los bendigo y te doy gracias por esta audiencia de palabras de vida. en el nombre de Jesús. Amén. Audiencia, estuvo con ustedes hoy la pastora Mari Guillén, y el Señor les continúe bendiciendo.
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0: Son las 11 en punto.
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2: Pequeñas empresas, grandes negocios, estamos viendo y su expansión. Con admiración he podido constatar durante estas semanas que estamos en estas entrevistas que muchas personas, miembros que asisten a la iglesia, están bien comprometidos en el mundo empresarial y comercial. Y tiene testimonios sorprendentes de cómo ellos avanzaron en la creación de empresa o comercio y cómo han prosperado, diciendo pues detalles de su vida, sus experiencias, que han aportado a nosotros con testimonio un crecimiento de nuestra fe y una determinación de saber que si ellos pudieron, nosotros también podemos. Entonces pido su atención para la primera parte del mensaje, que es ¿por qué hay personas que trabajan menos, saben menos que yo, pero financieramente están mejores o están mejor? Es un tiempo para que procesemos bien esta pregunta. ¿Por qué hay personas que trabajan menos, saben menos que yo, pero financieramente están mejor? Respuesta: porque hay personas que tienen la habilidad para ver negocios y multiplicar el dinero. Entonces, la primera respuesta nos encuadra de una manera directa que hay personas que tienen habilidad para ver negocios y multiplicar el dinero. ¿Y por qué, pastor, es así? La vida está compuesta de ciclos que debemos aprender a identificar y sortear. Recuerde que el mensaje anterior, el miércoles anterior, fue rompiendo ciclos. Y en este caso, cuando la persona puede identificar y sortear para tomar decisiones, la correcta, él sale de un estado a otro, de una posición a otra. Existe un grupo de personas a las que el dinero se les desaparece de sus manos. Lo que les llega en cuestiones de horas, días, se va. Si el volumen es grande, meses o pocos años, y se fue. Son personas trabajadoras, esforzadas, ganan buen dinero, pero solo les alcanza para llegar al fin del mes y cumplir sus compromisos. Constantemente en la consejería estamos viendo este cuadro en muchas personas, y personas que han ido a escuelas, están educadas. Sin embargo, en este campo no han podido ser exitosos o salir del ciclo en el cual están sometidos. Escuche eso. La libertad financiera no se logra trabajando más, sino pensando de manera diferente. Muchos, creo, piensan que es por trabajar más. Y claro, si uno se esfuerza más, las ganancias pueden aumentar, pero eso no garantiza que la persona tenga libertad financiera, sino que su forma de pensar es la que va a determinar esta libertad financiera. Y estoy hablando de personas que, por supuesto, conocen la palabra de Dios y quieren vivir y prosperar a la manera de Dios. No incluye aquí el mundo donde está el chantaje, la mentira, el engaño, el soborno, la corrupción y todo lo que se sabe en muchas personas que a veces logran dar una apariencia de prosperidad, pero su forma no es justa, no es correcta y etc. Con Dios, la forma es a la manera de Dios. En Lucas 8, versículo 18 dice: mirad pues cómo oís. Observe bien cómo se activa aquí el verbo oír. Mirad, dos verbos, mirad y oír. Mirad pues cómo oís, porque todo lo que tiene se le dará. A todo el que tiene se le dará. Y a todo el que no tiene, aún lo que piensa tener, se le quitará. ¿Qué es lo que está diciendo la Escritura? Y es Jesús. Primero llamando la atención sobre el saber oír. Y dice que cuando la persona oye, puede ver lo que oyó. Es decir, la palabra recibida procesa una imagen. Sí, la persona que oye y luego ve lo que está oyendo en una imagen, a esta persona se le dará más. Y el que no tiene capacidad de oír, de guardar, de procesar y de ver, aún lo que piense, porque está pensando mal, está pensando sin fundamento, está pensando sin estructura, está pensando sin fecundación, lo que piensa no se puede cumplir. Entonces, aún lo que piensa le será quitado. Y esto lo vemos constantemente, y es probable que en algún momento de la vida hemos experimentado y vivido situaciones así. Por eso venir a una reunión como la de hoy, que tiene un carácter de empresa, de negocios, pero es espiritual, porque es la combinación, primero lo espiritual para luego ver las cosas que son materiales y terrenales, pero con el soporte de lo espiritual. Y esto marca la diferencia. Grupo Nova. Gustavo Mejía, bendiciones. Gracias. Por favor, mire, tengo a Gustavo Mejía, es parte de la casa junto con su esposa, pero es un empresario y vamos a trabajar con él y aprender mucho con él en esta noche. Gracias, Gustavo, por venir, tomar tu tiempo y darnos ese momento especial para estar aquí. Nuestro grupo de empresarios, hombres y mujeres que están aquí, todos tienen hambre de saber. Son más curiosos que lo que usted piensa. Y quieren detalle, quieren. Y hemos aprendido un montón con las personas que pasan por acá y nos bendicen en contarnos intimidad y cosas que es de su vida empresarial. Entonces quiero comenzar contigo con una pregunta. ¿En qué sector de la economía está su empresa?
3: Pastor, gracias por invitarme a compartir las experiencias y espero que les pueda servir a todos. Nosotros pertenecemos al sector calzado. Hace 34 años empezamos una comercializadora de productos para calzado importados. Y en el año 92, cuatro años después de haber arrancado, ya teníamos 8 almacenes en Colombia que distribuían estos productos. Nos iba bien. Pero en ese año, o desde el año 91, empezó el lavado de dinero. Y entonces estas importaciones ya venían con esos dineros que eran 30, 40% más económicos y que permitían 6 meses de plazo para cancelar. En alguna oportunidad me di cuenta por alguien que me ofreció el servicio y llamé a mi socio. La compañía la montamos con un socio italiano-venezolano que vivía en Cúcuta y luego se radicó en San Cristóbal. Y con él dijimos, o tenemos dos caminos, o lavamos dinero o cambiamos de actividad. Y él se llamaba Antonino Augello, ya murió hace unos 4 años. Y con él dijimos, haga una fábrica de suelas porque él había montado una y le había ido muy bien. Montamos, liquidamos los 8 almacenes de una manera rápida con uno de los proveedores que nos compró toda la infraestructura para él instalarse directamente y pudimos, a través de un crédito de largo plazo en esa época, 7 años, de la entidad que financiaba la industria del Estado, a través de Bancafé de esa época, lograr instalar máquinas nuevas. Compramos las 2 primeras máquinas para hacer suelas, moldes, tecnología italiana, todo de primera. Revolucionamos la industria del calzado a través de las suelas. Y en año y medio, 2 años, ya teníamos 7 máquinas de estas trabajando, que trabajaba 24 horas, 30 días al mes. Y que la rentabilidad de este producto era muy buena. Había poca competencia, se podía explotar dicho producto. Después nos apareció el poliuretano, que son las suelas que usaban las señoras voluminosas y que había que hacerlas de manera livianas. El poliuretano nos permitió comprar una máquina, son unos equipos más costosos, con una infraestructura alrededor para poder hacer todo el proceso, mucho más complejo que el anterior proyecto, y en 6 meses ya teníamos que comprar la segunda porque no la demanda superaba la oferta que teníamos. Pasaron 10 años y En el año 2000 traigo yo la idea, más bien en el 98, traigo la idea de empezar una fábrica de calzado de seguridad industrial, hecho de manera industrial, no manual como se hace en las fábricas que conocemos en Cúcuta. Este calzado industrial fue nuestro tercer proyecto, llevamos 4 y cada proyecto es mucho más grande que el anterior, o sea que demanda más crédito, más inversión, más esfuerzo, pero las fuerzas y el grupo de trabajo está listo a apoyarnos.
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2: Ahora, ¿cómo visiona su empresa dentro de los 5, 10 años futuro?
3: Ok, nosotros tenemos como tarea para el año 23 y 24, primero, la deuda que está hasta hoy, tomando en cuenta lo que decía el pastor Satirio, y es una idea que viene desde una prédica que usted nos compartió. Yo venía a estas reuniones, he dejado de venir porque se siente uno cansado, se siente uno sobrado, no sé, he dejado de venir y hoy estaba recordando porque yo anoto en el celular los apuntes de la prédica y los repaso porque hay cosas muy sabias ahí que uno puede aplicar en su vida personal y en los negocios. Entonces, en esa prédica se hablaba de la liberación financiera y empieza uno a ver sus cifras, sus balances, sus estados de resultados y a proyectar eso que oyó en la prédica, liberación financiera. Y entonces se me ocurrió la idea que es como cuando uno compra una casa a 15 años. Todos los meses va a pagar una cuota hasta el año 15, último mes, donde termina de pagar su casa y se la libera. Entonces tomé la deuda, la empaqueté, se hizo un reperfilamiento con el banco. Ese reperfilamiento no es una que te califica mal, eso es dividir en el tiempo cómo quieres pagar o devolver ese dinero al banco. El banco hoy en día lo entiende, antes nos llevaba una calificación B porque para él era un replanteamiento de la deuda. No, obedece a los flujos de caja y obedece a que usted no maneje una bola de nieve, que pagó 100 y vuelve por 50, pagó 50 y vuelve por 80, se le vuelve, no, empieza con una deuda y termina en algún día. Y ese día es el 2024, noviembre del 2024, está planteado así hace 6 años y lo vamos cumpliendo hasta el día de hoy, aún en pandemia. En pandemia los bancos todos nos cambiaron los plazos y nos aplazaron intereses para ayudarnos. Nosotros hicimos un esfuerzo, aprovechamos los primeros meses e hicimos un esfuerzo y a diciembre 31 del año 20 quedamos otra vez al día de la deuda, no pensando en aprovechar esa gabela del banco, sino cumpliendo con la meta que nos hemos puesto de liberación financiera en el 2024. Este negro en el 2024 se pensiona, cumplo los 62 años, he pagado la pensión, la he sobrepasado para tratar de que sea un poquito más completa, pero en el 62 espero entregar esa deuda conocida hasta hoy en cero. Y por otro lado, para empresarios que ya tienen experiencia, todas las empresas por el uso de estos equipos generamos unas depreciaciones. Para la gran mayoría de administradores de las pymes, las depreciaciones son algo como contable, como que eso no tiene sentido. En algún momento yo le dije al contador y al revisor fiscal, si eso no tiene sentido, hágame un estado de resultados con depreciaciones y otro sin depreciaciones. Oh, sorpresa, que sin depreciaciones mi utilidad aumenta, la utilidad que está a disposición de los socios. Entonces, sí es real. Todos quedamos en cuenta, caímos en

0: deuda cero y un flujo que nosotros lo llamamos flujo de caja 2, que nos permite hacer las nuevas inversiones. De hecho, para esta nueva inversión tomamos por leasing las maquinarias, pero el capital de trabajo de obreros, de energía, todos los gastos fijos y variables, costos fijos y variables, los vamos a solventar con ese fondo prestado, porque ese fondo es para reposiciones de activos y nuevas inversiones.
1: Tremenda lección, ¿no? ¿Cuánto se preocupa de eso? De nuevo estamos frente al punto, manera y forma de pensar. Quisiera que quedara conmigo aquí hasta la medianoche.
0: Gracias.
1: Pero el tiempo y ese reloj es malo. Dice que la hora pasa muy rápida, así que yo sigo con otras preguntas. Mencione un reto financiero que asumió y qué estrategia usó para superar ese reto y qué enseñanza le deja o le dejó ese momento.
0: A ver, todos los retos de la empresa son financieros, por decir algo. Nos ubicamos en un estado de resultados, los ingresos, entonces hay un presupuesto de ventas. Ese es un reto de todos los días. La gente en Colombia o nuestros competidores creen que estamos sobrados de venta, o sea que las ventas superan nuestra oferta. No, todos los días llegamos a hacer el día. ¿En qué sentido? Las empresas competidoras nuestras, la gran mayoría, trabajan por demanda. Venden y producen. En el caso nuestro, producimos y salimos a vender. Es al revés. Entonces, la oferta de valor que nosotros le hacemos a los distribuidores, que es nuestro principal canal, es que lo que pidan hasta las 3 de la tarde se despacha ese día. Y ese es el mayor éxito que tenemos con aquellos distribuidores. ¿Por qué? Porque también nos inventamos un eslogan salido o sacado de la práctica, y es que el producto más caro es el que no llega, porque no le permite servir a su cliente ni realizar su utilidad. Entonces, nosotros no somos los más económicos.
1: De nuevo, pausa. Repite, el producto...
0: El producto más caro es el que no llega.
1: Okay, a ver. El producto más caro es el que no llega.
0: ¿Por qué? Porque yo soy distribuidor. Le compro a Grupo Nova botas de Robusta y me las entrega hoy, se las entrego a mi cliente mañana. Yo ya hice el servicio como distribuidor y ya tengo en mi balance una cuenta por cobrar con utilidad adentro. En la otra pasan 20, 30 días y no llega.
1: Ahí sería preguntar, ¿a dónde estamos? En los que está con la tarea terminada, cumplido con el pedido o con el comprador inmediato, o aquel que va a hacer entrega después. Entonces, cuando las personas están para después, está perdiendo.
0: Está dejando de ganar. De pronto no pierde, pero...
1: Comienzan ahí, dejan de ganar.
0: Deja de ganar. Entonces, los retos son todos financieros. Ventas, es un presupuesto que está en cabeza del equipo de ventas. 14 personas hay en el equipo de ventas en todas las ciudades principales. Luego viene el costo, y el costo es cómo transformamos esa materia prima hasta llevarla a un producto que queda en bodega para ser facturado. Costo no se produce hasta que no hay factura, pero tenemos un valor de ese producto puesto en la bodega. Entonces, ese es otro reto, porque si producimos mal, gastamos energía, botamos material, se troquela y al troquelar se desperdicia piel. Entonces, todo eso es un reto y tenemos unos estándares definidos que tenemos que alcanzar. Las personas, o la gran ventaja que tiene Grupo Nova, es que esas 142 personas se agrupan en 12 jefes, que cada uno representa un proceso. Y ese proceso es responsable de generar sus propios indicadores. Y esa generación de propios indicadores le da 30% de remuneración variable. El 70% es fijo en el contrato laboral de estos líderes de proceso, incluido la gerencia. Yo tengo el indicador más fácil porque es el promedio de todos.

0: O sea, si hay uno que no cumple, ahí voy castigado un poco, ¿no? Nuestra subgerente y mi persona hacemos el proceso gerencial, que uno de los indicadores es que pesa el 40% es la venta, el cumplimiento presupuestal, y el 60% lo da el promedio de los indicadores. Entonces ahí estamos hablando de costo. El costo tiene un reto todos los días, no salirnos de ahí, no botar material, no botar horas, hombre de trabajo, estar las máquinas bien mantenidas para que produzcan y no generen unos tiempos de parada, etcétera, etcétera. Moldes que están trabajando bien, que se les hace mantenimiento anticipado para que puedan generar la producción, porque en una curva de venta de calzado, si yo no hago el 40 no puedo despachar, porque ese es importante para el señor que nos compra, para él tener su curva. Y luego vienen los gastos de administración, y esa es otra lucha, porque los gastos de administración tienden a desbordarse por viajes, por costos de bancarios, por costos de financieros, por una cantidad de cosas, perdón, financiero no, por otros gastos que son propios de la administración y con los cuales hay que tener cuidado. Y vienen los gastos de ventas. Los gastos de ventas casi todos son variables, si hay venta y comisiones hay un poco de fijo, pero el resto son fletes, son seguros, son variables, ¿sí? Pero hay que tener control de ellos, hacer las negociaciones con las transportadoras, que una de las ventajas de estar ubicado en Cúcuta es que el flete nuestro de paqueteo es más económico para el interior, porque los camiones llegan acá y no tienen con qué regresar. Entonces las empresas que estamos aquí usamos el flete más competitivo que hay en el país para el paqueteo. Lógico, para traer materias primas también tiene un castigo ese flete, pero uno negocia con los clientes de tal forma que el flete para ellos es casi licuado a nivel nacional, no es propio de Cúcuta. Bien. Y luego tenemos los gastos financieros, cómo negocias con los bancos aquella deuda. Vamos desgranando esos retos parte a parte. Y luego los impuestos, cómo hacemos para que esos impuestos se puedan aprovechar. De hecho, hoy en día la región tiene la ley CESE. Por 10 años vamos a pagar impuestos descontando el 75% del impuesto de renta. Esa es una gran ventaja de todas las leyes que yo conozco desde que soy empresario. Esta es la única que desde que salió dije es viable. Fácil de controlar, fácil de cumplir. Crecimos 15% la nómina y la sostenemos, y el Estado dice te puedes quedar con la renta. Parte de esa renta es la que nos permite crecer. Si nosotros la usáramos para competir en el mercado, estamos botando una ventaja que nos está dando el gobierno para que fortalezcamos nuestros balances, nuestro capital, para que lo fortalezcamos, porque todas las empresas estamos débiles en capital, sobre todo las pymes, que tienen que estar invirtiendo, que tienen que estar renovando sus modelos y demás. Entonces, por último, la utilidad deseada, que ese es otro reto. Después de que manejas todo, que alcances lo que deseas y crees que es justo para el esfuerzo de inversión y de trabajo que se hace en la organización. Entonces, es un reto permanente y es financiero.
1: Y dentro de esto que es financiero, ¿usted entiende que ha permitido entonces tener un crecimiento constante?
0: Sí, nosotros crecemos constantemente, cuidamos mucho la utilidad. Sin utilidad no hay forma de devolverle el capital a los bancos que nos prestaron, no hay forma de que los accionistas llevemos un dividendo a casa, y no hay forma de hacer nuevas inversiones si no hay utilidad. En el gasto van los intereses, pero con la utilidad se usa para esas tres cosas: devolverle a los bancos, llevárnosla a como dueños y hacer nuevas inversiones.
1: Así que sin ganancia, ¿qué es lo que hay? Pérdida.
0: Es muy importante el tema financiero para los que están empezando, para los que ya tienen una empresa. Mi gran recomendación, la primera persona a contratar, el contador, sea externo o sea interno, que desde el primer día registra las operaciones, y luego capacitarse en poder leer esos estados financieros que ellos producen. Yo me quedo aterrado que los estados financieros de nuestra empresa son dos hojas y los de General Motors, los dueños de Chevrolet y demás, son dos hojas. Y ellos tienen 1 millón de personas y nosotros tenemos 140 y son las mismas dos hojas. Quiere decir que si usted lee sus estados financieros, lee los de General Motors.
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3: Una pregunta más,
4: señor.
3: Gustavo, defina los momentos de éxito en su empresa.
4: ¿Momentos?
3: Los momentos de éxito.
4: Ok, los momentos de éxito los recuerdo bien. Son muchos, pero los que más recuerdo son los que me han golpeado. Porque vía del éxito sufrí golpes. O sea, cuando fuimos a montar las botas de PVC, íbamos bien y tuvimos un incendio, un pequeño incendio, porque no fue todo, fue una parte donde guardaban las cajas de cartón y donde se recuperaba algún material que sale de desecho, una goma termoplástica. Y se incendió de una manera que yo no encontraba explicación. Fue de día, le cayeron 60 empleados con 60 extintores y no hubo forma de apagarlo. Y luego entré en crisis de depresión. Y entonces la única conclusión que saqué con el tiempo después de oír la palabra de Dios seguido, nosotros no nos desprendemos, si bien hemos dejado de venir a la iglesia un poco, no nos desprendemos de la red, de los medios. Y entonces entendí con una palabra de José donde decía que Dios le revelaba a José todo, pero José se ufanaba de lo que él sabía ante los demás. Y eso le ocasionó un fuerte dolor que se daba a través de un aguijón, algo así. Y yo lo vi para mí, que iba a tener éxito en la hechura de esas botas, pero que necesitaba menguar. Ahí fue donde entendí. Hasta ese año 2010 yo pertenecía a la Iglesia Católica por un miembro de esta iglesia que lo conozco hace 40 años, que es nuestro asesor de seguros, Fernando Barbosa. Él me insistió muchas veces, me trajo una Biblia de estudio, yo no puse atención, me hizo 3-4 embestidas para poder adoctrinarme, y en la última le di 30 segundos y era pendiente a qué hora se vencían los 30 segundos, no puse atención. Pero cuando llegué a este momento, él apareció un día y me dijo, ¿qué le pasa? Me dije, no quiero nada. Y yo creo que muchos de ustedes han sentido eso. Yo no sabía qué era eso, pensaba que eso no me iba a dar nunca, la depresión o la tristeza o sentir que uno no le interesa nada, ¿no? Y él bajó la Biblia que me había regalado, me leyó Josué 1:9, abrió y salió Josué 1:9 y dice la Biblia que entra como espada de doble filo. Y Josué 1:9 dice, esfuérzate y sé valiente, que Dios no te deja abandonado, y te lo repite como 6 veces. Y a mí me entró perfectamente y era lo que yo había perdido, el esfuerzo y la valentía. En medio de iniciar ese proyecto, que es donde requería que yo no me ablandara, me tuve que ablandar y después salir adelante y ser exitoso en ese proyecto. Entonces la única explicación que tengo es que ese éxito o ese sentir antes del éxito me llevó a ser mejor persona, a entenderlo, a comportarme mejor con los colaboradores, porque en medio de la presión de lo que estábamos haciendo, del incendio que nos había pasado, yo iba perdiendo un poco la humildad, la compostura, golpeaba un poquito a los colaboradores porque la presión de que todo estuviera caminando me llevaba a eso. Y con eso bajé, estuve 42 días por fuera de la empresa. No quería saber de nada, estuve en tratamiento 42 días y cuando regresé todo estaba mejor que cuando me había ido. Un equipo fabuloso.
3: Usted está oyendo lo que la palabra de Dios dice, que cuando uno se vuelve soberbio, Dios lo resiste. Pero cuando uno es humilde, el Señor lo exalta.
4: Sí, pero sí, que primero hay que sufrirlo para entenderlo.
3: Entonces usted aconseja que nadie se ensoberbezca.
4: ¿Nadie qué?
3: Que nadie se llene de soberbia.
4: No tiene sentido. Primero, uno agota sus órganos, los daña, porque eso daña los órganos. Yo he tenido varias personas, amigas, dentro de eso, un socio venezolano con el cual hicimos una sociedad aquí en Colombia, muy joven, pero era muy soberbio, muy rabioso, murió de cáncer. Y he visto varias personas que tienen ese comportamiento, ríen poco y siempre terminan un poco enfermos por su soberbia, ¿no? Yo creo que si uno pasa por la vida y va aprendiendo todas estas cosas y no las aplica, pierde esa experiencia de la vida.
3: Entonces ahí entra el poder y la importancia de la palabra de Dios en la vida
4: mucho,
3: de una persona.
4: Importantísimo. Uno de los grandes logros es que esos versículos que le impactan los guarde como herramientas, porque en algún momento los vamos a necesitar. Por decir algo, para el nuevo proyecto que estoy haciendo, yo recuerdo permanentemente un versículo que dice que las batallas se ganan con las buenas estrategias y la victoria se alcanza con los muchos consejeros. Y eso lo necesitamos en los negocios, porque uno tiende a creer que no necesita preguntarle a nadie, y en una inversión grande, con productos técnicos, con variaciones en el mercado, con tallas, colores, con una cantidad de cosas, tienes que consultar mucha gente para poder llegar a ser exitoso con la nueva inversión.
3: Qué bien. Wow. Pero sigo con preguntas. Hablemos de su cultura empresarial. ¿Qué le hace ser diferente de los demás?
4: A ver, yo creo que un poco la curiosidad. Ser muy curioso es importantísimo. Preguntar el por qué. Yo tengo amigos que dicen, yo no quiero saber de eso. A mí me pasa lo contrario. Cuénteme cómo se hace eso, sea apretar un tornillo, sea lo que sea, yo lo quiero saber. Y eso le permite a uno tener un gran conocimiento. Y hay otra cosa que yo creo que me funciona bien, y es que creo tener inteligencia espacial, que en mi cabeza ya funciona el proyecto. Sí, lo puedo ver, lo puedo realizar. Cuando estábamos en el proyecto de la bodega que usted nos acompañó en la inauguración, yo le conté eso a un proveedor italiano, pero no había bodega, era el proyecto. Le conté y él nos visitó 3-4 años después y le mostramos ya el proyecto realizado. Y dijo, Gustavo, de las cosas que me impresiona en esta visita es que todo lo que tú me dijiste lo estoy viendo aquí. Quiere decir que en la cabeza ya funcionaba, y es muy importante para los proyectos y para la empresa que el empresario le funcione ya en su cabeza la actividad que quiere hacer.
3: De que necesite una cultura para estar haciendo preguntas, aprendiendo con otros.
4: Y el estudio permanente.
3: La educación.
4: ¿La qué?
3: La educación.
4: La educación, pero es autodidáctico. O sea, yo empecé dos carreras y no las terminé. Yo empecé electricidad, ingeniería eléctrica y administración de empresas, y por estar ya metido en el trabajo no las terminé. Pero hasta el día de hoy sigo estudiando. Ahí me estoy leyendo el libro de la asesora del presidente Petro para entenderla, porque se está rodeando de unos economistas muy famosos, Piketty y la Mazzucato, y son importantísimos. Más que tener miedo a lo que puede venir con una presidencia que cambió, es tener alegría por lo que pueda venir. O sea, ¿por qué miedo? O sea, si yo he hecho las cosas bien, tengo tranquilidad. Y si el país ha hecho las cosas bien, debe haber tranquilidad. Este es un país que, a diferencia de muchos países latinoamericanos, nunca ha dejado de pagar su deuda, siempre le presta. Eso me parece que es un buen nombre, y el buen nombre vale más que el oro y la plata.
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2: Entonces la pregunta es, ¿cuál es su perspectiva de Cúcuta en estos 4 años que vienen? ¿Y cómo su empresa se está preparando?
3: Sí, Cúcuta es una ciudad que yo la interpreto como muy competitiva porque se mantiene con poco. Como no tenemos grandes industrias, no pagamos grandes impuestos, ella es muy, muy sencilla de manejar. Yo la interpreto muy sencilla, sus árboles la adornan bien, si le tapamos los huequitos y le pintamos las rayas peatonales y todo, se ve muy bonita. Tenemos río, tenemos viento, el viento nos refresca, no es una ciudad que siendo tropical, 34 grados, lo sintamos todos los días. El viento nos pone en sensación de 30, le baja 3, 4 graditos, entonces tiene muchas ventajas. Yo veo hacia el futuro una Cúcuta proyectada que ha venido creciendo. Se sorprende uno con la cantidad de empresas. Los invito a que saquen sus familias en el carro y den una vuelta por los anillos viales, por las calles, y van a ver una cantidad de empresas que uno dice, ¿y esto qué es? Porque uno normalmente va en su ruta definida y no pasa por esos lados. Cuando hice estos dos últimos proyectos, salí al interior a buscar materias primas. Y la gente de allá me terminó informando que aquí habían materias primas. Entonces hay una fábrica de pieles que yo conocía, una de chivos escasita, que hacía piel de chivo, de cabrito escasita, pero la piel que hacen hoy en día aquí la usamos y es de primera calidad. Es un empresario muy, muy sencillo, muy trabajador, y nos surte cajas de cartón, sea para empacar los pares. La compramos en Cúcuta, no sabíamos que era tan competitiva, más competitiva que las del interior. Y así N cosas, bondeado, aquí ya hacen bondeado, no sabía yo que bondeaban telas, porque nosotros usamos para nuestros forros telas. Hoy ya no las usamos bondeadas, y N cosas más que se queda uno aterrado cuando empieza a buscar aquí plástico, para las bolsas plásticas y demás. Hay mucha, mucha industria que no somos conscientes de que existe, porque creemos que no la hay en Cúcuta.
2: Desde su perspectiva de Cúcuta en el futuro, ¿es una Cúcuta mejor? ¿Y aconseja a la gente que no se vaya?
3: No. Mire, esta ciudad
2: hay
3: es...
2: Hay gente que está yendo para Panamá, dice que se va para,
3: yo a veces
2: para
3: digo,
2: España.
3: Yo a veces digo, por mi forma de pensar, me gustaría estar en Alemania, porque he viajado mucho allá y me encanta ese orden y esa semi-excelencia o esa excelencia que ellos tienen, ¿sí? Pero digo yo, ¿daría la talla yo allá? De pronto no. De pronto creería que sí, pero ya con cultura, con exigencia, con todo, de pronto no. De pronto aquí soy de cultura alta en el trabajo, pero allá no sé si lo alcance. Entonces, lo importante es quedarnos a desarrollar la zona. ¿Qué vamos a encontrar en otras zonas? ¿Algo mejor o algo peor? Pero aquí nos conocen, hemos echado raíces, nacieron los hijos, es importante, ya tenemos conexión, me impresiona la conexión, cada día es mayor. La semana pasada volé Cali, Cúcuta Cali directo, 1:04, ¡tum! Y cada día se está dando a Cartagena, a Panamá. Muchas partes. Vía Panamá salimos con Copa a mi hija, que la... digo yo, la perdí porque se fue a vivir a Estados Unidos. Ella ya viaja y llega muy rápido sin tener que ir a Bogotá y esperar una cantidad de horas. Viaja muy rápido por Copa, para Panamá, arrancando hacia el norte, no bajando al sur para volver a ir al norte, ¿no? Entonces la ciudad presenta muchas cosas. Tenemos acueducto nuevo, tenemos una gran cantidad de cosas, pero yo creo que es que nos concentramos en lo que nos falta, no en lo que tenemos, y lo que nos falta nos debemos concentrar para ayudarlo a hacer, pagar los impuestos, colaborar, limpiar las calles, barrer, ayudar. Llevo 2 semanas con un bote de agua en la calle de un vecino de la parte de arriba de la fábrica, y yo sé que ese bote de agua va a dañar el pavimento, y yo sé lo que cuesta volver a recuperar ese pavimento. nos hemos puesto a la tarea, ya fuimos a Aguas Capital, fuimos, hemos ido 4 veces y ya ellos vinieron y ya cancelaron la fuga. Pero si como ciudadanos no nos movemos, porque a veces yo siento bastante peso que tengo que cargar con lo mío y con lo ajeno, ¿sí? Pero hay que hacerlo porque después la calle que hoy en día es muy bonita, la pavimentamos entre todos los vecinos y la alcaldía del cura que mataron, no recuerdo cómo
2: se llama,
3: el padre Pauselino. Él nos oyó, nosotros recogimos el dinero y él puso el dinero de aplicar el pavimento y él puso la grava, el piso y el sobrepiso. Nosotros estamos dentro de lo que se llama la ciudadela del calzado.
2: Qué bueno. Última pregunta. ¿Qué lugar de importancia tiene Dios en su empresa?
3: Hoy en día todo. Antes del 2010 yo repetía, que es lo que uno se acostumbró, siempre he orado, siempre he estado pegado desde que mi abuela y mi mamá enseñaron, he estado, pero no conociendo como se conoce hoy en día, como conozco hoy en día. Hoy en día lo practico, les confieso, cuando siento necesidad, entro a mi baño de la empresa, me arrodillo y oro, y entonces eso me da como tomar un descanso, como coger fuerzas. ¿Sí? Entonces lo vivo permanentemente, lo practico, lo comparto. Es muy importante compartirlo porque hay mucha gente necesitada de una palabra, de una ayuda, de un comentario, de un anímese, de un salga adelante. Pero mucha, es increíble la cantidad de gente que uno se encuentra que uno le puede dedicar 15, 20 minutos, media hora, a veces una hora. He tenido algunos empleados, casos fuertes, alguna vez, yo soy muy observador y me di cuenta que un empleado que trabajaba muy bien no estaba trabajando bien y le pregunté 5 veces, ¿qué le pasa? Me dijo, nada. Y en la 5ª vez me dijo, es que voy a matar al mozo de mi mujer. Y entonces lo sentamos, hablamos con él, hasta el día de hoy trabaja con nosotros y nunca hizo nada de eso. Entonces sí conviene que nosotros ayudemos.
2: Acabamos de oír a Gustavo Mejía, Robusta, que se llama su empresa y su calzado industrial, que se llama
3: Robusta. Robusta. Pero una última, estamos haciendo una acción de publicidad y de apoyo al Cúcuta Deportivo. Para nosotros fue un paso porque en publicidad pues ya estábamos copados, nos propusieron, entendemos que es una forma de devolverle a las personas que usan nuestros calzados, que es muy apetecido el calzado en Cúcuta. Vienen marcas a precios más bajos, pero nosotros notamos que Cúcuta es una buena plaza y es una forma de retribuirle, lo hacemos con todo el gusto. Hemos empezado, no han ganado todo lo suficiente, vale la pena que los acompañemos. Yo recuerdo cuando ganamos la primera estrella, todo el mundo dando fuerza, logramos esa estrella. Entonces, es una diversión económica que tenemos en la ciudad y que vale la pena apoyarla.
2: Qué bien. Te damos gracias por tomar el tiempo, venir a estar con nosotros y bendecirnos con tu experiencia. Amén. Y testimonio. Vamos al cierre, entonces. ¿Verdad que uno quisiera más? ¿Se quiere más, verdad? Pero preste mi atención para este cierre que quiero conducir con usted. Existen 2 tipos de mentalidades. Una de ellas, solo el 2% de la población mundial la tiene. Y es la que controla el 90% del dinero del mundo. ¿Por qué solo 2%? Usted y yo tenemos que buscar y descubrir a dónde estamos fallando para salir de una mentalidad que no permite que podamos subir esta escalera del éxito y alcanzar la libertad financiera, rompiendo los círculos que nos atrapa y nos impide. Claves para tener una mayor inteligencia financiera y romper estos ciclos. Son muchas, pero quiero darte la primera o una por lo menos, identifique su mentalidad. ¿Identifique qué? Su mentalidad. En el mundo financiero existen dos tipos de mentalidades: mentalidad inversionista y mentalidad consumista, en la cual estamos. ¿Cómo funciona, cómo se identifica la consumista? No maneja presupuesto financiero, gasta más de lo que gana, tiene deudas financieras, se deja controlar por sus deseos e impulsos, y esta forma es la que arruina las finanzas. La otra mentalidad es de inversionista, tiene un plan financiero, se enfoca en incrementar sus fuentes de ingreso, tiene un plan de ahorro, desarrolla inversiones que generan rentabilidad. Fíjese, son simplemente cuatro en la mentalidad inversionista. No es mucha cosa para que usted y yo lleguemos a eso. ¿Quiere repetir conmigo? Tiene un plan financiero, no los escucho. Tiene un plan financiero, se enfoca en incrementar sus fuentes de ingreso, tiene un plan de ahorro, desarrolla inversiones que generan rentabilidad. Pruébelo, aun cuando lo que disponga sea poco, pero comience o comencemos. La verdadera riqueza no está en tener dinero, sino en adquirir la sabiduría de Dios para administrar y multiplicarlo. De cuando usted tiene la sabiduría de Dios, el dinero puede ser poco, pero ahora en las manos de una persona sabia con Dios, ese va a multiplicarse. Proverbios 23:23 nos aconseja: compra la verdad y no la vendas, la sabiduría, la enseñanza y la inteligencia. Cómprala. Me agrada cuando escucho a Gustavo decir que fue aquí, en estas reuniones, que palabras llegaron a él y le permitió visualizar el presente y el futuro de su empresa en algunos aspectos, y sobre todo en el de la libertad financiera. Yo le propongo a usted que entienda que la libertad financiera usted la adquiere comprando la verdad. Finalmente, recuerde que en el nuevo escenario usted está en el plan de Dios. Y ahí, si levanta su mano y diga conmigo: en el nuevo escenario, por encima de todo pronóstico, yo estoy en el plan de Dios. ¿Y el plan de Dios cuál es para usted? El plan de Dios es este: Dios responde a los cielos, los cielos responden a la tierra, la tierra responde al trigo, al vino y al aceite, y el producto de la tierra responde al empresario, el que sembró, sí, y el emprendedor responde ¿a quién? A Dios. Cuando usted tiene orden eso, usted cierra el ciclo. Vamos de nuevo: Dios responde a los cielos responden a la tierra responde a la semilla, a mi trabajo, ¿sí? Y este me responde a mí, y yo respondo ¿a quién? A Dios. No dejen abierto, ciérrelo, respondiendo a Dios. ¿Y cómo responde usted a Dios? Con una vida de consagración. Pero en el mundo financiero, usted responde a Dios con lo que Él dice. Él dice: aparta de todo lo que tú puedas recibir o ganar o cosechar, el diezmo para mi casa, dice Dios. Y que haya alimento en mi casa. Y luego probadme ahora en esto, si no abriré las ventanas de los cielos y derramaré bendiciones sobre vosotros hasta que sobreabunde. ¿Cuántos creen eso?
1: 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La palabra, a través del Espíritu Santo, sana y consuela.
0: Consuela.
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1: Vamos a levantar nuestras manos en esta tarde al Señor y vamos a decirle: Señor, eres bendito entre los benditos.

0: ¿Cuántos dan gracias por la sangre de Jesús?
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0: Es la una en punto.
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Salmo 23. Jehová es mi pastor, nada me faltará. En lugares de delicados pastos me hará descansar. Junto a aguas de reposo me pastoreará. Confortará mi alma, me guiará por sendas de justicia por amor de su nombre. Aunque ande en valle de sombra y de muerte, no temeré mal alguno, porque tú estarás conmigo. Tu vara y tu cayado me infundirán aliento. Aderezas mesas delante de mí en presencia de mis angustiadores. Unges mi cabeza con aceite, mi copa está rebosando. Ciertamente el bien y la misericordia me seguirán todos los días de mi vida, y en la casa de Jehová moraré por largos días.

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0: Son las 2 en punto.
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2: Son las 3 en punto.
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4: Bienvenido a Enfoque a la Familia, le habla Sixto Porras. Hoy vamos a continuar una conversación que iniciamos en el programa anterior sobre cómo identificar las alertas del suicidio en nuestra familia. Queremos hacerles saber sobre lo siguiente: el suicidio avisa antes de llegar. Y es por eso que deseamos prepararle como padre, como educador, como líder juvenil, para que pueda abordar el tema con sus jóvenes. Si usted no tuvo la oportunidad de escuchar el primer episodio, quiero invitarle a que vaya a enfoquealafamilia.com y busque la entrevista radial El suicidio avisa antes de llegar. Hoy me acompaña la señora Julia Udrich, una mujer valiente que se ha dedicado a enseñar jóvenes, padres de familia y educadores, hablando sobre el tema, porque ella misma vivió esta realidad. Julita, gracias. Digo Julita porque siempre te
5: Así
4: decimos
5: es,
4: Julita,
5: por
4: ¿no?
5: Por supuesto, claro.
4: Muchas gracias por estar con nosotros.
5: Gracias, Sixto.
4: El trabajo que hace la Fundación, ¿a qué está orientado?
5: A la prevención.
4: A la prevención.
5: Sí, tenemos intervención, pero la idea de nosotros es prevenir. Porque el problema de la intervención es que no hay mucho joven que se acerque a alguien, ya como a nivel psicológico, para poder ayudarle. Entonces, es mejor prevenir que lamentar, como dicen. Uh-huh. Pero la prevención es poder evitar que el joven llegue a un momento dado donde ya tome la decisión.
4: Por eso es mejor hablar del tema abiertamente y compartirlo en términos generales para que todos nos demos una mano los unos a los otros.
5: Así es. Esa ha sido la idea de la Fundación siempre. Que la gente conozca, que los profesores conozcan, que los muchachos inclusive sepan de otros jóvenes compañeros que están teniendo ideas suicidas y les puedan ayudar, ¿verdad? Si se dan cuenta de las señales que está dando su compañero.
4: En el programa anterior definimos qué era el suicidio y hablamos de algunas causas. Hablemos en este programa sobre cómo puede prevenirse el suicidio.
5: Sí, bueno, hay muchas señales uh-huh. a nivel personal, hay verbales, no verbales, hay conductuales, por supuesto. Pero las más importantes, creo yo, son las que los muchachos dan en la misma casa y en el colegio, porque a veces los padres dicen, no, pero mi hijo jamás, él no es así, cuando a una institución se le ocurre llamar al padre de familia para decirle que ve alguna conducta extraña en él. El joven muchas veces es una cosa en la casa y otra cosa es en el colegio, ¿verdad? Entonces, digamos, las señales personales, por ejemplo, es muy importante que el padre sepa si él se aísla, ¿verdad? Si tiene un bajo control, si es un poco violento, si tiene falta de inteligencia emocional, si no tiene habilidades sociales, si tiene problemas no resueltos, si es un muchacho que se enoja fácilmente, si tiene un sentimiento de ineficacia. Hay como una desesperación, inclusive con el noviazgo. El muchacho cree que el noviazgo es para toda la vida y que ya se va a casar con la joven y todo, ¿verdad? Y de un momento a otro la chiquilla le termina y él entonces entra en una crisis.
4: Sí.
5: Esas son crisis emocionales. Ahora, las verbales son más fáciles, ¿verdad? O sea, no me hacen caso, no me ayudan, estarían mejor sin mí, por ejemplo, ¿verdad? La vida no vale la pena. Yo no veo por qué me trajeron al mundo, yo no pedí nacer, ¿verdad? Quiero terminar con todo, la verdad es que yo quiero desaparecer, dormirme y no despertar. Eso es una que... Y se van a arrepentir de cómo me tratan. Y cuando alguien se suicida es muy extraño porque inclusive una vez que entré a un colegio que se había suicidado un muchacho, tenían en una pizarra un montón de papelitos de los compañeros que le mandaban un mensaje al que se suicidó. Y entonces me extrañó mucho la forma, ¿verdad?, de hacer el duelo. Y fui a la pizarra y me encontré que habían 5 muchachos que estaban dando las mismas señales. Por ejemplo, uno decía, tuviste el valor, yo te ahorita, pronto te sigo. Eres un valiente, yo hubiera querido hacerlo. La verdad es que esa es la mejor forma que escogiste. O sea, y los profesores no se habían dado cuenta. Ellos creían que los muchachos estaban poniendo nada más que un mensaje de despedida. Entonces yo creo que sí es importante saber estas señales.
1: Claro, hay que leer estas señales.
5: Hay que leerlas, hay que saber entenderlas.
1: Hoy algunos de ellos hasta lo publican en sus redes sociales.
5: Hay una página donde ellos se piden ayuda unos a los otros de cómo suicidarse sin dolor, con dolor, y cuál es la mejor forma, el momento apropiado y a dónde hacerlo, inclusive, ¿verdad? Por eso unos los hacen en la casa, otros los hacen afuera, otros los hacen en el colegio, pero sí hay una página, varias páginas, pero una de esas es...
1: Hiciste el comentario de que en algún momento un joven puede decir, cuando lo haga van a recordarse de mí. Aquí me surge la pregunta, ¿podría ser que nuestra conducta como padres esté impulsando a nuestros hijos a tener ideas suicidas?
5: Por lo que yo pasé, Sixto, de mi hijo de 14 años, no quiere decir que uno los impulse, pero no se da cuenta uno que las actitudes de uno o las palabras muchas veces que uno les dice como, uy, usted sabe que tiene que estudiar, que es lo único que tiene que hacer en esta casa, no puedes hacer nada bien, qué barbaridad, yo no sé cómo estás haciendo las cosas tan mal hechas. Cosas, palabritas que uno sí hace que el muchacho se sienta más mal. Si uno no se ha dado cuenta de que el joven está pasando una crisis emocional, ¿verdad? Uh-huh. Ahora, si estás pasando una crisis emocional, lo mejor que puede hacer un padre de familia es enseñarle afectividad. O sea, abrazarlo, besarlo, decirle que no importa que sacó mala nota, que pronto va a salir bien, impulsarlo a que el muchacho sepa que la casa es un hogar, no es un hotel, ¿verdad? Y que puede contar con ellos a pesar de todo, ¿verdad?
1: Uh-huh. Hay momentos donde los padres se sienten incapaces cuando ven estas señales que has dicho y no sé cómo enfrentarlo, no sé qué decirle. ¿A quién deberían de acudir para buscar ayuda a los padres cuando ven estas señales en sus hijos?
5: Cuando ven señales tienen que acudir a un profesional. Yo diría que primero a una psicóloga, ¿verdad? Para que mida el riesgo. Nosotros tenemos psicólogas que ya hemos estado preparando y ellas lo que hacen, lo primero que hacen es medir el riesgo, ¿verdad? Ver si el joven está en alto riesgo, mediano o bajo riesgo. Si es bajo riesgo, lo pueden manejar ellas. Si es mediano riesgo, hay que ver que los padres y ellas trabajen en conjunto. Y si es alto riesgo, ya se manda a donde un psiquiatra o algo, ¿verdad? Para que ya el muchacho sea mejor atendido.
1: Entiendo que hay varias cosas prácticas que uno puede hacer para desestimular la idea del suicidio. Hay quienes comienzan a hablarlo abiertamente, es decir, yo voy a desaparecer, yo ya no quiero vivir, la vida no sirve para nada, es un asco estar con ustedes y con mis amigos, o sea, lo están hablando abiertamente. ¿Cuáles son las cosas prácticas que debemos hacer en casa, aparte de dar afectividad, buscar un consejero que los escuche a nuestros hijos? ¿Qué más podemos hacer?
5: ¿Cuál es la forma de que los padres pueden ayudar a sus hijos? Hay muchas, muchas formas, pero para mí la más importante es que el joven le encuentre sentido a la vida. Uh-huh. Esa es la más importante para mí, que tenga esperanza. ¿Cómo hablarle al joven de que la vida no es lo que él cree que es este mundo, sino que la vida es otra que nos ofrece Jesucristo, ¿verdad? Y que esa vida es la que tenemos que inculcarles a nuestros niños desde pequeños, ¿verdad? Un temor a Dios, por ejemplo. Un temor a Dios hace que muchos no lo hagan, ¿verdad? Porque no saben a dónde van, qué va a pasar, etcétera, ¿verdad? el miedo a la muerte. Los muchachos estamos en una cultura de violencia y de muerte, entonces no le tienen miedo a la muerte. Si vos ves, por ejemplo, los programas de televisión, los muchachos lo único que ven son matazones, ¿verdad? O sea, videos, películas donde muy sutilmente ponen a una persona que tiene que matar a todos, ¿verdad? Entonces ese es el héroe, o alguna cosa que para no seguir viviendo tienen que hacer esta clase de actitudes, digamos, de suicidarse.
1: Hay un escenario que me gustaría explorar. ¿Qué ocurre si quien nos escucha es un joven y tiene amigos que tienen ideas suicidas? ¿Cómo le doy la mano a mi amigo? ¿Qué le digo a mi amigo? ¿Cómo lo acompaño?
5: Ok. En este caso, la Fundación creó un programa que se llama Estoy Contigo, o Guardianes Informados, cualquiera de los dos, donde nosotros escogemos, en la institución, jóvenes, un grupo de jóvenes de cada año, y a ese grupo de jóvenes se les enseña las señales y se les enseña cómo ayudar y cómo referir a un adulto de la institución. Entonces, eso ha servido muchísimo porque los muchachos que se sienten muy importantes de saber que se les ha escogido para conocer las señales, entonces saben cómo ayudarles, qué es lo que tienen que decir, qué es lo que no deben de decir, cómo pedir ayuda a un profesor o cómo decirle al profesor: profesor, hay un fulanito de tal, está con problemas emocionales, el papá y la mamá se divorciaron, él está muy triste, me gustaría que lo viera. A una orientadora, por ejemplo, hay orientadores que sí tienen interés en ayudarle a un joven que se sienta así de mal. Pero los que más conocen qué hacer son los compañeros cuando se les enseña.
1: ¿Qué debería decirle un joven a su amigo?
5: Exacto. Bueno, podría decirle: mira, siento que te sentís mal, ¿qué es lo que te está pasando? Vos sabés que yo estoy a la par tuya, ¿querés irte a casa? Vamos a tomar café. Acompañarlo, no dejarlo mucho solo. Es como pasar un tiempo con él.
1: Muy bien.
5: ¿Verdad? Pasar un tiempo con él como acompañándolo hasta encontrar una ayuda.
1: ¿Y qué es lo que no debe decir?
5: Mira, ¿qué te pasa? Perdonando la palabra, no fregues, vos estás joven, deja de pensar en esas estupideces, minimizar el sentimiento del muchacho, ¿verdad? Y minimizar el problema, porque el muchacho tiene problemas, no se va a suicidar a menos que tenga un problema a nivel mental, que no podemos dejar a un lado el bipolarismo, la esquizofrenia y todas esas otras cosas que son también a salud mental.
1: Lo mejor que podemos hacer con un miembro de la familia que pueda estar teniendo idea suicida o bien con un amigo es escucharlo.
5: Exacto.
1: Validar sus sentimientos, ajá, acompañarlo,
5: no
1: salir con él,
5: salir.
1: Ayudarle a hacer catarsis con nosotros, que, ajá, pueda gritar, que pueda llorar, que pueda expresar lo que siente.
5: Sí,
1: esta mano le va a convertir a usted en un ángel para ellos. ¿Qué más pudiéramos decirle a este amigo?
5: Bueno, decirle: yo te entiendo, yo te conozco, yo sé que estás pasando algo, pero aquí estoy a la par tuya. Mira, vámonos, como te digo, vámonos a casa, tomemos café, vieras que tengo ilusión por tal cosa. ¿Cuáles son tus ilusiones? ¿Cuáles son tus pensamientos? ¿Qué es lo que pensás hacer en la vida? ¿Qué es lo que estás sintiendo ahora? ¿Te sentís mal? ¿Te están haciendo bullying? En fin, hay tantas cosas que se le pueden decir, ¿verdad?
1: El secreto es prestar el oído y un corazón dispuesto,
5: exacto,
1: a escuchar a quienes estén cerca. No deje pasar la oportunidad de ser un pilar en su casa. Si usted tiene hijos, dese la oportunidad de acercarse, de ser alguien que muestra interés para escuchar lo que le preocupa a la persona que está a su lado. Aplique estos consejos prácticos que hemos escuchado y estoy seguro que escribiremos una mejor historia. En el próximo programa, nuestra invitada nos va a enseñar sobre cómo entender el mundo de los jóvenes y qué pueden hacer los padres para formar un equipo con las instituciones educativas y así rescatar vidas. Julia, gracias por estar con nosotros en Enfoque a la Familia.
5: Gracias, Sixto, con muchísimo gusto.
1: Si necesita apoyo, queremos abrir las puertas para usted en Enfoque a la Familia. 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Uno de nuestros especialistas asociados a Enfoque a la Familia le va a acompañar virtualmente. Luche por su familia, bendiga a sus hijos, escuche a sus amigos. Una vez más, quiero darle las gracias por estar con nosotros. Soy Sixto Porras, de Enfoque a la Familia.

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0: Son las 4 en punto.
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2: Bendiciones para todos desde Consultorio para la Familia. Estos son consejos para una vida abundante. ¿Qué hacer cuando las malas noticias llegan a tu vida? Hola Efraín, bendiciones en este día.
3: Hola Dani, amén, amén. Dios te bendiga grandemente también junto a tu amada familia y bendiga a nuestros oyentes que nos escuchan en cualquier lugar de Norte, Santander, Cúcuta, Colombia o el mundo. Dios les bendiga. ¿Y qué? Qué difícil, ¿no? Cuando una mala noticia llega a nuestra vida. Y eso fue lo que le pasó a Ezequías. En el libro de Segunda de Reyes, capítulo 19, 14, dice la palabra: y tomó Ezequías las cartas de manos de los embajadores, y después que las hubo leído, subió a la casa de Jehová y las extendió Ezequías delante de Jehová. Mire que la historia de Ezequías en Segunda de Reyes 19 es una de las enseñanzas más poderosas sobre qué hacer cuando recibimos malas noticias, enfrentamos amenazas o sentimos que el problema es más grande que nuestras fuerzas. Muchas personas necesitan escuchar hoy que la batalla no siempre se gana peleando. Amado oyente, escuche muy bien esto. La batalla no siempre se gana peleando. Muchas veces se gana llevando el problema a los pies de Dios. Hay días que cambian completamente nuestro estado de ánimo. Una llamada inesperada, un diagnóstico médico, una crisis económica, un problema familiar, una amenaza que no vimos venir. Y de repente el corazón se llena de miedo, incertidumbre y preocupación. Eso fue exactamente lo que vivió el rey Ezequías. Posiblemente eso es lo que estás viviendo usted, amado oyente, que está escuchándonos hoy. Recibió una noticia, algún problema, alguna situación. Pero el poderoso ejército de Asiria, dice la palabra del Señor, que estaba avanzando donde estaba Ezequías. Las amenazas eran reales, las posibilidades humanas eran pocas. Era un ejército que triplicaba, cuadriplicaba el ejército de Ezequías. Todo parecía indicar que la derrota era inevitable. Pero sabe, Ezequías hizo algo que transformó completamente la situación.
4: En lugar de dejarse dominar por el miedo, huir, llevó el problema a la presencia de Dios, ¿sabe?
3: Si tienes un problema, si tienes alguna dificultad, llévalo eso delante de la presencia de Dios. Y ahí encontramos una lección que puede cambiar nuestra manera de enfrentar las dificultades. Ahí delante de la presencia del Señor, el Señor te va a dar la respuesta, el Señor te va a solucionar el problema. Aún el Señor puede traer sanidad en el cuerpo enfermo. Por eso, si tú recibiste un diagnóstico, yo te digo ahora, en este momento, que hay una promesa importante, maravillosa, preciosa de Dios para aquellos que hemos confiado y creído, y está en Isaías 53:4-5, que declara que ciertamente tú llevaste nuestras enfermedades. O sea, está hablando de Jesucristo. Sufriste nuestros dolores, fuiste molido por nuestras rebeliones. Dice que la paz de nosotros fue sobre él y por su llaga fuimos nosotros curados. Hoy declaro en el nombre de Jesucristo que aquel oyente que está escuchando, que está enfermo, coloque su mano en el lugar, allá en ese órgano, en ese lugar de su cuerpo que hay enfermedad, y hoy recibe sanidad en el nombre poderoso de Cristo Jesús, porque hay sanidad para el que cree que Dios lo puede hacer.
2: Así es, Efraín, hay sanidad para todas las personas. Qué bendición. No permitir que el miedo tome el control de nuestro corazón. Y es que cuando Ezequías leyó la carta de amenaza, tuvo razones para preocuparse, que el problema era real. Y muchas veces nosotros también enfrentamos situaciones reales.
5: No se trata de negar la dificultad, se trata de decidir quién tendrá el control de nuestro corazón.
2: ¿El miedo o la fe? Muchas personas permiten que las malas noticias se ocupen de todo su pensamiento. Piensan al despertarse en el problema, piensan al acostarse en el problema, piensan durante todo el día en el problema, y poco a poco el miedo se convierte en el dueño de su paz. Pero Ezequías nos enseñó que la primera reacción correcta no es desesperarse, la primera reacción correcta es buscar a Dios. En todo momento, Efraín.
3: Amén.
2: Buscar a Dios.
3: Amén. Sí, Señor. En todo momento, en toda circunstancia, en toda situación, buscar a Dios. Si usted que nos escucha tiene algún problema, el Señor quiere restaurar su vida. Por eso, mire, escuchen, todos los jueves a las 3 de la tarde, Centro Cristiano Misión Global Los Pinos, en el Templo Menor, todos los jueves a las 3 de la tarde, hay una palabra de restauración. Venga, si está enfermo, si hay problemas en su casa, con su cónyuge, con sus hijos, cualquier situación, venga, porque hay una palabra que va a restaurar. Es Dios que va a restaurar su vida. Por eso, lleva tu problema a la presencia de Dios. Dice la palabra que subió a la casa de Jehová y extendió las cartas delante de Jehová. Eran unas cartas donde decían que venía un ejército inmenso a contraatacar al pueblo de Dios. ¡Qué imagen tan poderosa!
4: Ezequías tomó aquello que le preocupaba y lo puso delante del Señor. Lo que te preocupa, amado oyente, colócalo delante del Señor. Dice la palabra, vengan a mí los que están cargados, atribulados, angustiados, enfermos, decepcionados.
3: Como estén pasando cualquier dificultad, vengan a mí que yo les haré descansar. Lleven mi carga porque mi carga es liviana, mi carga es fácil de cargar. O sea que Él va a traer respuesta. No intente cargarlo solo. Ezequías no buscó primero soluciones humanas. Él primero buscó a Dios. Y eso es exactamente lo que debemos hacer. Lo que te preocupa debe convertirse en motivación de oración. Tienes que empezar a orar porque la oración trae respuesta, trae victoria. Aquello que te roba el sueño, llévalo a Dios. Aquello que te hace llorar, llévalo a Dios. Aquello que parece imposible, llévalo a Dios. Porque los problemas que son demasiado grandes para nosotros nunca serán demasiado grandes para Dios.
2: Así es, Efraín. Qué palabras tan, tan lindas y tan profundas, ¿no? Recordar quién es el Dios al que le estamos orando. Efraín nos habla de la oración. Entonces, después de presentar su problema, Ezequías comenzó a recordar quién era Dios. No se enfocó únicamente en el tamaño de su enemigo, y se enfocó en la grandeza del Señor. Muchas veces nosotros en nuestra humanidad hacemos lo contrario. Hablamos más del problema que de Dios. Hablamos más de las crisis que de las promesas. Hablamos más del gigante que del Dios que derrota gigantes. La fe crece cuando recordamos quién es el que está sentado en el trono. El Dios que abrió el Mar Rojo. El Dios que sostuvo a Daniel. El Dios que levantó a Lázaro. Es el mismo Dios que escucha tu oración en el día de hoy.
3: Amén, Dani. Amén. Así es. Ese Dios poderoso que abrió el Mar Rojo, que sostuvo a Daniel, que sostuvo a José, que levantó a Lázaro. Ese Dios que ha hecho cosas maravillas, que lo podemos leer en la Biblia, es el mismo Dios que te escucha hoy, amado oyente. Es el Dios que usted tiene que poner las esperanzas. Así que Dios sigue peleando batallas por sus hijos. Y usted es un hijo de Dios. Y si usted no ha recibido a Jesucristo en su corazón, diga esta pequeña oración. Señor Jesucristo, te recibo en mi corazón como mi único dueño, Señor y Salvador. Perdona mis pecados y escribe mi nombre en el libro de la vida. Amén.
2: Amén.
3: Así que ya eres hijo de Dios, porque ya no estás solo. Jesús está en tu corazón. ¿Sabe? La historia de Ezequías termina de una manera extraordinaria. Judá no tuvo que derrotar a Siria con sus propias fuerzas. Dios intervino, así como Dios va a intervenir en tu problema. Lo que parecía imposible cambió completamente. ¿Por qué? Porque cuando el pueblo de Dios confía en Él, el cielo entra en acción. Ahora bien, Dios no siempre obra de la manera que esperamos, pero siempre obra de la manera correcta. La respuesta de Dios puede tardar, pero nunca llega tarde. Quizás hoy estás enfrentando una situación que parece imposible, pero recuerda, Dios sigue escuchando oraciones, Dios sigue abriendo caminos, Dios sigue teniendo la última palabra. La carta de amenaza no definió el futuro de Ezequías, y tu problema actual tampoco definirá tu destino. El que tiene la última palabra es Dios. Así que levántate a orar, a clamar, a ayunar, a alabar al Rey de Reyes, Señor de Señores, porque Él te va a entregar la victoria. Dani, ¿sabes? Yo siento que muchos de los oyentes que nos están escuchando están pasando por problemas difíciles, han recibido de pronto alguna notificación de algún problema, y veo, siento que hay cargas por esas noticias, por esas preocupaciones que han robado la paz. ¿Qué te parece si oras al Señor y el Señor intervenga en sus vidas y el Señor tome sus cargas y traiga una victoria ante ese problema que ellos están viviendo, Dani?
2: Así es, Efraín. Vamos a orar. Señor, hoy traemos delante de ti
5: todas las noticias, las cargas y preocupaciones que intentan robar nuestra paz.
2: Así como Ezequías extendió su problema delante de ti, nosotros también colocamos nuestras luchas en tus manos. Ayúdanos a no vivir dominados por el miedo. Fortalece nuestra fe para confiar en tu poder y en tus promesas. Intercede en nuestros hogares, en nuestras familias, en nuestra salud y en nuestras necesidades. Y recuérdanos cada día que ningún problema es más grande que tu poder. Amén.
3: Amén, amén. Qué oración tan poderosa que sé que llegó a los corazones de cada oyente. A mí llegó a mi corazón y sé que va a ser cosas grandes y maravillosas en todo lo que la escuchamos. Amén. ¿Sabe? Recuerda, muy importante, cuando el problema llega a tus manos puede producir temor, pero cuando llega a las manos de Dios comienza a abrirse el camino para el milagro. Esto fue Consejos para una Vida Abundante, porque en Cristo
2: tu historia siempre puede cambiar.
3: Amén. Dios les bendiga.
2: Bendiciones para todos.
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0: Son las 5 en punto.
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4: Los beneficios de leer la palabra y de escudriñarla aumentan nuestra capacidad para aceptar las cosas de Dios, nos da respuesta en lo que estamos necesitando, nos mantiene avanzando con libertad, sin enredarnos con distracciones y dificultades. 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
5: Lectura del tercer capítulo de la segunda carta de Pedro en la traducción en lenguaje actual. Amados hermanos en Cristo, esta es la segunda carta que les escribo. En las dos he querido darles consejos para que puedan pensar correctamente. Recuerden el mensaje que los profetas de Dios nos dieron hace mucho tiempo. No olviden el mandamiento que nos dio nuestro Señor y Salvador Jesucristo y que los apóstoles les enseñaron a ustedes. En primer lugar, tomen en cuenta que en los últimos días vendrán algunos que solo pensarán en sus malos deseos. Se burlarán de ustedes y les preguntarán, ¿qué pasó con la promesa de que Jesucristo regresaría? Ya murieron nuestros padres y todo sigue igual que cuando el mundo fue creado. Esa gente no quiere darse cuenta de que hace mucho tiempo Dios creó los cielos y la tierra y de que con solo una orden separó la tierra y los mares. Además, Dios usó el agua del diluvio para destruir al mundo de esa época, pero con ese mismo poder ha dado la orden de que en el momento indicado los cielos y la tierra que ahora existen sean destruidos con fuego. Serán quemados el día en que Dios juzgue a todos y destruya a los que hacen el mal. Además, hermanos míos, no olviden que para el Señor un día es como mil años y mil años es como un día. No es que Dios sea lento para cumplir su promesa como algunos piensan. Lo que pasa es que Dios tiene paciencia con ustedes porque Él no quiere que nadie muera, sino que todos vuelvan a obedecerle. Pero cuando el Señor Jesús regrese, vendrá como un ladrón entra en una casa a robar. En ese día, los cielos desaparecerán en medio de un ruido espantoso. Las estrellas serán destruidas por el fuego, y la tierra y todo lo que hay en ella desaparecerán. Ya que todo será destruido de esa manera, ustedes deben obedecer solo a Dios, hacer el bien y esperar con ansias el día en que Dios juzgará a todo el mundo. Ese día, el fuego destruirá los cielos y derretirá las estrellas. Pero nosotros esperamos el cielo nuevo y la tierra nueva que Dios ha prometido, donde todo será bueno y justo. Por eso, queridos amigos, mientras esperan que esto suceda, hagan todo lo posible por estar en paz con Dios y porque Él los encuentre sin pecado. Recuerden que nuestro Señor Jesucristo nos trata con paciencia para que podamos ser salvos. Ya nuestro querido compañero Pablo les ha escrito acerca de esto y fue Dios mismo quien se lo explicó. En todas sus cartas, Pablo les ha hablado de esto, aunque algo de lo que dice en ellas no es fácil de entender. Por eso no las entienden la gente ignorante ni los que no confían en Cristo, y luego las explican mal. Lo mismo hacen con toda la Biblia, y por eso Dios los castigará. Conclusión. Queridos amigos, con esto quedan advertidos, así que cuídense mucho, no sea que los engañe la gente malvada y ustedes dejen de creer firmemente en Dios. Mejor, dejen que el amor y el conocimiento que nos da nuestro Señor y Salvador Jesucristo los ayude a ser cada vez mejores cristianos. Alabemos a Jesucristo ahora y siempre. Amén.

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2: La ley de Jehová es perfecta, que convierte el alma. El testimonio de Jehová es fiel, que hace sabio al sencillo. ¿Qué tal? Un cordial saludo a la audiencia que a esta hora comparte con nosotros este momento, este tiempo llamado Un Tiempo con la Biblia, disfrutando la palabra, tres nuevos capítulos del Nuevo Testamento para el día de hoy. En la Biblia encontramos dirección, la dirección que necesita nuestra vida. La encontramos ahí, en la Sagrada Escritura. Él sabe a dónde deben ir dirigidos nuestros pasos. ¿Cuál es el camino que debemos andar? La Biblia dice, por Jehová son ordenados los pasos del hombre y Él aprueba su camino. Nadie puede dirigir mejor nuestra vida que Dios. A través de la palabra la encontramos, Él los creó. Él los conoce y sabe nuestras necesidades. Si Él nos dirige, estamos en la ruta correcta. Hoy seguimos disfrutando del Nuevo Testamento. Buenas razones para tener este espacio es conocer la palabra. Aquí está esta porción de ella.
3: Juan capítulo 1. Antes de que todo comenzara, ya existía aquel que es la palabra. La palabra estaba con Dios y la palabra era Dios. Cuando Dios creó todas las cosas, allí estaba la palabra. Todo fue creado por la palabra y sin la palabra nada se hizo. De la palabra nace la vida y la palabra, que es la vida, es también nuestra luz. La luz alumbra en la oscuridad y nada puede destruirla. Dios envió a un hombre llamado Juan para que hablara con la gente y la convenciera de creer en la luz. Juan no era la luz, él solo vino para mostrar quién era la luz y la luz verdadera pronto llegaría a este mundo. Aquel que es la palabra estaba en el mundo. Dios creó el mundo por medio de aquel que es la palabra, pero la gente no lo reconoció. La palabra vino a vivir a este mundo, pero su pueblo no la aceptó. Pero aquellos que la aceptaron y creyeron en ella, llegaron a ser hijos de Dios. Son hijos de Dios por voluntad divina, no por voluntad humana. Aquel que es la palabra habitó entre nosotros y fue como uno de nosotros. Vimos el poder que le pertenece como Hijo único de Dios, pues nos ha mostrado todo el amor y toda la verdad. Juan habló de aquel que era la palabra y anunció, ya les había dicho que Él estaba por llegar, Él es más importante que yo, porque existe antes de que yo existiera. Dios nos dio a conocer sus leyes por medio de Moisés, pero por medio de Jesucristo nos hizo conocer el amor y la verdad. Nadie ha visto a Dios jamás. Pero el Hijo único, que está más cerca del Padre y que es Dios mismo, nos ha enseñado cómo es Él. Gracias a lo que el Hijo de Dios es, hemos recibido muchas bendiciones. Los jefes de los judíos que vivían en Jerusalén enviaron a algunos sacerdotes y a otros ayudantes del templo para que le preguntaran a Juan quién era él. Juan le respondió claramente, «Yo no soy el Mesías». Y ellos volvieron a preguntarles, «¿Eres Elías?». Juan le respondió, «No, no soy Elías». Pero los sacerdotes y sus acompañantes insistieron, ¿eres tú el profeta que Dios iba a enviar? No, dijo Juan. Finalmente le dijeron, tenemos que llevar una respuesta a los que nos enviaron. Dinos, ¿quién eres tú? Juan les hizo recordar, yo soy el que grita en el desierto, prepárenle el camino al Señor. Entonces los mensajeros de los fariseos le dijeron, si tú no eres el Mesías, ni Elías, ni tampoco el profeta, ¿por qué bautizas? Juan contestó, yo bautizo con agua, pero hay entre ustedes uno a quien todavía no conocen. Aunque yo he llegado antes, él es más importante que yo, y ni siquiera merezco ser su esclavo. Todo esto pasó en el pueblo de Betania, al otro lado del río Jordán, donde Juan bautizaba. Al día siguiente Juan vio que Jesús se acercaba, entonces le dijo a toda la gente: «Aquí viene el Cordero de Dios, que quita el pecado de la gente del mundo. Por medio de él, Dios les perdonará a ustedes todos sus pecados». Yo me refería a él cuando dije: «Después de mí viene uno que es más importante que yo, porque existe desde antes de que yo naciera». Yo no sabía quién era, pero Dios me mandó a bautizar con agua para que todos puedan conocerlo. Yo vi cuando el Espíritu de Dios bajaba del cielo en forma de paloma y se colocaba sobre él. No sabía yo quién era él, pero Dios me dijo: «Conocerás al que bautiza con el Espíritu Santo cuando veas que mi Espíritu baja y se coloca sobre él. Ahora lo he visto y les aseguro que él es el Hijo de Dios». Al día siguiente Juan estaba en el mismo lugar con dos de sus discípulos, cuando vio que Jesús pasaba por allí y les dijo: «Miren, aquí viene el Cordero de Dios». Al oír eso, los discípulos lo siguieron. Jesús se dio vuelta y al ver que lo seguían les preguntó qué querían. Ellos le preguntaron: «¿Dónde vives, maestro?». «Síganme y lo verán», contestó Jesús. Ellos fueron y vieron dónde vivía Jesús, y como era casi las 4 de la tarde, se quedaron con él por el resto del día. Uno de ellos era Andrés, el hermano de Simón Pedro. Lo primero que hizo Andrés fue buscar a su hermano Simón. Cuando lo encontró, le dijo: «Hemos encontrado al Mesías, es decir, al Cristo». Entonces Andrés llevó a Simón a donde estaba Jesús. Cuando Jesús vio a Simón, le dijo: «Tú eres Simón, hijo de Juan, pero ahora te vas a llamar Cefas, es decir, Pedro». Al día siguiente Jesús decidió ir a la región de Galilea. Allí encontró a Felipe, que era de Bethsaida, el pueblo donde vivían Andrés y Pedro. Jesús le dijo a Felipe: «Sígueme». Luego Felipe fue a buscar a Natanael y le dijo: «Hemos encontrado a aquel a quien Moisés escribió en la Biblia y del que también hablan los profetas. Es Jesús de Nazaret, el hijo de José». Natanael preguntó: «¿Acaso puede salir algo bueno de Nazaret?». «Ven y lo verás», contestó Felipe. Cuando Jesús vio que Natanael se acercaba, dijo: «Aquí viene un verdadero israelita, un hombre realmente sincero». Natanael le preguntó: «¿Cómo es que me conoces?». Jesús le dijo: «Me fijé en ti cuando estabas bajo la higuera antes que Felipe te llamara». Entonces Natanael respondió: «Maestro, tú eres el Hijo de Dios, el Rey de Israel». Jesús le dijo: «¿Crees esto solo porque te dije que te vi debajo de la higuera? Pues todavía verás cosas más sorprendentes que estas». Y luego les dijo a todos: «Les aseguro que ustedes verán el cielo abierto y verán también a los ángeles de Dios subir y bajar sobre mí, que soy el Hijo del Hombre». Juan capítulo 1.

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2: ¿Sabe usted que la palabra de Dios nos confronta y a la vez nos transforma, nos limpia? La palabra de Dios es como aceite que sana las heridas, viene a sanar toda tristeza, toda amargura. La palabra de Dios cambia nuestra tristeza en gozo y nuestra duda en fe. Es ella, la palabra de Dios, quien nos ayuda y hace efecto a través de su Espíritu Santo.
3: Juan capítulo 2. 3 días después, María, la madre de Jesús, fue invitada a una boda del pueblo llamado Caná, en la región de Galilea. Jesús y sus discípulos también habían sido invitados. Durante la fiesta de boda se acabó el vino. Entonces María le dijo a Jesús, «Ya no tienen vino». Jesús le contestó, «Madre, eso no es asunto nuestro. Aún no ha llegado el momento de que yo les diga quién soy». Entonces María le dijo a los sirvientes, «Hagan todo lo que Jesús les diga». Allí había 6 grandes tinajas para agua, de las que usan los judíos en sus ceremonias religiosas. En cada tinaja cabía unos 100 litros. Jesús les dijo a los sirvientes, «Llenen de agua esas tinajas». Los sirvientes llenaron las tinajas hasta el borde. Luego Jesús les dijo, «Ahora saquen un poco y llévenselo al encargado de la fiesta para que lo pruebe». Así lo hicieron. El encargado de la fiesta probó el agua que se había convertido en vino y se sorprendió, porque no sabía de dónde había salido ese vino, pero los sirvientes sí lo sabían. Enseguida el encargado de la fiesta llamó al novio y le dijo, «Siempre se sirve primero el mejor vino y luego, cuando ya los invitados han bebido bastante, se sirve el vino corriente. Tú, en cambio, has dejado el mejor vino para el final».

hizo un látigo con ellas y echó a todos fuera del templo junto con sus ovejas y bueyes. También arrojó al piso las monedas de los cambistas de dinero y volcó sus mesas. A los que vendían paloma les ordenó: ¡saquen todo esto de aquí! ¡La casa de Dios, mi padre, no es un mercado! Al ver esto, los discípulos recordaron el pasaje de la Biblia que dice: el amor que siento por tu templo me quema como un fuego. Luego, los jefes de los judíos le preguntaron a Jesús: ¿con qué autoridad haces esto? Jesús le contestó: destruyan este templo y en solo 3 días volveré a construirlo. Los jefes respondieron: para construir este templo fueron necesarios 46 años. ¿Y tú crees poder construirlo en 3 días? Pero Jesús estaba hablando de su propio cuerpo. Por eso, cuando Jesús resucitó, los discípulos recordaron que él había dicho esto. Entonces creyeron lo que dice la Biblia y lo que Jesús había dicho. Mientras Jesús estaba en la ciudad de Jerusalén durante la fiesta de la Pascua, muchos creyeron en él porque vieron los milagros que hacía. Pero Jesús no confiaba en ellos ni necesitaba que le dijeran nada de nadie, porque los conocía a todos y sabía lo que pensaban. Juan capítulo 2.

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el año que murió el rey Usía, vi yo al Señor sentado en su trono alto y sublime, y sus faldas llenaban el templo. 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
2: Bendiciones para todos. Son bienvenidos en esta mañana, mañana de bendición, mañana de alegría, de contentamiento. Hoy es una mañana de contentamiento. Entonces, queremos dar la bienvenida a cada uno de los que estamos aquí presentes, los que están con nosotros en la radio, los que están con nosotros en la televisión y los que están con nosotros en las redes. Hay pensamientos que lo ponen a pensar a uno y que lo alinean. Mire lo que dice Salmo 37:23. Esto me ha puesto a pensar. Esto me ha puesto a pensar mucho. Y quiero irradiárselo a ustedes, a la audiencia que está con nosotros en la radio, en la transmisión, que están interactuando con nosotros. Miren lo que dice esta palabra. Salmo 37, versículo 23. Analizando un poco el pasaje, nos damos cuenta que el hombre es desordenado. La creación estaba desordenada y vacía. Y Dios empezó a ordenar. Y así como estaba la creación, estábamos nosotros cuando Dios llegó a nosotros. Estábamos desordenados y vacíos. Así estábamos nosotros. Por lo menos yo estaba así, desordenado y vacío. Pero mire lo que hace Dios. Me sorprende esto. Dice así, Salmo 37:23. Por Jehová son ordenados los pasos del hombre, y él aprueba su camino. Cuando el hombre cayere, no quedará postrado, porque Jehová sostiene su mano. Ese es Dios. Es la forma de obrar Dios. Y me llama la atención que dice que por Dios son ordenados los pasos del hombre. ¿Qué quiere decir eso? Que el hombre es desordenado en la mente, en la vista, en el oído, actitud, desorden. Y de muchas maneras hay desorden en nosotros. Pero me llamó la atención esto, que es Dios quien nos formó desde el vientre de nuestras madres y Él también ordena nuestros pasos cuando hay necesidad de ordenarlos. Por Jehová son ordenados los pasos del hombre y Él aprueba su camino. Eso me gustó. Dios aprueba lo que queremos hacer. Entonces, siempre que lo que queremos hacer sea conforme a la voluntad de Dios, y Él aprueba ese deseo, esa complacencia. Por Jehová son ordenados los pasos del hombre, y Él aprueba su camino. Cuando el hombre cayere, no quedará postrado, no quedará postrado, porque Jehová sostiene su mano. Porque Jehová sostiene su mano. Es Dios quien nos sostiene. Allá en Hebreos dice que Dios sustenta la creación con el poder de su palabra. Imagínense una cosa tan grande como esa. En el Salmo 116, 15 dice que Dios sustenta nuestra suerte. Es Dios quien sustenta nuestra suerte. Y por eso no hemos caído. Entonces, me llama la atención esto poderosamente. Crea que me llamó la atención poderosamente esto. Dice Salmo 16:5. Mira lo que hace Dios con el ser humano. Por eso es bueno entender esto antes de orar, para entrar en la presencia de Dios con esa seguridad. Dice así. Salmo 16:5 dice: Jehová es la porción de mi herencia y de mi copa. Tú sustentas mi suerte. ¿Cómo le parece eso? Las cuerdas me cayeron en lugares deleitosos y es hermosa la heredad que me ha tocado. Ese es Dios, que sustenta nuestra suerte. Entonces no hemos caído por allá en una desgracia, en una cosa indebida, porque Dios sustenta nuestra suerte. ¡Qué bueno es Dios! Hay una parte donde dice que Dios no se cansa de hacernos bien, siempre está dispuesto. Entonces, la disponibilidad con Dios tiene que ser una decisión diaria para poder sentir, porque esto lo siente y que lo vive. Que vive y que siente esto. Pues yo quiero en esta mañana agradecer a Dios mucho. ¿Qué tal si nos arrodillamos delante de Dios? Padre bendito, en esta mañana venimos delante de ti, Padre, entendiendo que tú ordenas los pasos nuestros. En el principio todo estaba desordenado y vacío, pero tú llegaste a ordenar lo que estaba desordenado. Y así fue cuando llegaste a nosotros. Al principio estábamos desordenados y vacíos, pero tú empezaste a ordenar nuestros pasos y es hermosa la heredad que me ha tocado. Esta mañana preciosa, con una alegría tan grande en mi corazón, estoy entusiasmado hoy contigo, Señor. Oh, tu palabra, si tú dispusieres tu corazón, hoy dispongo mi corazón para el servicio del ministerio. Hoy dispongo mi vida para el servicio, Señor. Oh, decido, Señor, servir. Fui llamado para servir. Tu palabra dice que tú no viniste para que te sirviera, sino para servir. Hoy quiero servir en tu obra. Los devocionales que vamos a hacer hoy, colocamos la gente que va a escuchar hoy delante de ti. Oh, porque por Dios son ordenados los pasos del hombre. Qué belleza, Dios mío, Padre. Hoy tú sustentas nuestra suerte y es hermosa la heredad que nos ha tocado. Hoy oramos delante de ti una vez más, agradeciéndote, mi Padre, mi Señor. Señor mío y Dios mío, hoy te adoramos, Señor, por esa grandeza de tu amor que ha sido derramada en nuestros corazones por el Espíritu Santo que nos fue dado. Gracias te damos en este momento tan importante para nosotros, saber que cada mañana tu misericordia es nueva, Dios mío. Oh Rey, gracias. Te adoramos, te bendecimos, Señor. Oh Rey, gracias. Padre, quiero agradecerte hoy por el derecho de ser hijos tuyos, Señor, porque ya nuestros nombres están escritos en el libro de la vida. Eso me da mucha alegría, me da mucha satisfacción que el día que nos toque de partir de esta tierra, tenemos una entrada amplia y generosa al reino de los cielos. Ayúdanos a vivir en santidad todos los días. Ayúdanos a entender que por Dios son ordenados los pasos del hombre. Padre, gracias te damos en esta hora. Te alabamos, te bendecimos. Te damos gracias especialmente por la presencia tuya en medio nuestro. Estás aquí en esta mañana con nosotros. Sentimos tu presencia en medio nuestro. Tú has dicho que no estén dos o tres congregados en tu nombre, tú estás allí. Hoy contamos con la presencia del Rey de Reyes, del legislador, el que hace las leyes y las cumple, del Rey de Reyes, del Salvador del mundo. Se hace presente en esta mañana, en esta reunión. Oh Padre, porque estamos reunidos en tu nombre. Oh Padre, gracias te damos, Señor, en este momento tan especial para nosotros, podernos congregar en tu nombre para adorarte, saber que tú ordenas los pasos nuestros, día a día nos enseñas la voluntad tuya. Hoy te pido, Padre, en el nombre de Jesús, que me enseñes a hacer tu voluntad. Oh Dios mío, tengo hambre y sed de Dios, tengo hambre y sed de Dios. Señor, te amo, Señor. Señor, te amo, Señor, porque me amaste primero, me enseñaste a amar, Dios mío. Gracias te damos, Dios. Oh Rey, gracias. Oramos por cada familia aquí presente en esta reunión, los que están con nosotros en la radio, en la televisión, en las redes, los bendecimos. Bendecimos la vida del misionero, Pastor José Satirio Santo. Pastor Satirio, te bendecimos ahora en el camino del misionero. Bendecimos tu vida, tu creatividad. Bendecimos tu liderazgo, Pastor Satirio. Pedimos que Dios te siga guiando, llenándote de sabiduría, de discernimiento, de poder, la capacidad que necesita el pastor. Hoy la pedimos para él. Oh, Señor, para su esposa, la pastora Nair. Oh, para Sulamita, para Eliseo, para Junior. Esta familia, Señor. ¿Cómo podemos empezar una reunión sin orar por esta familia que vino a Cúcuta a traer bendición? Y no solamente la bendición se quedó en Cúcuta, ni en la zona metropolitana, sino que está en el país, está en América y está allá en otros continentes, allá en Asia, allá en Europa. Oh Padre, oh Dios, allá en Asia, Dios mío, la bendición tuya. Oh, tu palabra dice que la palabra será predicada hasta lo último de la tierra, y aquí estamos bajo esta visión. Gracias Padre, te damos por este momento tan bonito que podemos reunirnos en tu nombre hoy. Con una alegría muy grande en mi corazón, hoy estoy entusiasmado con esta palabra que tú ordenas los pasos del hombre cuando el hombre se desordena. Oh Padre, lo sustenta de tu mano derecha. Qué linda oportunidad esta mañana. Hoy Señor, reconocemos que tú eres el mismo ayer, hoy, por los siglos de los siglos, y que todas las promesas de Dios son en Cristo sí y en Él amén, por medio de nosotros, para la gloria de Dios Padre. Gracias Dios mío. Gracias Dios mío. Yo quiero que se coloque de pie y vamos a cantar con el hermano Waldo. Vamos a cantar, pero vamos a ponerle sentido de pertenencia a lo que cantamos. Waldo siempre nos direcciona con unos cánticos que nos inspiran. Pero yo quiero, antes de cantar, sepa esto. En el Salmo 17, versículo 8, dice: guárdame como a la niña de tus ojos. Imagínate eso. Así vamos a cantar, que hemos sido guardados por Dios. Guárdame como la niña de tus ojos. Escóndeme bajo la sombra de tus alas. ¿Escóndeme de qué? Del mal, de la enfermedad, de la pobreza, de la miseria, del pecado, del engaño. Dios nos guarda como a la niña de sus ojos. Estamos guardados por Dios. Estamos guardados por Dios. Y bien guardados por Dios. Waldo, vamos a cantar esta mañana como persona que está guardada por Dios. ¿Tú sabes qué es que Dios guarde a uno? La Biblia dice que Él guarda nuestra salida y nuestra entrada. O sea, la salida de tu casa fue guardada por Dios. Y la entrada al templo fue guardada por Dios. ¿Cómo te parece? Ese es Dios. ¿Cómo no cantarle con alegría en esta mañana? ¿Cómo no dejar la tristeza, el cansancio a un lado y cantar a Dios con Waldo en esta mañana? Que Él nos guarda como a la niña de su ojo. Estamos guardados por Dios. Eso merece un aplauso al Rey de la vida.
3: Aleluya. Si ese aplauso es para Él, hacerlo más fuerte, bien fuerte ese aplauso. Porque cada mañana en ese lugar venimos a gozarnos en su casa y en su presencia. Por eso declara conmigo así: me gozaré. alegraré. ¿Cuántos se alegran? Vamos.

una vez más. Acompáñame y dígalo otra vez. Me gozaré. Nos gozamos, ¿y qué más? Me alegraré. Nos alegramos en el Señor.

bendecido Dios. Bendito y eterno soberano Dios, te damos gracias, Señor amado Dios, por este momento tan especial y tan maravilloso, Rey. Padre, gracias. Tu palabra dice, Señor, que orar no sabemos, Señor mío, pedir mucho menos. Pero tu Santo Espíritu, Dios, Señor, nos conecta, Padre de la gloria, Dios. Esta mañana, Señor mío, tu Santo Espíritu, Dios, nos conecte, Señor, contigo. Dirige, Señor mío, lo que hacemos, Señor, para ti, para tu gloria y tu honra, bendito Rey amado, Dios. En el nombre que es sobre todo nombre, oh, el Dios de la creación, el Dios que todo lo hizo. Amado mío, en esta mañana, Señor amado Dios, imploramos, Señor mío, y proclamamos, Padre amado Dios, que tu reino, Señor mío, se establezca en la tierra, Señor de Colombia, amado mío. Padre, en el nombre de Jesús, aplicamos la sangre del Cordero inmolado, oh, el sacrificio, Señor, que tú hiciste a través, Señor amado, de entregar a tu Hijo, Señor amado, para, Señor, la redención de la humanidad, bendito Rey. Gracias, amado mío, por tu presencia, Rey de Gloria. Oramos, Señor, por Colombia, Señor amado Dios. Señor, oramos por el nuevo presidente, Señor. Todo lo que se está haciendo, el empalme, Rey de Gloria. Que todo sea, Señor, dirigido por ti, Cristo Jesús de Nazaret. Que sea todo, Señor mío, llevado, Señor amado de la gloria, en paz. En el nombre de Jesucristo, el Hijo de Dios. Que todo aquello que ha cegado el entendimiento del ser humano, que todo aquello que ha traído, Señor, odio, rencor, que ha traído embotamiento, Señor mío, cese, Padre de la gloria, por tu poder y tu palabra, Señor mío. Y proclamamos, Señor mío, que tu reino, Señor mío, se establezca en los corazones de cada colombiano, Señor mío, desde el niño, Señor mío, de la gloria, desde el joven, desde el adolescente, mi Rey de gloria, Señor mío, Jehová de los ejércitos, en tus manos estamos, mi Rey de gloria. Colombia necesita ser restaurada por ti, mi Rey de Gloria. Cese, Señor mío, de la gloria, la maldad, Señor mío. Cese el odio, el rencor, Padre amado. Desmontamos de los corazones, de las mentes, el odio, el rencor, por el poder de Jesucristo, el Hijo de Dios.

Señor mío, en cada vereda, en cada municipio, Rey de las montañas, Señor amado Dios. En el nombre de Jesucristo, el Hijo de Dios. Oh bendito Padre, todo pacto, Señor mío, todo altar de sangre, Señor, que hicieron, Padre, en Colombia, lo anulamos, lo cancelamos, mi Rey.

comparte el evangelio, el que te muestra a ti, mi Rey de gloria, como el Salvador. Te necesitamos, Espíritu Santo, más que nunca. Te necesitamos, Espíritu Santo, más que nunca. Te necesitamos, Espíritu Santo, más que nunca en este tiempo, papá. Quieren hacer que una generación no conozca a Dios, pero la iglesia está por encima de todo pronóstico, Señor mío. Guarda, Señor mío, a Colombia, papá. Apiádate de nosotros, mi Rey, que clamamos delante de ti, Señor, por misericordia. Esta tierra colombiana, Señor mío, clama, Señor mío, por misericordia y redención, papá.

0: Señor mío, para que el gobierno tuyo, Señor, se establezca en los corazones. Porque tú eres el que das la paz a cada ser humano, a cada familia, Señor mío, y Colombia la entregamos. Colombia es tierra feliz. Colombia es tierra, Señor mío, de la gloria y de progreso. Colombia es tierra, Señor mío, donde se predique el evangelio, Señor, y la justicia tuya, papá. Te damos gracias, Señor amado Dios, por la oportunidad que nos regalas.
1: Sí, Señor. Te adoramos, exaltamos su nombre, Dios, porque de tal manera amaste al mundo que enviaste a tu Hijo por nosotros. Declara conmigo esta canción.

Señor, escóndenos en el hueco de tu corazón. Escóndeme, Señor. Guárdanos en el hueco de tu corazón. Dígalo una vez más. ¿Por qué de tal manera? Porque de tal manera amaste al mundo que enviaste.

0: Sí, Señor.
1: Gloria a Dios. Mi amado habló y me dijo: levántate, oh amiga mía, hermosa mía, y ven, porque aquí ha pasado el invierno, se ha mudado, la lluvia se fue, se han mostrado las flores en la tierra, el tiempo de la canción ha venido y en nuestro país se ha oído la voz de la tórtola. La higuera ha echado sus higos y las vides en cierna dieron olor. Levántate, oh amiga mía, hermosa mía, y ven. Paloma mía, que estás en los agujeros de la peña y en los escondidos de escarpados parajes, muéstrame tu rostro, hazme oír tu voz, porque dulce es la voz tuya y hermoso tu aspecto. Llegó un nuevo tiempo para nuestro país, Señor, y te damos gracias. Pero nos llamas, quieres hablar con nosotros. Nos hace un llamado para escuchar nuestra voz, para ver nuestro rostro. Y Colombia se levanta en oración. Y la iglesia se acerca a su Señor, que quiere verlo, que quiere oírlo, que quiere sentirlo, que quiere olerlo. Aquí estamos, Señor, a tu llamado. Aquí estamos para hacer oír nuestra voz, para, Señor, que veas nuestro rostro. Queremos estar contigo y queremos declarar, Señor, que nuestro país entra en un nuevo tiempo, que ya se ven las flores, que ya entra el sol, el invierno ha pasado y empieza un nuevo tiempo donde la iglesia se levanta en oración, en súplica, en ruego y en acción de gracias, Señor. Oramos hoy por nuestro país Colombia, recordando que nuestro vecino país Venezuela está atravesando momentos difíciles. Y también levantamos un clamor por Venezuela, por Caracas, por La Guaira, Señor, y por cada rincón de este país, donde declaramos que Jesucristo es el Rey de Reyes y Señor de Señores, que la tierra, su plenitud y los que lo habitan son del Señor, y que el Señor se enseñorea de Colombia y de Venezuela, y Señor, que se cumple. La Biblia dice: en nuestro país se muestran las flores. Viene el tiempo y el tiempo llegó, pero el Señor quiere ver su rostro. El Señor quiere oír tu voz. Y aquí estamos clamando, aquí estamos adorando, Señor. Aquí estamos para cubrir a nuestro pastor y su familia, para que cada misionero en cada rincón del mundo, Señor, reciba fuerza de parte tuya. Recordamos al pastor Nelson, a su esposa Ana en África. Hasta allá los alcanzamos, pastor. Desde aquí nos acordamos de usted, de su esposa, su familia, sus hijos y nietos, y de la gran congregación que hay allá, que crecerán llenos del Espíritu Santo y esparcirán el Evangelio en todo ese sector del mundo. Señor, permite que seamos instrumentos en todas partes del mundo, en la ciudad como en el campo, en las veredas, en las montañas, en los valles. Gracias por la vida de nuestro pastor, que nos enseñó a sentir por el Espíritu el dolor de aquellos que se van a una eternidad sin Cristo. Oramos por la Comuna 7, Señor. Oramos por Chapinero, Señor. Gracias porque iniciamos, Señor, muy pronto la construcción del megatemplo en Chapinero. Señor, solo por tu voluntad, solo por tu amor. Gracias por la paciencia que nos diste para esperar, Señor, porque la palabra dice que por la fe y la paciencia se obtienen las promesas. Oramos por el plan Vida Abundante, Señor, por las casas de vida, para que hayan liderazgo que vaya y que lleve vida a cada casa, Señor. Hoy, unidos, Señor, estamos contentos, Señor, estamos creyendo que el comienzo de la promesa, yo vi a Colombia, una tierra feliz, se cumple. y nosotros iremos a llevar vida a cada casa, a cada lugar de nuestro país. Fortalece al liderazgo, fortalece, provee, Señor, a cada líder para que pueda llegar a cada casa. Que podamos, Señor, tener la pedagogía, la unción y el poder para que todos podamos desarrollar este plan en todo el mundo, Señor, y llevar esa vida abundante a cada lugar, a cada sitio, Señor. Gracias, gracias por plantarnos en Chapinero. No hay mejor lugar del universo donde podamos estar que donde usted nos ha designado. Estamos trabajando, Señor, fortalece, ayuda, Señor. Oramos por el pastor de los ríos, Señor, para que las fuerzas aumenten cada día más. Todos los días está aquí, Señor, puntual en su asignación, que la fuerza, el vigor y que esa oración que hace el pastor Pedro por mi pastor Satirio llegue a cada uno del liderazgo y del pastor de los ríos, Señor, que sus ojos no oscurezcan y que llegue hasta los 120 años con vigor y fuerza. Te damos gracias, Señor, en el nombre de Jesús. Amén, amén.
0: Porque de tal manera amaste al mundo, que enviaste a tu Hijo, que enviaste a tu Hijo con amor profundo. ¿Dónde estaría hoy? ¿Dónde estaría hoy si no fuera por ti? En un lago profundo.

0: Sí, Señor, así es. Recibe la gloria, Señor, en esta mañana. Esta alegría que tenemos, Señor, saber que estar en tu presencia. Hay plenitud de gozo en tu presencia, Dios. Gracias, gracias. Muchas gracias. Amén. Bueno, son bienvenidos. Tenga la bondad, siéntese. Gracias a Dios por cada uno de ustedes que pudieron llegar al devocional y las personas que están con nosotros en la transmisión por la radio, la 1370, el Día de la Fe, y desde Chinácota, la 95.7 desde Chinácota. Tres canales de televisión. Usted que nos está viendo, para usted la bendición hoy. Y para la gente que está con nosotros en las redes, en el YouTube, en el Facebook, en el Instagram. Son bendecidos hoy, son bienvenidos al devocional profético y llenura del Espíritu Santo. Nos alegramos mucho hoy poder ver la oración tan poderosa, Dios mío, que se hizo en esta mañana los hermanos John Ochoa y el pastor William Quintero. Gracias. Es una oportunidad lo que tenemos de venir a la iglesia y poder escuchar la oración, de poder orar de acuerdo con los hermanos, y queremos agradecer a Dios eso. Este es un momento especial. ¿Sabe lo que es empezar el día orando y cantando a Dios? ¿Sabe qué significa eso? Eso es lo máximo que podemos hacer en el día. Entonces ya hoy nos va a ir bien, que lo empezamos en el nombre del Señor. Entonces hoy nos alegramos con Dios por la oportunidad que tenemos de estar en la presencia de Dios. Hoy es un día muy especial para nosotros porque hoy tenemos la unidad de evangelismo Chapinero. Y la red es 09. Son bienvenidos. Hoy tenemos la dicha, por decirlo así, lo digo con propiedad privada, porque yo soy testigo de esto. Hoy tenemos la dicha de tener a la pastora Diana Abuchaide. ¿Lo dije bien, verdad? Ah, bueno. Entonces, hoy la tenemos aquí hoy y tenemos la oportunidad de escucharla. Esta joven pastora tiene una palabra específica y me gusta como la exposición de la palabra de ella, y nosotros para esto tenemos, ella se preparó, oró, buscó el mensaje. Nosotros tenemos que prepararnos ahora para recibir el mensaje. O sea, ella trae el domicilio de Dios. Colóquese de pie para que usted reciba esta palabra en esta mañana, y vamos a orar a Dios por la pastora Diana, que nos bendice cuando viene. Padre nuestro que estás en los cielos, estás aquí con nosotros, has llenado este lugar de tu presencia, Dios. Qué lindo momento tan agradable en esta mañana, sentir esa fragancia de tu Santo Espíritu, esa alegría, esa oración que fue hecha en el nombre de Jesús. Oh Padre, gracias. En este momento nos disponemos para recibir la palabra tuya, la orientación. Oh Señor, la capacitación que viene de Dios a través de su palabra. Gracias, Dios mío, te damos. En el nombre de Jesús oramos delante de ti. Amén, amén. Bueno, con mucha satisfacción y con mucha alegría recibimos a la pastora Diana. Siga, pastor.
1: Vamos, aplauda fuerte a Dios.

Gracias te damos, Señor, en esta mañana, porque sabemos que tu presencia es real en nuestra vida, Señor. Hoy disponemos nuestra mente y nuestro corazón para recibir una palabra, Señor, que va a hablar a nuestro espíritu, Señor, y va a ser sembrada en nosotros que somos buena tierra, y vamos a dar fruto y testimonio de ello para honra y gloria de tu nombre, en el nombre de Jesús, amén y amén. Dele nuevamente un fuerte aplauso a Dios. Tome asiento, iglesia. Siempre le doy gracias a Dios, es un privilegio para mí compartir siempre la palabra. Siempre digo que no soy la mejor predicadora, pero sí, Dios me ha llevado a ser maestra, a escudriñar la palabra, a aprender, y a los que están a mi lado poderles enseñar esa verdad que muchas veces desconocemos. Vamos rápidamente a la palabra. He titulado este mensaje: Transformando Realidades. ¿Transformando qué? Realidades, amén. Y quiero que usted abra su Biblia en la primera carta a los Tesalonicenses, y me quiero centrar en unos pocos versículos porque el tiempo no da para mucho, para podernos extender. Pero dice la palabra del Señor: Pablo, Silvano y Timoteo, a la iglesia de los Tesalonicenses, en Dios Padre y en el Señor Jesucristo, gracia y paz sean a vosotros. Sean a vosotros de Dios nuestro Padre y del Señor Jesucristo. Damos siempre gracias a Dios por todos vosotros, haciendo memoria de vosotros en nuestras oraciones, acordándonos sin cesar delante del Dios y Padre nuestro de la obra de vuestra fe, del trabajo de vuestro amor y de vuestra constancia en la esperanza de nuestro Señor Jesucristo. Amén. Me quiero centrar en estos cortos textos, enfocado en lo que estamos viviendo en este tiempo de una vida abundante. Estamos en el marco implementando todo este cambio que Dios de alguna manera me recordaba y me decía, es la misma esencia, cambia la forma en cómo lo aplicamos, en cómo lo hacemos. Y eso es lo que Dios hoy nos viene a recordar. Haciendo el estudio de la palabra, yo le decía, Señor, otra vez me vas a hacer predicar de eso. Otra vez, y Dios me decía, otra vez, porque la esencia no cambia. Hay cosas que no cambian, hay cosas que van a permanecer hasta que Él venga por nosotros, o hasta que nosotros estemos en su presencia. Y es necesario que la iglesia esté ahí muy atenta, amén. Por eso me centré, y Dios me llevaba a centrarme en esta carta, porque si vemos en el primer versículo habla de que fue escrita por Pablo, Silvano y Timoteo. ¿A qué iglesia? A la iglesia de Tesalónica. Y aquí me encanta porque cuando usted estudia el contexto se da cuenta que la iglesia tenía un problema, y el problema era que no habían entendido lo que era la venida, la segunda venida de Jesús, la venida de Cristo. Sin embargo, hoy no me quiero centrar en ese tema que es muy extenso, sino en Pablo, en cómo Dios sale a su encuentro. Usted conoce la historia, cómo transforma su vida, cómo transforma su pensamiento, cómo transforma sus acciones, cómo Dios puede hacer aquello que para nosotros es imposible, posible. Y acá me llevaba a estudiar aún más lo que Pablo escribía, y Pablo me lleva a Filipenses 2:7, en donde en Filipenses Pablo habla de Cristo. Y Pablo se enfoca en Cristo, llevándonos a entender que Él se despojó, dice la palabra. Él se despoja ¿de qué? De su divinidad. Él se despoja de todo ese reino que Él tenía. Filipenses 2:7, si me colaboran, ahí está. Sino que se despojó a sí mismo, tomando forma de siervo, hecho semejante a los hombres. Siga, por favor. Y estando en la condición de hombre, se humilló a sí mismo, haciéndose obediente hasta la muerte, y muerte de cruz. Entonces, en Cristo vemos una verdad, Él nos mostró una realidad, ¿sí? Él pudo haber dicho no, pero Él dijo, yo me despojo. Y cuando profundizamos el tema de despojo, habla de renuncia, ¿sí? Dios nos pide aún en este tiempo, tenemos que renunciar ¿a qué? A muchos privilegios. Jesús renunció a privilegios. ¿Usted y yo a qué tenemos que renunciar?
¿Qué cosas hay que de pronto seguimos en círculos viciosos que aún teniendo a Cristo en nuestro corazón nos hace mostrar a un Cristo distinto? Dios me llevaba a eso. ¿Qué significa también despojar? Vacío. ¿Qué significa despojar? Que Cristo no se hizo famoso, Él pudo bajar y haber dicho yo soy el Dios. Pero mire la manera de cómo Cristo se presentó a la humanidad, siendo humilde, siendo un siervo. A veces queremos títulos y rótulos para que nos den el valor. No, tenemos el valor en Cristo, nuestro mayor ejemplo. Él pudo bajar su gloria, pero Él dijo no, esperó a que el Padre le diera la gloria. Por eso cuando Él va ante la presencia de Dios, le dice: Padre, ahora la gloria que tú me diste yo se la dejo a mis discípulos, porque era necesario, y ahora esa gloria usted y yo la tenemos. Por eso es que usted puede orar y hay milagros, no por lo que usted hace, porque en usted está Cristo, está aquel Dios todopoderoso, está esa divinidad de Dios. Por eso es que usted y yo podemos levantar una voz y declarar la palabra, y la palabra se cumple y se hace realidad, porque en usted y yo hay una vida. Por eso me encanta que Pablo insta y motiva a todos a santificarse. Y yo le decía: Señor, otra vez. Me decía: sí, otra vez, hay cosas que no cambian. Y santificarse es una transformación radical. Es un proceso que se hace continuo. ¿Cuándo? Toda la vida. Yo le digo: hoy me levanto y me santifico, mañana no. No, toda la vida. ¿Por qué? Porque tenemos una naturaleza pecaminosa. Pero me encanta que Dios me recordaba: ¿sabe usted por qué yo llevo a la gente al bautismo? Y decimos lo mismo: por obediencia, por compromiso. Él decía: no, yo necesito que vuelvan a ese origen. Si usted empieza a leer Génesis 1, usted dice que estaba ¿qué? Todo cubierto con aguas, y Él hace que se destape lo seco, que se muestre aquello que estaba oculto. Eso hace Él con nosotros. Tenemos una naturaleza pecaminosa, pero cuando usted decide obedecer a Dios, acepta a Cristo y usted baja las aguas, entonces vuelve nuevamente eso que Dios creó, esa perfección que Dios puso en usted y en mí. Por eso es que cada día en Él somos ese reflejo. Por eso es que cada día en Él tenemos que llegar, esforzarnos para llegar a la estatura de Él, perseverar, insistir. Y por eso hoy en día mucha gente le da miedo bautizarse y le dice: no puedo, pastora, voy a fallar. No se preocupe, Dios está ahí a través de su Espíritu Santo para ayudarnos. Primera de Pedro 1:15 dice: sino como aquel que os llamó es santo, sed también vosotros santos. ¿Pero en qué? En toda vuestra manera de vivir. Y ahí es donde Pablo insta que debemos santificarnos, volvernos a Dios, ser limpios, puros, y todo eso se logra a través de la obediencia. ¿Obedecemos a qué? A la palabra, pero yo tengo que conocer lo que voy a obedecer. Yo no puedo seguir unos lineamientos cuando no los conozco, y cuando yo obedezco a la palabra, entonces la palabra me va a conducir a las bendiciones. Ya yo no obedezco para recibirla, yo lo hago por amor a aquel que murió en la cruz y me enseña a través de la palabra cómo debo vivir esa vida. Amén. Y en este tiempo Dios nos lleva a eso, a vivir en abundancia. Pero he escuchado a muchos, y muchos que están en el exterior me han escrito: verdad, es pura plata, pura prosperidad, qué abundancia, y que el pastor Satiro. Y me ha tocado explicarles enseñanza tras enseñanza. Este domingo el pastor predicó de esto, este domingo. Y cuando entonces le doy el panorama de todo, dicen: ah, es muy distinto. ¿Por qué? Porque hay gente que no merece, se cree no merecedora de esa abundancia de Dios. Pero la palabra dice que Jesús vino a dar vida, y vida en abundancia, porque Él es la vida. O sea, en usted está Cristo y Él es esa vida abundante. Entonces, ¿cómo no merecerlo? ¿Cómo no tenerlo? Y ahí es donde Dios me hacía ver la mentalidad de esas personas que se quedan en lo humano, que se quedan en lo mismo, que se quedan en ciclos repetitivos, que se quedan siempre desde la queja, que se quedan siempre desde el rechazo, pero no han entendido que son hijos de Dios. Y yo soy lo que Dios dice que soy. ¿Qué soy?
Por eso a mí el pasado no me define, tu pasado no te define, tu fracaso no te define, lo que has vivido no te define, a ti te define lo que Dios dice en su palabra, y es que tú eres hijo. Por eso Él vino a transformar realidades, y yo lo creo en este tiempo. Por eso una de las cosas que me encanta, y seguimos en el texto, cuando dan la salutación, el saludo, es que después, en el segundo versículo, dice, damos siempre, perdón, me quedo en el primero, dice Pablo, Silvano y Timoteo a la iglesia de los tesalonicenses en Dios Padre, en el Señor Jesucristo. Entonces, vemos que está Timoteo. ¿Y Timoteo quién fue? Discípulo de Pablo. ¿Fue discípulo de quién? Entonces, veo que fue un hijo espiritual que no solo él formó, él lo enseñó. ¿Para qué? Para poder seguir en obediencia, para poder aprender y seguir el orden, ese proceso continuo, hay un paso a paso, usted debe conocer, luego llevar a la práctica para luego obtener la experiencia. Y me encanta porque estudiando la palabra dice que Timoteo fue el primer pastor de Tesalónica. Entonces usted y yo estamos para eso, para aprender y luego formar. Dios nos puso para enseñar. Nosotros somos los discípulos. Ayer le decía a mi red, Pastor Satirio es Jesús, usted y yo somos los discípulos. Estamos siendo capacitados para ir y llevar aún más ese mensaje de Dios, pero tenemos que prepararnos aún más. Luego me encanta cuando en el segundo texto dice, damos siempre gracias a Dios por todos vosotros, haciendo memoria de vosotros en nuestras oraciones. Entonces noto que no solo Pablo enseñó a Timoteo, lo formó, lo direccionó en la palabra para que la obedeciera, para que tuviera experiencia, sino que son hombres de oración. Y ahí Dios me centraba y yo le decía, Señor, otra vez. Me decía, sí. Porque tristemente este mundo nos lleva en un activismo social de redes que quitan el espacio que a Dios le pertenece. Y yo le quiero hacer un reto a usted en, ahí en los celulares. A mí me sorprende cuando me llega un mensaje y me dice, usted ha pasado 10 horas en la pantalla. ¡Wow! Usted ha pasado 5 horas en el día, cada vez que usted mira. Usted dice, ahí no veo, pero usted dura ahí 10, 15 minutos, media hora, y usted suma todo, 10 horas. Yo decía, wow. Y a mí eso me confronta, entonces yo ahora evito, porque eso es distracción. Le decimos a Dios, no podemos orar, no tengo tiempo, pero pasamos 10 horas del día en el celular. Señor, no podemos ir a alguna actividad, pero hacemos y pasamos tiempo perdiendo en cosas que el enemigo ha venido año tras año mejorando, actualizando, y nosotros creemos que estamos ahí en la era, y resulta y pasa que eso nos está distrayendo del propósito de Dios. Y Dios me llevaba ahí. Por eso es que, así como Pablo, Silvano y Timoteo, que eran hombres de oración, tenemos que seguir siendo hombres y mujeres de oración. Por eso he aprendido que dar gracias a Dios es un principio espiritual poderoso, poderoso. Y lo reto a que cuando usted se despierte en las mañanas no tenga que mirar el celular, que usted se postre a darle gracias a Dios, que usted se postre verdaderamente a decirle, Señor, hoy tengo un día más para adorarte, hoy tengo un día más para bendecirte, hoy tengo un día más para hacer grandes cosas en tu nombre. Y aquí Dios me llevaba al mayor ejemplo de todos, y es a Jesús. Jesús sacaba el espacio, sacaba el tiempo, siempre para buscar esa presencia de Dios. Siempre buscaba el lugar preciso. Lo sacaba él. Yo decía, wow, Jesús tan ocupado. Pero él entendió que aún siendo Dios necesitaba ir a seguir teniendo esa conexión con el Padre. Primera de Tesalonicenses 5:18 dice, dad gracias en todo porque esta es la voluntad de Dios para vosotros en Cristo Jesús. Pero si usted retrocede un versículo, dice, orad sin cesar. Entonces es importante que nos mantengamos aún más en la oración.
Y algo que me impresionó escuchar de mi pastor Satirio en un podcast que le hicieron fue: pastor, ¿y usted en qué momento ora? Y él dijo: todo el tiempo, porque yo soy oración. Hay que orar todo el tiempo, todo el tiempo. Y no solamente todo el tiempo, sacar esos espacios de intimidad con el Señor. Y ya voy por allá para poder profundizar un poquito más. Entonces, la oración tiene una regla. La oración no simplemente es yoísta, solo yo. La oración es un ciclo en donde yo oro por mi pastor Emilio ora por el pastor William ora por el pastor Alejandro, y así oramos unos por otros. Y así, ¿qué hacemos? Nos alentamos en oración, nos avivamos, nos ayudamos. Por eso el pastor me encanta cuando a veces dice: ore por mí. Porque es importante, la palabra lo dice, no simplemente por nosotros. Y Dios me decía: la iglesia está activa, están actividades, pero cada uno en lo suyo, cada uno aparte, no hay unidad. ¿Dónde está la unidad? No la veo. Es necesario que puedan entender que la oración hay que hacerla en unidad, unos por otros, unos, es una cadena, así como cuando yo estoy transmitiendo, hay un emisor, está el receptor, hay un mensaje. También hay momentos en donde Dios necesita escucharnos, pero también nosotros necesitamos escuchar a Dios. Amén. Entonces, recordemos, usted que nos escucha, que está quizá ahí por primera vez conectado, orar es hablar con Dios, muy sencillo. Es hablar con Dios, es verdaderamente expresar lo que nosotros tenemos en el corazón. Por eso el Salmo 34:15 en la NBI dice: los ojos del Señor están sobre los justos y sus oídos atentos a sus oraciones. ¿Quiénes son los justos? ¿Usted se cree justo? Diga amén. Porque justo es aquel el que ha recibido a Cristo, pero también ha conocido su palabra y le obedece. Y entonces clama a Dios, y dice la palabra que el Dios está atento ¿a qué? A nuestras oraciones. Él está atento a lo que usted dice, Él está atento a lo que usted habla, pero también usted debe estar atento a escucharle, ¿sí? Porque a veces solo hablamos y hablamos, pero no escuchamos. Y es cuando Dios me llevaba a ver cómo escuchamos la voz de Dios y no es la voz de Dios. Ni todas las bendiciones vienen de parte de Dios, ni todos los pensamientos vienen de parte de Dios, ni todas las voces vienen de parte de Dios. Ahí es donde usted tiene que aprender a discernir. Usted lo hace cuando está conectado en el Espíritu. Cuando usted ora y clama todo el tiempo, cuando usted hace que la palabra sea carne en su vida, en su espíritu, cuando usted cada día la vive. Es más, usted no tiene que hablar, la gracia que Dios ha depositado en usted habla por usted y la gente lo ve. Amén. Por eso en esta parte quiero concluir, iglesia. Hay que obligarnos todos los días, diga todos los días, a orar. Pastora, ya lo sabemos, sí, pero no lo hacemos. No lo hacemos. Hoy estuve muy ocupada, pastora, no pude, de verdad, no pude ni siquiera agarrar la Biblia y leer un versículo. Es que no, si usted supiera, me han dicho algunos líderes, y yo paso a creerlo. No demoramos ni uno ni dos minutos, verdaderamente dedicar ese tiempo a Dios. Así que hay que levantarnos a orar como iglesia, en lo personal, en la intimidad, santificarnos, saber escuchar la voz de Dios. Segunda de Corintios 10:4 dice que las armas con que luchamos no son de este mundo, sino que tienen el poder divino para derribar fortalezas. Usted no está solo. Quiero decirle que usted no está solo. Usted no está solo, Dios está con usted todo el tiempo. Desde Isaías 41:10, Dios está hablando: estoy contigo todos los días. Ahorita sigue siendo vigente esa palabra, Él está con nosotros todo el tiempo. ¿Cómo lo hacemos, pastora? Bueno, Dios estableció un orden a través de Jesús, que es nuestro mayor ejemplo. Yo no puedo, yo le decía: Señor, ayúdame a predicar de pronto. Y me decía: no, tú me predicas a mi hijo. Es el mayor ejemplo de todos.
Si tú me vas a hablar de un Moisés, tú me muestras a Moisés, a Jesús a través de Moisés. Si tú me vas a hablar de Daniel, tú me muestras a Jesús a través de Moisés. Y pude entender cómo Moisés, en esa época en donde Dios dijo, yo no voy a ir con ustedes, y le dice al pueblo, Moisés se va a clamar y a interceder. Y ahí vemos a Jesús intercediendo por nosotros. Ahí vemos esa sombra. Siempre ha estado con nosotros. Entonces ahí tenemos que estar alerta, iglesia. ¿Qué pensamientos llegan a nuestra mente que nos están desviando de ese propósito de Dios? Lucas 5:16 dice, mas él se apartaba a lugares desiertos y oraba. ¿Quién? Diga Jesús. ¿Qué me enseñaba Dios? Primer punto, intimidad. Eso es algo que nunca va a pasar, que siempre va a existir. La intimidad, él se apartaba a lugares desiertos. ¿Sabe por qué? Porque el ruido distrae. El ruido distrae. Las cosas de este mundo distraen. Por eso es necesario desconectarnos. Yo a veces me desconecto hasta 3 y 4 horas. Respondo a las 3, 4 horas. Ya los que saben me conocen. Y me dicen, es que usted responde. No importa, tarde, pero respondo. ¿Por qué? Porque yo me desconecto. Porque mi alma lo necesita. Mi espíritu lo necesita. Porque si no, no estuviera aquí de pie. Y Jesús es el mayor ejemplo de eso. Otra versión dice, pero él con frecuencia se apartaba a lugares solitarios a orar. Intimidad, iglesia. Todo inicia en la intimidad. Por eso Mateo 6:6 dice, ve, cierra la puerta, que allá está tu padre que te espera. Y tu padre que está en lo secreto, él te espera ¿para qué? Para escucharte. Dejemos la recompensa a un lado. Él te espera para escucharte. Él espera para intimar contigo, para hablar contigo, para transformar tu vida, para darte nuevos pensamientos, nuevas ideas. Él espera renovar tu mente, pero yo me tengo que disponer, como dice Romanos en la palabra, que debemos renovar, ¿qué? El entendimiento. Entonces es importante que nosotros, ¿qué? Diga, busquemos esa intimidad con Dios. Lucas 6:12, en aquellos días él fue al monte a orar y pasó la noche orando a Dios. ¿Pasó qué? La noche. Y Dios me llevaba a este punto, y quiero abrirles mi corazón, porque estamos acostumbrados a vigilar en grupo, pero ¿cuántos han vigilado solos para el Señor? Solos con Dios. Y en un momento de mi vida crítico, que viví una situación familiar con alguien, unos familiares, y yo me encerré en mi habitación y yo dije, o lo sacas o yo en la mañana lo saco. Pero yo no quiero utilizar la fuerza bruta. Yo sé que tú lo puedes hacer. Y me metí a vigilar desde las 10 de la noche, 2 de la mañana, orando, clamando al Señor y orando y orando. No recuerdo realmente como a qué horas me quedé dormida, eran como las 3:30, 4 de la mañana. Y cuando me desperté a las 7 de la mañana, esos familiares ya no estaban en casa. Familiares que llegaron a perturbar la paz que había. Y ahí entendí, es necesario vigilar. Y ahí Dios me decía, tuve que crear todo un escenario para poderte enseñar que necesitas estar conmigo a sola. Necesitas hacerlo. Y desde ese día, le estoy hablando de hace más de 7 años, desde ese día entendí a sacar ese tiempo con Dios. Por eso algunos ven que pongo estados a las 2, 3 de la mañana, canciones, versículos, y me dicen, es que usted no duerme. Sí duermo, pero cuando usted está conectado y avivado, a usted no le importa nada. Y algo que yo aprendo es, Dios renueva nuestras fuerzas. Cuando es de Él, usted no se cansa, porque usted está ahí sumergido en el Espíritu. Y algo que un día, Carla, qué pena, voy a abrir el corazón. Carla Satirio, hablando con ella, yo le decía, ¿cómo hace el pastor? Él me decía, yo a veces llego a las 12 de la noche y está el pastor dando una conferencia en otro país. Y él se trasnocha y a las 4 de la mañana el pastor está despierto. ¿Quién renueva las fuerzas del pastor? Diga, Dios, porque está en el Espíritu. Todo lo que usted haga para Dios no es en vano. Todo lo que usted haga para Dios, Dios lo recompensa, Dios lo renueva, Dios lo transforma. Por eso yo publiqué en estos días algo en el post, en el muro de Facebook, que Dios no quiere hacer personas buenas, Él quiere hacer que las personas nazcan de nuevo.
Él quiere transformar, no simplemente sanar la herida, Él quiere transformarlo todo. Y lo hacemos cuando tenemos esa intimidad con Dios. Pero en esta parte de la vigilia tenemos que buscar, segundo punto, esos espacios para poder tener esa relación con Dios. ¿Cuántos han tenido novio o pareja y dicen, veámonos en otro lugar? Aquí no, acá hay mucha gente. Y se van para otro lugar para poder hablar tranquilo. Bueno, Él es nuestro esposo, Él es nuestro padre, Él es nuestro amigo. Él espera que nosotros tengamos ese tiempo también. Por eso es que hay cosas que nunca van a pasar. Esa esencia siempre va a estar. Y por eso yo le decía, Señor, otra vez. Y me decía, es que te hablo a ti. Y la palabra se cumple en Hebreos 4:12, que ella es espada de doble filo. Primero aquí y luego allá. Nunca vamos a predicar algo que no vivamos. Yo le decía, Señor, gracias. Y me quebraba. Si a usted lo invitan a un paseo, usted se levanta a las 5 de la mañana para estar a las 6 en el lugar. Pero muchas veces le decimos, Señor, después, y posponemos. Y Dios sabe que me esfuerzo por cada día mostrar su imagen de la mejor manera. Pero cuando a veces caigo en ser igual a aquel que tiene un corazón dañado, maltratado, Dios me dice, hay que orar, tienes que buscarme. Usted sabe cuál es el propósito por el cual Dios creó a la iglesia, para que le busquemos, para que reconozcamos que Él es nuestro Señor, que necesitamos de Él, de Él. Y por supuesto, Él necesita de un instrumento para depositar esa gloria y poder nosotros ir al mundo a predicar y llevar a ese Cristo que un día murió para darnos salvación. Que hoy estamos aquí, pero afuera hay mucha gente que necesita conocer a ese Dios de esperanza, que usted y yo conocemos, pero lo dejamos plantado en nuestra habitación, lo dejamos plantado por cosas que son efímeras, que no tienen sentido, que no son eternas. Por eso hoy yo vengo con una palabra para que usted verdaderamente haga un compromiso con Dios de intimidad, de buscarlo. Pero sobre todo, y es mi tercer punto y termino acá, no se quede con lo que Dios le da, invite a otros. Porque somos bendecidos y somos llenos de Dios para transmitir esa palabra, para impartir lo que tenemos de Dios. Pero no podemos dar de lo que no tenemos. No podemos hablar de oración cuando yo no vivo la oración. Yo no puedo hablar y decirle a una pareja, guárdese para el matrimonio, cuando yo estoy en pecado. Yo no puedo decirle a alguien, mire, no tome, no fume, cuando yo en lo secreto lo hago. No. Dios me decía, hay muchas personas que viven años y están esclavizadas, pero creen que sirviéndome y haciendo las cosas, no. Y en Dios todo es posible. En Él lo hacemos todo de nuevo. Pero tenemos que disponer el corazón, invitar a otros. Mateo 26:36 dice que Jesús invitó a Pedro, Santiago y Juan. Y yo le decía, Señor, se quedaron dos míos, no importa, pero Él los invitó. Tú haz la tarea que te corresponde hacer. Yo me encargo del resto. Porque sabe, nosotros no transformamos a nadie. Quien transforma es Dios a través de la palabra. Y cuando usted la predica, cuando usted la vive, entonces la gente dice, yo quiero ese Cristo que usted vive, que usted predica. A los papás, es que yo quiero que mi hijo cambie. Entonces viva la palabra. No es difícil. Es abrir el corazón, es derramarlo. Pastora, no le puedo contar a nadie, me siento acusado. Vaya a la presencia de Dios, humíllese. Y Dios le va a mostrar a quién hablarle y abrir el corazón. Porque yo lo viví y se puede hacer. Pero no se ahogue, no deje que el enemigo ponga pensamientos de frustración, de usted no puede.
No deje que el enemigo siga trabajando su mente, porque la palabra dice que debemos leerla todos los días, porque todos los días la olvidamos. Por eso necesitamos leer la palabra todos los días. Necesitamos ir a orar todos los días, porque si no seguimos en esa constante, entonces nos enfriamos. Por eso es que tenemos que estar todos los días conectados a la fuente, y la fuente es Cristo. Dele un fuerte aplauso a Dios. Y ya para terminar, me dio risa porque el pastor Satirio mencionó el ejemplo de Ana. Y en medio de mi enseñanza, Dios me llevaba también a tocar a Ana, una mujer que transformó lo estéril a través de su fe. ¿Sabe por qué? Porque cuando ella en el versículo 11 hace el voto, y yo lo comentaba en la casa de día de nuestro hermano Abelardo, ella hizo un voto y le dijo: Señor, yo te prometo. La pregunta es, y ella sabía que iba a cumplir. ¿Cuántas promesas usted le ha hecho a Dios y no le ha cumplido? Ella le dijo: yo te prometo que lo entrego. Obviamente ahí hay un contexto, un voto nazareo y todo lo demás que no me quiero extender. Pero dice que ella, cuando lo destetó, lo entregó. Una madre que ha luchado por tener un hijo entregaría a sus 2 años a su hijo. Difícil decisión, pero Dios sí sabía que Ana iba a cumplir. Dios sabe cuando tú hablas de corazón, Dios sabe cuando tú prometes de corazón, Él sabe cuando tú vas a cumplir. Creo que es el tiempo de ya no hablar, de que no sean simplemente palabras. Es tiempo de verdaderamente vivir a Cristo y cumplir con lo que Dios demanda y obedecer, destruyendo todo argumento y toda altivez que se levanta contra el conocimiento de Dios. Dice la palabra, llevándolo cautivo ¿a qué? A los pies de Cristo. Y ahí donde tenemos que tener presente que esta batalla es de todos los días, pero tenemos a Cristo que habita en nosotros. Antes habitaba en un tabernáculo, ahora usted es ese tabernáculo. En usted está la presencia de Dios. Ya no necesita un lugar, necesita una vida, y usted, en usted está Cristo. Amén. Póngase de pie en esta hora y vamos a orar y darle gracias a Dios, porque cuando decidimos conocer a alguien, cuando decidimos disponer nuestro corazón para conocer a ese Jesús vivo que murió pero resucitó, entonces aprendemos que si lo tenemos a Él, lo tenemos todo. Por eso levanta tus manos y vamos a hacer esta declaración: Señor, destruimos todo argumento y toda altivez que se levanta en contra del conocimiento de Dios, y llevamos cautivo todo pensamiento contrario a tu palabra para que se someta a Cristo, Señor. La Biblia nos garantiza el poder de la evangelización. La Biblia nos habla que en ti, Señor, renovamos las fuerzas. La Biblia nos habla que en ti somos hechos nuevos, Dios. Que en ti, Señor, toda herida es sanada. Que en ti, Señor, todo pensamiento es transformado. Por eso hoy decidimos transformar una realidad, Señor. Queremos vivir esa vida en abundancia que Cristo nos vino a traer. Él vino a entregar su reino, Él vino a modelar su reino, Él vino a enseñarnos cómo vivir esa vida de

Señor, para declarar un nuevo tiempo, Señor. Aquel que estaba esclavo, Señor, en su situación, en su condición, aquel que hasta el día de hoy dijo: no puedo más, no puedo avanzar, Señor, tú transformas ese pensamiento por la palabra, Señor.

0: Amén, amén, amén, amén, amén, amén, amén. Al Rey de la vida, al que nos transforma y nos santifica día a día, Padre. Gracias. Amén. Tenga la bondad, siéntese. Bueno, hemos recibido una palabra muy buena que orienta, que capacita y que me llamó la atención lo que la pastora Diana decía. ¿Otra vez santidad? Sí, otra vez. ¿Qué cosa? ¿Dios es así? Ay, gracias, pastora Diana. Bueno, queremos agradecer a Dios. Estoy muy agradecido hoy con Dios. Tengo agradecimiento a Dios, que todos los días Dios me bendice mucho. Estoy muy bendecido. Me siento muy contento. Y ese tema de la oración es un tema que yo me gusta escuchar eso. Y estoy tratando de estar más en más comunión con Dios. Yo quiero ministrar a Dios las ofrendas y los diezmos. Los servidores, por favor, van a pasar. Y la gente que está con nosotros en las redes, que está en el programa con nosotros, puede escuchar esta información. Sigan los servidores. Aquí está Diana con el datáfono. Y usted puede. Las personas que están con nosotros en la transmisión también pueden participar con nosotros. Y ahí al pie de su pantalla hay una información para que usted también pueda hacerlo. Escúchela.
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0: Es una forma de extender el reino, ¿no? Cuando damos y entonces podemos llegar hasta otros lugares. Y la iglesia Centro Cristiano es una iglesia misión global, una extensión muy grande. Escúcheme esto, esta palabra. Nosotros, con un mensaje como este, es necesario entender que nosotros necesitamos esa intimidad con Dios. Y me gustó mucho lo que la pastora enseñó. Dice Salmo 25, 12. ¿Quién es el hombre que teme a Jehová? Él le enseñará el camino que ha de escoger. Gozará él de bienestar y su descendencia heredará la tierra. ¡Qué belleza! 14. La comunión íntima de Jehová es con los que le temen. Escuche bien eso. Y a ellos hará conocer su pacto. Ese es Dios. Entonces, la comunión íntima de Jehová es con los que le temen. Dios quiere tener intimidad con nosotros, pero el temor de Dios nos conduce a tener intimidad. Comunión con Dios, y a ellos hará conocer su pacto. Y el pacto de Dios es bueno, es agradable. Yo me siento muy agradecido con Dios. Hoy amanecí muy agradecido con Dios por tantas cosas, como le digo yo ahora, no le puedo explicar. Estoy agradecido con Dios hoy por el aliento de vida, poder venir, levantarme. Yo me levanto muy de madrugada, las 3 de la mañana yo estoy orando. Y me siento muy bien. Y no me siento bien cuando no lo hago. Entonces yo quiero orar en esta mañana. Padre bendito, estoy agradecido.

0: está en movimiento, hay actividades siempre. Eso me gusta, porque si usted no se acomoda a un horario, pues se acomoda a otro horario. Hay actividad. Y estas actividades es estar listo todos los días para tomar una decisión diaria. Todos los días tenemos que estar listos para decidir. Entonces, estar listo es una decisión diaria que tenemos que tomar. Diario, siempre tenemos que decidir, pero la decisión funciona es cuando es dirigida por Dios. Quiero que usted escuche esta información que trae el pastor Alejandro Huacas, trae una información y vamos a estar atentos a la información porque la iglesia está caminando y es necesario entrar en esa vida y vida en abundancia. Estoy haciendo mi grupo Vida en la Familia. Hermosísimo, lo disfrutamos. Le ponemos dinámica, como son niñas, una tiene 10 años y la otra tiene 14. Le ponemos dinámica y nos sentimos. También disfrute eso. Vamos a escuchar al pastor Alejandro que tiene una información para nosotros.
1: Gloria a Dios. Dios le bendiga, iglesia. Amén. Gloria al Señor. Bien, quisiera que aprovecháramos estos 5 minuticos que nos quedan para ver un corto video donde nos recuerdan algo muy importante que comenzamos a hacer esta semana.
2: Amados pastores, liderazgo, iglesia, aquí estamos. Hemos tenido un evento maravilloso de Más que Vencedores. Y ahora estamos iniciando nuestras 3 semanas de poder. Recuerde, primera semana es de liberación, segunda semana es de sanidad y tercera semana es del Espíritu Santo. Estamos empezando con la primera semana de liberación. Conoceréis la verdad y la verdad os hará libres. Y en este primer día, donde todos tenemos que estar presentes con nuestros discípulos, el tema son las señales de la cautividad espiritual. Así que los invito, trabajemos. El Espíritu Santo está con nosotros y vamos a lograr la victoria en la medida que usted y yo como discipuladores seamos diligentes. No abandonemos las ovejas que nos entregó el Señor. Vamos a trabajar con ellas y vamos a hacerlo durante todos estos días con amor, con pasión y con entrega. ¡Ánimo! ¡Vamos adelante!
1: Amén. ¿Cuántos dicen amén? Lucas capítulo 10, versículo 33, Lucas 10:33 dice la Biblia: pero un samaritano que iba de camino vino cerca de él y viéndole fue movido a misericordia. 34, y acercándose vendó sus heridas, echándoles aceite y vino, y poniéndole en su cabalgadura, lo llevó al mesón y cuidó de él. Diga conmigo, cuidó de él. El versículo 35, otro día al partir sacó 2 denarios y los dio al mesonero y le dijo: cuídamele, diga cuídamele, y todo lo que gastes de más yo te lo pagaré cuando regrese. En el plan vida, una vez hecha la fiesta de vida, viene la consolidación. ¿Y qué significa consolidar? Significa cuidar. Asimismo, como el samaritano, el buen samaritano hizo con aquel hombre. Por eso la palabra aquí relevante en estos versículos es cuidar. Dice la Biblia que aquel hombre fue movido a misericordia, vendó sus heridas y cuidó de él. Y si él estaba ocupado, le pagó a otro para que lo cuidara. Porque la misericordia hace eso, hace que nosotros cuidemos a aquellos que lo necesitan. ¿Cuántos dicen amén? Eso es lo que hace la misericordia. La misericordia no solamente es un sentimiento. ¡Ay! ¡Qué terrible lo que está pasando en Venezuela! Y ya no más. ¡Ay, qué terrible lo que le pasó a tal persona! Y ya no, eso no es misericordia. Misericordia es acción. Misericordia es cuando usted dice: ¡ay, qué terrible lo que pasó allá! Pero yo me muevo a hacer algo. Me muevo a orar, me muevo a ayudar, a colaborar. Eso realmente es la misericordia de Dios en nuestras vidas. Así que en esta semana empezamos la

0: consolidación para todas las personas que están en la virtualidad y que hacen parte del plan vida, tienen una casa de vida, tienen una casa de vida familiar o empresarial o grupal. Empezamos a cuidar a las personas. Es el llamado que Dios ha puesto en nuestro corazón. Así que los animamos para que usted lo pueda hacer y de esa manera podamos ver la transformación de las personas. ¿Cuántos dicen amén? Recuerde que también en este mes de julio, mañana, se va a tener una actividad muy importante de danzas llamado Workshop de Danzas. Es un taller de danzas donde todos los equipos de danzas del Centro Cristiano Misión Global en Cúcuta y el área metropolitana van a estar congregados aquí para recibir palabra, administración, y va a ser un tiempo muy hermoso. Así que son cordialmente invitados. Y el 30 de julio, vamos a tener el culto misionero. Entonces, para que lo tenga también ahí en la agenda. Póngase de pie, por favor, y nos despedimos en oración, dando gracias al Señor. Muchas gracias, Pastora Diana, por la palabra que nos invita a la oración, a la intimidad con Dios. Siempre es necesario una palabra así. El Pastor William, que hoy nos acompañó también con la oración, a nuestro hermano, que también nos bendice con la oración. Levanta tus manos y demos gracias. Padre, te damos gracias, Señor, en esta hora. Te bendecimos. Gracias porque cada oración tiene respuesta, Padre, en el nombre de Jesús. Hoy este día está bendecido. Diga conmigo, este día está bendecido en el nombre de Jesús. El ayuno está bendecido. El culto de liberación a las 3 de la tarde está bendecido. El culto de Señor también de emprendedores esta noche a las 7 de la noche está bendecido por Dios. Y declaramos que vienen almas del norte, sur, oriente, occidente. Declaramos que hay hambre y sed de tu palabra, Señor. Hambre y sed de tu palabra. Tu pueblo tiene hambre y sed de tu palabra. Cúcuta tiene hambre y sed de tu palabra. Colombia tiene hambre y sed de tu palabra. Las naciones tienen hambre y sed de tu palabra, Padre. En el nombre de Jesús, Señor, gracias porque estamos viviendo los mejores tiempos, los tiempos de la gran cosecha. En el nombre de Jesús de Nazaret, te damos toda la gloria y toda la honra a ti. En el nombre de Jesús, la iglesia dice amén. Dele un fuerte.
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5: Las 7 de la mañana con 32 minutos, 7 de la mañana 32 minutos, cordial saludo para todos, bienvenidos al espacio informativo de Frecuencia F Radio y Televisión. Hoy es 15 de julio del año 2026, miércoles 15 de julio 2026 y estamos aquí para llevarle a usted toda la información, recordándole que a través del 320-844-9617 usted nos puede sintonizar. Y también allí usted, a través de esta plataforma de WhatsApp, nos puede comentar y decir lo que está sucediendo en su barrio, en el sector. Nos puede reportar la sintonía desde donde nos está escuchando, a través de la 95.7 FM o a través de la 1370M o Frecuencia F Televisión. Recuerde que también estamos a través de www.frecuenciaf.com. frecuenciaf.com, www.frecuenciaf.com para todo el mundo. Saludamos a la audiencia que está en el departamento norte de Santander, como también en cualquier parte de Colombia y el mundo entero. 7:34 minutos de la mañana, nuestro amigo y coordinador, director de deporte, Jorge Enrique Ricorduz, cada mañana tiene para nosotros una reflexión. Jorge, muy buenos días y feliz mañana de miércoles 15 de julio, Jorge Enrique.
6: Muy buenos días, Pastor James Francini Sánchez Díaz. Muy buenos días para todos los oyentes y televidentes de Frecuencia F. Bueno, aquí está la reflexión para hoy, miércoles 15 de julio.
5: Sí, señor.
6: Nadie está tan vacío como aquellos que están llenos de sí mismos.
5: Uy.
6: Le repito la reflexión para hoy.
5: Por favor.
6: Nadie está tan vacío como aquellos que están llenos de sí mismo. 7:34.
5: Sí, señor. A esta hora de la mañana recordamos una vez más nuestra plataforma de WhatsApp 320-844-9617. 320-844-9617. Estas son las noticias. Bienvenido y vamos al desarrollo de la información.
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5: Política. 7:35, 7:35. Esto es la noticia de Frecuencia F, Radio y Televisión. Mucha atención porque anoche el presidente de los colombianos, Gustavo Petro, mantuvo su consejo de ministros. El habitual consejo de ministros estuvo relacionado anoche con temas varios. No había un tema en específico, sino que a medida que iba pasando el tiempo y que comenzó a desarrollarse la reunión, el consejo de ministros de Gustavo Petro, empezaron a surgir temas que provocaron reacciones y que hoy ponen a estudiar la constitución política a muchos abogados y también constituyentes, porque la declaración que dio el presidente Gustavo Petro pone a pensar a muchas personas, y es que no asistirá a la posesión, al cambio de mando del próximo 7 de agosto, no reconociendo a Abelardo de la Espriella como presidente electo de los colombianos y dando a conocer un supuesto fraude electoral de unos 800.000 votos o algo más. Pero lo que llama la atención y que pone a leer la Constitución y a sacar las conclusiones y a pegarnos a la ley es que no asistirá entonces a la entrega del poder el próximo 7 de agosto. Escuchemos las declaraciones, el resumen, lo que fue anoche este Consejo de Ministros de Gustavo Petro. A continuación, la noticia.
7: Buenos días. En un consejo de ministros reapareció en televisión el presidente Gustavo Petro, quien dedicó la mayoría del tiempo a deslegitimar el triunfo del presidente electo Abelardo de la Espriella. Se mantiene en no reconocerlo y dejó claro que no estará en la toma de posesión para evitar darle la mano al jefe de Estado entrante el próximo 7 de agosto.
8: Y yo no puedo aceptar un presidente y por eso no voy a estar el 7 de agosto en ninguna parte ni darle la mano. Allá él que lo diga, pero él sabe por qué, porque eso es un fraude. No es el fraude monumental de 4 o 5 millones, que sería fácil de encontrar. No, es un fraude que yo creo que es de 848.000 votos, que es el número del censo adicional que yo denuncié y todo el mundo se pasó por la faja.
7: El supuesto fraude, según él, es de 848.000 votos equivalentes al censo electoral adicional, aunque no presentó pruebas para sustentar esa afirmación. Ese reclamo lo unió con una crítica al Consejo Nacional Electoral, que rechazó la demanda de nulidad de las elecciones.
8: Y el magistrado, al rechazar la nulidad, la demanda por nulidad, lo que hizo fue mutis por el foro, pensando que nosotros queremos es que no se posesione. Y hay un primer punto. Nosotros no estamos pensando que no se posesione.
7: En medio de todo esto, sugirió judicializar al registrador nacional Hernán Penagos y a otros ex registradores, al considerar que incumplieron una decisión judicial relacionada con el cambio del software electoral. También incluyó en el repertorio de acusaciones la supuesta financiación internacional. Volvió a acusar al abogado y empresario Dan Newlin de apoyar a De la Espriella, lo que comparó con las acusaciones que se le hicieron a él de recibir apoyo financiero de Nicolás Maduro.
8: Porque está prohibido recibir recursos del extranjero. A mí me han tratado de mostrar que Maduro me dio un peso y yo no soy tan pendejo. Pues quiero decir a los que me investigan en eso, soy tan pendejo. Yo sé que eso está prohibido en la Constitución y lo que peor podría suceder en un país acerca de su soberanía nacional es que reciba apoyos de un presidente extranjero.
7: Petro reprocha la realización del Consejo de Ministros antes de la posesión presidencial. Lo dijo por la reunión que hizo el presidente electo con los designados de cada cartera en Barranquilla la semana pasada.
8: Queriendo imitar que ya son gobierno, de eso tenemos que cuidarnos porque trae varias consecuencias. Primero, simular que son gobierno es un delito. Y todo funcionario local o distrital o nacional que se preste a eso, pues yo mismo tengo que denunciarlo, porque es mi deber, porque hay una norma que dice que si un funcionario público se entera de un delito, inmediatamente denuncia.
7: Otra crítica fue al saludo militar utilizado por De las Priella durante su campaña, el cual considera como un protocolo exclusivo de las fuerzas militares que no debe ser replicado. En el evento reapareció también el ministro de Salud, Guillermo Alfonso Jaramillo, quien hizo referencias históricas para criticar al manejo del sistema y mostró gráficas para exaltar el manejo que se le dio al sector en el actual gobierno. Petro también le recriminó a la ministra de las TIC, Karina Murcia, que la ciberdefensa del país falló porque, según él, no detectó la supuesta interferencia internacional en las redes sociales para direccionar el voto, mientras que en tono de broma le dijo al ministro del Interior, Armando Benedetti, que parece que no quería que lo vieran en pantalla junto a él. Miguel Cardoza, Blue Radio.
5: 7:40 a.m. 7:40 a.m. Esto es la noticia de Frecuencia F Radio y Televisión. También recordemos que está previsto para este lunes 20 de julio que tomen posesión los electos, el nuevo Congreso, representantes a la Cámara y senadores, que el día de ayer ya recibieron allí su credencial que los acredita como nuevos senadores congresistas de la República. Una pequeña pauta comercial, un pequeño anuncio comercial y ya regresamos. Esto es la noticia.

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2: 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Esta era la pauta comercial a esta hora del día. Otro tema que tiene que ver con política es que el doctor y presidente electo de los colombianos, Abelardo de la Espriella, evaluará la continuidad de la Justicia Especial para la Paz. Escuchemos la información a esta hora de la mañana con nuestra alianza informativa de Blue Radio.
3: Sigue la andanada del presidente electo Abelardo de la Espriella contra el antiguo secretariado de las FARC, a quienes hoy califica como narcoterroristas y amenaza con enviar a las cárceles del país a responder por sus crímenes. Es en este contexto que reaparece en Colombia Rodrigo Londoño Timochenko, haciendo un juego de palabras con el eslogan de campaña del presidente electo. Dice él que está firmes por la paz con justicia social y también por las víctimas. Estas fueron sus declaraciones luego de presentarse ante la JEP, que le había dado permiso para un viaje a España.
4: Estamos aquí cumpliéndole a Colombia y al mundo, contribuyendo con la verdad, contribuyendo con la reparación y contribuyendo con la reconciliación. A pesar de las inmensas campañas de estigmatización, a pesar de los discursos de odio que de tribunas privilegiadas se responden a los hechos de paz, a pesar de los casi 500 firmantes asesinados. Y si nos toca ser el firmante 501 asesinado, bienvenida sea la muerte, porque estamos convencidos que más de 12 millones de colombianos recogerán esta bandera que hemos mantenido en alto, con orgullo y sin arrepentimiento. Firmes por la paz con justicia social.
3: Y no fue el único miembro del antiguo secretariado de las FARC en hacer declaraciones en ese sentido. Esto no aplacó la polémica, por el contrario, continuó en redes sociales, donde el presidente electo Abelardo de la Espriella publicó un cartel, una imagen como las que se ponen en las películas de detectives, con fotos ahí de Timochenko, de Victoria Sandino, de Julián Gallo, de Sandra Ramírez, de Pablo Catatumbo, de Israel Zúñiga. Con este texto, no hay nada que haga borrar la sangre que derramaron estos narcoterroristas. Yo pienso todos los días en los cientos de miles de civiles, policías y militares que asesinaron a estos salvajes, cuyas familias no han tenido ni verdad, ni justicia, ni reparación. No habrá perdón ni olvido, es lo que dice el presidente de la Espriella. Toda esta polémica comenzó, por supuesto, con las críticas del futuro presidente justamente al viaje de Timochenko a España, permitido por la Justicia Especial para la Paz a través de un permiso especial. Esto dijo el presidente.
5: Hoy vemos al criminal de guerra, alias Timochenko, en gira internacional con salvoconducto de quienes pretenden lavar sus crímenes con el disfraz de tribunal, la JEP. Ese bandido de Timochenko merece estar preso de por vida. Voy a trabajar en ello. Ningún formalismo aparente puede esconder que los crímenes de guerra, el comisionado para la seguridad, el ministro de Justicia.
3: Trabajar en ello parece algo más fácil de decir que de hacer, porque la Justicia Especial para la Paz no nació simplemente de voluntad política, sino que además tiene un blindaje constitucional y un blindaje legal. Sobre estas protecciones habló el presidente de la JEP, Alejandro Ramel.
6: La JEP tiene un blindaje constitucional y un blindaje internacional. Precisamente en este momento está sesionando el Consejo de Seguridad. Y hay 200 organizaciones de la sociedad civil que le están pidiendo al Consejo de Seguridad que ejerza un monitoreo sobre el cumplimiento del acuerdo y la preservación de la jurisdicción. Entonces, este no es un tema exclusivamente local. Está sesionando el Consejo de Seguridad en este momento sobre el tema. está el acuerdo con la Corte Penal Internacional, está el sistema interamericano. Es decir, la comunidad internacional rodea a la Jurisdicción Especial para la Paz.
3: Hay que decir además que la JEP confirmó su condena contra el exsecretariado de las FARC por el caso 01 de secuestro tras resolver las apelaciones, y hoy hay un cronograma para que los comparecientes cumplan sanciones restaurativas como desminado humanitario, construcción de monumentos de memoria histórica, entre otros trabajos de reparación a las víctimas. Se cumplen este año 10 años de la firma del acuerdo de paz entre la guerrilla de las FARC y el gobierno, en su momento gobierno liderado por el presidente Juan Manuel Santos. Santos dice que no es culpa del acuerdo de paz firmado en 2016 que se ha deteriorado la seguridad en el país, sino que eso tiene mucho que ver con quienes nunca se subieron al acuerdo de paz.
7: El acuerdo de paz es el culpable de la situación de seguridad o de inseguridad que vive hoy Colombia. Eso es absolutamente falso. El acuerdo no creó las disidencias, ni fortaleció a las bandas criminales. Las disidencias son grupos que traicionaron el proceso, que nunca se acogieron a la legalidad o que abandonaron la ruta de la reincorporación para dedicarse a lo que siempre han sido: bandas criminales dedicadas al narcotráfico, a la extorsión, al reclutamiento de menores y a las economías ilícitas. Quiero aprovechar para hacer un llamado respetuoso, pero firme.
3: Finalmente, la Defensoría del Pueblo le recuerda al próximo gobierno que está en sus deberes cumplir con el acuerdo de paz.
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3: Hola, ¿qué tal, mis amigos? Son las 7 de la mañana, 51 minutos, en Frecuencia F, AM y Televisión. 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Atención, que se desmoronó la selección de Francia. La favorita para imponerse en este campeonato del mundo sucumbió ayer ante un partidazo espectacular que hizo la selección de España. España fue superior desde el minuto 1 al minuto 96 y superó a un equipo de Francia que no tuvo en Olise, ni mucho menos en Mbappé, la figura de otros partidos. El equipo español fue un cuadro ordenado, serio y sobre todo con una inmensa jerarquía. A través de los goles del centrodelantero Michael Oyarzabal al minuto 22 del primer tiempo y de Pedro Porro, le ganó 2-0 a la extraordinaria selección de Francia. Francia tendrá que disputar el sábado el tercero y cuarto lugar frente a Argentina o frente a Inglaterra, que jugarán hoy. Mucha atención, que hoy se jugará un partidazo espectacular entre Argentina e Inglaterra. El partido será a las 2 de la tarde. El equipo orientado por Lionel Scaloni formaría con Emiliano Martínez en la portería, Nahuel Molina, Cristian Romero, Lisandro Martínez y Nicolás Tagliafico en zona defensiva. En el medio campo, Rodrigo De Paul, Nico González, Leandro Paredes y Alex McAllister. En la zona de ataque, Luis Julián Álvarez y Lionel Messi. Por su parte, el equipo de Inglaterra tendría Pickford en la portería, Expense, Consaguetti, Rally O'Reilly. En la mitad de la cancha, Arne Sorsaka y Jude Bellingham, una de las grandes figuras del campeonato mundial, el Bellingham, que es descollante, un jugador sorpresivo. Y arriba del ataque, Gordon y Harry Kane, uno de los máximos artilleros del campeonato del mundo. El árbitro central será el norteamericano Ismail Efa, de 44 años, asistente Lori Parker y Kyle Attrix, también de los Estados Unidos. Hasta el momento se han marcado 287 goles en 101 partidos. Quedan 3 partidos para que termine el campeonato del mundo. El promedio de goles en el campeonato del mundo tiene una gran actuación, 2,84 goles por partido. Para destacar que Messi, el argentino, hoy podría subir en la tabla de goleadores del campeonato del mundo. Messi tiene 8 tantos, Mbappé 7, Haaland, que ya se retiró, de Noriega 6, y Kane, el estelar delantero de la selección de Inglaterra, 6 goles. Lionel Scaloni, el técnico campeón del mundo, habla sobre el juego de hoy entre argentinos e ingleses.
4: Bueno, buenas tardes para todos. Bueno, el partido anterior lo analizamos, lo miramos, como siempre. Este será un partido diferente, como son todos, no hay un partido igual. Intentaremos mejorar en los aspectos que no estuvimos bien, lo hemos hablado, lo hemos analizado con los chicos y estamos bien, con unas ganas bárbaras, una semifinal de un Mundial. Con la ilusión intacta y con el agradecimiento eterno a estos jugadores que nos han llevado otra vez a jugar una semifinal del Mundial, con todo lo que la dificultad que tiene llegar hasta acá. Así que estamos bien y, y enfrentaremos a un gran equipo, a un gran rival. Y bueno, ojalá tengamos la posibilidad de pasar.
5: Hola, Leo. Buenas tardes. Gastón Recondo para Carnaval. Hoy te voy a hacer dos, perdón.
4: Bueno.
5: Una tiene que ver si con lo de mañana, si llegás como querías o te hubiera gustado llegar mejor. Esa es la primera. Y la segunda tiene que ver con lo que para nosotros, nuestra generación, a diferencia del plantel, era una leyenda que le transmitimos a los chicos que hoy vos tenés en el plantel. Ellos se alimentaron de todo lo que le contamos sobre Diego. ¿Cuánto pensaste en Diego en estas horas, en estos días, siendo Inglaterra el rival de mañana, siendo 40 años de México, que lo mencionamos hace un par de semanas? ¿Te inspira, te da ganas de ver alguna de todas esas cosas que andan dando vuelta por las redes? ¿Te las muestran? ¿Se las querés mostrar a alguien?
4: Bueno, la primera, la verdad que no me pongo a pensar si estoy como quería, porque un mes y medio atrás llegar a una semifinal del Mundial yo lo hubiera firmado, llegar como sea, me daba igual. Entonces, me da igual cómo estamos, no tengo ningún reproche, si estamos cansados o no estamos cansados, me da igual, estamos en una semifinal del Mundial y hace un mes y medio cuando empezó todo lo hubiera firmado y ahora estoy... súper ilusionado, estamos súper ilusionados, contentos y no miramos en el estado que llegamos, estamos y vamos a jugarla. Y lo otro, yo creo que todo el mundo recuerda ese partido, recuerda la actuación de Diego, recuerda sobre todo el segundo gol que quedará guardado en nuestros corazones por lo lindo del gol. Creo que fue un gol maravilloso y que cualquier amante del fútbol lo recuerda de la mejor manera.
3: Muy bien, Lionel Scaloni, técnico de la selección argentina. ¿Cuándo se jugará la final del campeonato del mundo? La final se jugará el 19 de julio en el estadio Nueva York. En Nueva York se jugará el partido. Es un partido que ya tiene un clasificado que es la selección española. Se espera hoy que sea Argentina o la selección de Inglaterra. Director, ¿por quién va usted? ¿Por Argentina o por Inglaterra?
6: Bueno, esto es un partido atractivo, es un partido que despierta todas las emociones y sentimientos.
3: No le dé tantas vueltas.
6: No le damos tantas vueltas. Inglaterra.
3: Don Lucas de Felice, ¿por quién va?
6: Argentina.
3: ¿Usted, Giovanni?
6: ¿Argentina también?
3: Sí,
6: oh,
3: bueno.
6: Qué bien.
3: La verdad... yo le cuento una cosa.
6: Señor.
3: Si Colombia tuviera el corazón, el temple, el temperamento y algunas ayuditas de los árbitros, estaríamos en la final.
6: Sí, señor.
3: Bueno, mucha atención, pero de todas maneras voy por el equipo de Argentina, porque es Sudamérica. Bueno, para terminar, señoras y señores, el tercero y cuarto lugar se jugará el 18 de julio, James. Tercero y cuarto lugar entre Francia, Inglaterra o Argentina se jugará en el Hard Rock Stadium de Miami. La final se jugará en Nueva York y el tercero y cuarto lugar en Miami. Para terminar, habló el técnico de la selección de España, que hizo un trabajo táctico, serio, ordenado. Le dio un repaso al técnico de la selección de Francia, Martínez. Muy buen trabajo de España. España fue superior los 90 minutos a la selección de Francia. El técnico Luis de la Fuente de España dio el siguiente concepto sobre el partido que le ganaron los españoles al equipo galo.
7: Felicitado a usted y a todo el equipo. Gracias.
8: Buenas noches, Antonio. Pues es un motivo de un gran orgullo para nosotros el que nuestro rey nos llame, se ocupe, se preocupe, se interese y nos anime constantemente. Es el mayor de los orgullos y para nosotros también el ser artífices de la alegría de un país entregado en la calle, con una generación de futbolistas excepcional, con una actitud que tiene una actitud encomiable, en fin, que son ejemplo de muchos valores. Pues para nosotros es un gran orgullo, insisto, ver a un país unido, entregado a una causa común, así que vamos a disfrutarlo. Queda otro paso más, obviamente siempre es el más difícil. Hay que mejorar y en eso estamos.
9: Antonio.
8: Muchas gracias.
9: Antonio Muela, Radio Nacional de España, en directo, Tablero Deportivo. ¿Cuántas veces hemos hablado y hemos dicho, está escrito? Nos dijiste en una entrevista que todo está pautado, cuando las cosas igual no iban del todo bien al principio, o que, bueno, daba la sensación de que no acababa de tener esa finura de la que hablabas. Tú decías siempre, va a llegar la mejor versión de la selección en los momentos importantes, es decir, cuando lleguen las eliminatorias. ¿De verdad lo teníais todo absolutamente pautado para que haya salido así, o incluso te ha podido llegar a sorprender ver la exhibición futbolística de uno de los mejores partidos de la historia de la selección española en el día de hoy?
8: Antonio, yo me sorprendo de verdad constantemente de lo que es capaz de hacer este equipo. Es que se mejora en la versión de un partido a otro, de un compromiso a otro, de una competición a otra. Es que el margen de mejora, por eso os comento en muchas ocasiones, es infinito, es... Y lo demuestran cada vez, pero lo importante es poner en valor esos valores. Esto no es gratis, esto no es casualidad, esto es talento, trabajo, sacrificio, esfuerzo, superación, etcétera, etcétera, etcétera. Esto no viene gratis. Y en esto que comentábamos, en este trabajo que teníamos previsto, obviamente sabíamos que teníamos que ir mejorando poco a poco.
3: Muy bien, gracias al profesor Luis de la Fuente, técnico de la selección española. A todos los españoles, felicitaciones porque tienen un gran equipo, un equipazo. Y saber que a este equipo de España, actual campeón, que va a ser campeón del mundo, seguramente Colombia le ganó en la jornada de preparación.
6: Y Cabo Verde también lo puso a sufrir.
3: Cabo Verde también lo puso a sufrir, como sí, puso señor. Argentina. Ajá. Cerramos la información, señoras y señores. Muchísimas gracias por su amable sintonía. Son las 8 de la mañana, 2 minutos, permiso.
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6: Hasta aquí la noticia de Frecuencia F, radio y televisión, pero la invitación es a que siga nuestros medios de comunicación, la 1370 AM, que siga la 95.7 FM y desde luego Frecuencia F Televisión. Un abrazo para todos y cada uno de ustedes y recuerde que las noticias deben convertirse en una razón más para orar y hacer las cosas bien. Gracias por la compañía. Mañana nuevamente, 7:30 de la mañana, estaremos con toda la noticia. Un abrazo.
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10: Sí, Señor, recibe gloria, recibe alabanza y poder en esta noche. Es el propósito de nuestra reunión, reconocerte, darte honra, gloria y honor, Señor.

recibe alabanza, Señor, en esta noche.

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mis carnes, cuando mis enemigos y mis adversarios me atacan, son ellos los que tropiezan y caen. Aun cuando un ejército me asedie, no temerá mi corazón. Aun cuando una guerra estalle contra mí, yo me mantendré en confianza. Una sola cosa le pido al Señor, y es lo único que persigo: habitar en la casa del Señor todos los días de mi vida, para contemplar la hermosura del Señor y recrearme en su templo. Porque en el día de la aflicción, Él me resguardará en su morada, al amparo de su tabernáculo me protegerá y me pondrá en alto sobre una roca. Pero una cosa estoy seguro: que he de ver la bondad del Señor en esta tierra de los vivientes. Pon tu esperanza en el Señor, ten valor, cobra ánimo, pon tu esperanza en el Señor.

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0: Son las 9 en punto.
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0: suavemente dile al Señor: Jesús, Jesús,
1: sí, Señor.

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Jesús. Escuche, una de las cosas emocionantes del evangelio es que Jesús dijo: vayan por todo el mundo y prediquen el evangelio. Pero dijo: no se vayan, no comiencen hasta que reciban el poder del Espíritu Santo. Porque es el poder del Espíritu Santo que va a hacer que ustedes monten las manos sobre los enfermos y los enfermos tengan que sanar. Y reprenderán a los demonios y tendrán que huir. Y declararán el año agradable del Señor. El poder del Espíritu Santo está en este auditorio y quiere manifestarse con poder. Le mandé a levantar las manos, pero bájala por un momentito, porque hace un rato Zaira estaba orando por sanidad y siento bien fuerte de parte de Dios que la iglesia de Jesucristo somos las manos de Dios aquí en la tierra. Nosotros tenemos que salir de este lugar, pero hay que practicar aquí. Todo aquel que tiene un problema, una condición, alguna situación difícil de salud, levante sus dos manos bien en alto, y todos los demás que están ahí, mientras nosotros cantamos, rodenle, pónganle las manos. Este es el evangelio. Impongan las manos, oren sanidad en el nombre de Jesús. No eres tú que lo vas a hacer, es el poder del Espíritu Santo. Y mientras nosotros seguimos adorando, busque, rodee a esas personas, comience a orar por sanidad. Padre, en el nombre de Jesús, que el que vino paralítico se levante hoy, que el ciego vea, que el sordo escuche, en el nombre de Jesús. Poder, fuego del Espíritu Santo. Vamos, todo el mundo orando. Poder, esto es el evangelio. Fuego del Espíritu Santo.

0: Son las 10 en punto.
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0: Hola, muy buenos días, son las 10 de la mañana, 2 minutos. Bienvenidos a Un Milagro en tu Casa. Este horario con sintonía en la 1370 AM en esta zona metropolitana, con un solazo hermoso como calienta y sabe calentar en Cúcuta, dándole gracias a Dios por este nuevo día. Estamos a la mitad del mes de julio, dijo mi abuela, ¿a qué horas? Pero ya llegamos al día 15 y estamos listos para más bendiciones en Un Milagro en tu Casa. 1370 AM y 95.7 FM en la zona de Iscalá, Chinácota, con sus veredas, nos escuchan y están ahí atentos para orar por ustedes. Estamos en esa dinámica de que usted, que es muy importante para nosotros, su sintonía, en donde quiera que se encuentre, atentos para que usted desde ya comience, piense qué necesita de parte del Señor para que podamos orar por usted. Usted conoce la línea de WhatsApp, que es el 320-844-9617, listo para atenderle su petición de oración y de inmediatamente también sus cumpleañeros. Hágalo temprano para que yo pueda apuntar a su cumpleañero, al que usted quiere felicitar, y de una manera especial poder atenderlo y hacerle sonar el vallenato. Hoy es un día especial, a la hora del vallenato, más adelantito, poder estar con ustedes disfrutando de este tiempo de alegría hoy con algún cumpleañero. Estamos en Un Milagro en tu Casa, Pastor Eric Chamorro, hoy con dinámica, la iglesia abierta, remolineando. Con fútbol o sin fútbol, hay reunión de liberación y sanidad interior. Querido pastor, buenos días.
1: Así es, amado pastor, bendiciones a toda nuestra audiencia que nos está sintonizando en este momento. Recordarles que la puerta ha sido abierta para que usted pueda entrar, compartir con nosotros y declarar que hay un milagro en tu casa. Recordarte también que hoy a las 3 de la tarde hay nuestra reunión de liberación y sanidad interior. Esperarte a ti, a toda la casa. La mesa está preparada y el equipo está listo para poderte atender y declarar que hoy todo lo que estás esperando no vendrá de la mano del hombre, sino será provisto por la mano de Dios. Así que recuerda que hay cosas que solo pueden estar en las manos de Dios. Hay cosas que solo otorga la mano de Dios. Así que hoy es un día de bendición, pastor. Hoy es un día de victoria.
0: Sí, y bueno, desde me gustaría de pronto que usted le dijera hoy esta tarde, metámosle un golazo al diablo. Así el pastor Manuel, que se le colocó el partido Colombia casi a las 9 de la noche. Bueno, uno de los de, y claro, ¿será que la gente va? ¿Será que la gente no va? Entonces coloquémosle, metámosle un golazo al diablo. Y esta tarde hay esa perspectiva. ¿Quién estará ministrando la palabra? ¿Su merced o hay invitado especial, pastor?
1: El invitado va a quedar viendo el partido, entonces me toca predicar a mí.
0: ¿Cómo va a ser? Ya le dijo que se quedaba. ¿Y que llegaba a qué horas? ¿A las 4?
1: Que llegué después de penales.
0: No, a los penales. Bueno, muy bien.
1: Echando broma, predico yo, pastor.
0: Ok, muy bien. Él sí está desde las 2:30 de la tarde, alistando todo, sonido, músicos, altar, para recibirle a usted, que esta tarde estará ahí en la reunión de liberación y sanidad interior. Me acompaña también de una manera muy especial en el tema del plan Vida Abundante, querido pastor Willy Duarte, y Ospina Pérez en sintonía. Se disparó el rating a esta hora de la mañana. Pastor Willy, bueno, ¿cómo está? Buenos días.
2: Muy buenos días, pastor Edgar, pastor Eric, Dios les bendiga. Qué bendición estar aquí en la frecuencia F. Saludo a toda la iglesia que está conectada, especialmente a todos los que ya se están conectando desde Ospina Pérez, el mejor barrio, el mejor sector de Atalaya. Sí, eso ahí.
0: Ya es.
2: Ya está
0: decretado, ya firmado.
2: Eso ya.
0: Decreto de amor.
2: Avivamiento, fuego.
0: Cristo. Solo Ospina Pérez, lo demás no.
2: No, ahí al lado nosotros le tiramos alguito a Crispín Durán, a Tucunaré también.
0: Que no lo escuchen en Crispín Durán. Bueno, muy bien, con el pastor Willy, que nos va a acompañar buena parte del programa. Queremos hablar de lo que ha sido la fiesta de la vida abundante, los nuevos discípulos, el diploma de Más que Vencedores y lo que ya está rodando, que son las 3 semanas de poder. Así que estaremos con mucha información en esta mañana, atentos a las notas curiosas, a la música que le va a bendecir de manera especial. Mi querido Daniel Salazar en la consola, ¿cómo está usted? Buenos días.
3: Hola, pastor, buenos días, y también al equipo de trabajo, también a las personas que nos están escuchando y nos sintonizan a través de la 1370M, la 95.7. Yo muy bien, gracias a Dios, ¿Usted qué tal, pastor? ¿Cómo le va?
0: Vamos bien, gracias a Dios. Esperando a nuestra audiencia. Ya se comunica con nosotros Yanetita Navarro. Ya le voy a escuchar su audio, mi querida Yanet. Y la hermana Ana Pacheco, que nos saluda desde Rudecindo Soto, parte baja. Claro, ahí está en el radiecito en frecuenciaf.com. Usted le da el loguito del radio y ahí usted en vivo nos va a escuchar desde cualquier parte de Cúcuta, de Norte de Santander y del mundo. Frecuenciaf.com es la página de la iglesia y ahí ya está en vivo Un Milagro en Tu Casa. 10 de la mañana, 7 minutos. Estamos en una semana en el carácter de la vida abundante o bajo la cobertura de la vida abundante, en el camino de la vida abundante, el carácter. ¿Qué tan importante es el carácter? Sobre todo colocando la mirada en Cristo y en nosotros, ese ejemplo tan importante, porque hoy Filipenses capítulo 2, versículos 5 al 8, nos va a hablar de ese ejemplo, ese sentir que tuvo Cristo. El apóstol no lo manifiesta, tengámoslo de manera igual para que podamos sentir, para que podamos expresar. Y ese carácter de Cristo, vaya que sí nos da todos los días un aprendizaje muy especial. Por eso en esta semana estamos en ese carácter, hemos venido trabajando el diccionario de la vida abundante y empezamos con la resiliencia, luego trabajamos el nivel de la vida abundante bajo la cobertura de la adoración y ahora con el carácter, y vamos en una secuencia especial que nos va a ayudar a entender mucho más el tema de la vida abundante que el Señor prometió en ese hermoso Evangelio de Juan, capítulo 10, versículo 10. Y a esta hora, con buena música, mi querido Dani, vamos a abrir Un Milagro en Tu Casa y yo estoy esperándole aquí ya con el 320-844-9617. Buenos días, mi querida Marlene Macías. Bendiciones desde Ceci. Oración por cumpleaños de mi yerno Edwin Maldonado, que está de cumpleaños. Ya lo voy a apuntar para más adelante celebrarle su cumpleaños en el día de hoy, 15 de julio. Nos vamos con buena música, abriendo Un Milagro en Tu Casa y ya regresamos.

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8: Mañana 18 minutos después de buena música, abriendo un milagro en tu casa, el 320-844-9617. Ya le voy a escuchar su mensaje, mi querida Marnely Macías. Bien, mi pastor Willy, vamos a atender vida abundante en este inicio del programa para luego tocar el tema con el pastor Eric Chamorro del carácter. Claro que yo también le alcancé a mandar las notas ayer del carácter sobre la vida abundante, bien interesante, pero ha pasado la primera semana del ciclo, pastor Willy, y llegaron personas nuevas, de nuevos discípulos en formación. ¿Cómo vio ese inicio del segundo ciclo, querido pastor?
9: Pues, pastor Miller, en esta ocasión, en el segundo ciclo, hicimos un ejercicio diferente al que hicimos en el primer ciclo.
8: Ajá.
9: El primer ciclo lo hicimos aquí en la iglesia, uh-huh. Midiendo, ¿no?, el poder de convocatoria, pero sabiendo que las casas son más amigables para el nuevo. En este ciclo se activaron las casas como el lugar de concentración de la fiesta de vida abundante. Estamos esta semana recepcionando los datos y todo lo demás de cada congregación, cada red de la iglesia central. Lo importante aquí es saber que después de los 3 días y la entrega del certificado de honor, no nos detenemos, sino que es necesario conectar el eslabón o darle continuidad al proceso con el nuevo en las 3 semanas de poder. Entonces, se hace necesario el reto por parte de nosotros como discipuladores, la iglesia, los conocedores. Es más, aquí diría algo, el tema no era solamente invitar a la persona, porque muchas veces como pastores nos damos cuenta que la gente es buena para invitar, y viene, él trae la persona, ya sea a la iglesia o ya sea a la casa de vida, pero después nos dice, mire, pastor, ahí está.
8: Sí.
9: Ahí está el dato, ahí está el contacto. No, aquí la idea y el llamado que yo quiero hacer a la iglesia en general que estaba conectada es que sintamos esa necesidad de ser padres espirituales, sí, de discipular el uno a uno, de acompañar. Mire, así como alguien lo hizo con nosotros, uh-huh, ahora nosotros respondamos a ese llamado con gratitud, acompañando. El nuevo necesita de alguien que esté allí insistiéndole. Yo, uh-huh, recuerdo y siempre lo hablo de esa persona que me invitó a mí tantas veces que hasta que un día que le dije, ¿y sabes qué, señora Ludari? A ver, ¿dónde es que es? Vamos. Y aquí estoy. Y mi mamá agradece a Dios por la hermana Ludari Carrillo, porque dijo, imagínate, ella fue capaz.
8: Insistió, de, claro.
9: Mi mamá me insistía. Mi mamá ya estaba congregando, pero yo no le hacía caso. En ese tiempo de adolescencia. Pero Ludari, la hermana Ludari, fue una persona que Dios usó. Y entonces no solamente me llevó a la iglesia, sino que después me llevó al grupo bíblico en ese entonces, después a la iglesia, después ya me mostró que había alabanza, que había música, y por ahí me enganché. Entonces, esta es la invitación para que usted y yo acompañemos a las personas nuevas y les mostremos las bondades, las virtudes de congregarnos, de saber, de ser parte de esta comunidad, de las iglesias donde hay un espacio. Yo quiero contar acá un pequeño testimonio de, sí, lo que estamos haciendo en Ospina Pérez con los niños.
8: Ajá.
9: Estamos haciendo escuela de música y a mí, yo me agrado porque detrás de los chicos, saludo por ahí a Matías, que ahorita reportó.
8: Ah, sí, señor.
9: Que está conectado.
8: Matías Ávila.
9: Ajá, Matías Ávila. Detrás de estos niños vienen los papás, porque pues los niños traen a sus hijos, los papás traen a sus hijos a los ensayos, a las reuniones. Entonces ahí se van familiarizando, lo mismo con danza, bueno, con todos los ministerios. Y es eso, ¿no? O sea, acompañar, ser acompañados, los nuevos necesitan ser acompañados. En las 3 semanas de poder, temáticas interesantes, Pastor Edgar,
8: sí,
9: que trabajamos, son semana de liberación, uh-huh, la primera semana, la segunda semana de sanidad, y la semana 3, semana del Espíritu Santo. Yo acá, algunos pastores me han preguntado, ¿qué hacer? ¿Cómo lo hago? Hicimos una prueba piloto con los videos de los 3 días, ¿no?
8: Ajá, sí, lo vi.
9: Agradezco públicamente a la pastora Diana, a la pastora Mari, el pastor Elia, que
8: muy
9: nos
8: bien,
9: hicieron allí
8: muy bien
9: este acompañamiento. Y ahora en las 3 semanas me estaban pidiendo que si había también devocionales y todo eso. Y dije, no, pues es el proyecto, sí, y vamos, estamos acá midiéndonos en las fuerzas, pero la idea es que usted y yo como pastores busquemos la estrategia. Yo voy a contar, yo qué hago. Yo cuando hago el día de la fiesta de vida abundante, hago los 3 días y a la semana yo hago un devocional diario. Un devocional diario donde por el Facebook de la iglesia, que de paso acá valga la cuña,
8: sí,
9: en Facebook puede encontrarnos como Centro Cristiano Ospina Pérez. Activamos el devocional diario durante las 3 semanas. Entonces yo mismo dicto o enseño, hago el devocional de 30 minuticos por Facebook, hacemos el devocional diario, y esto que permite que tanto la iglesia como el nuevo se conecten la temática. Y obviamente los encuentros de poder pues son nuestros domingos, que es el día fuerte,
8: ajá,
9: de congregar. Entonces, para el que me está escuchando y no sabe qué es esto de las 3 semanas de poder, para los que trabajaban antes con el tema del Plan Felipe, tengan la similitud, es el mismo tema o la misma dinámica de consolidación, uh-huh, ¿sí? Entonces es que usted y yo necesitamos tener a la persona allí ocupada en el devocional diario, pero también en el acompañamiento, en la paternidad espiritual. Entonces la invitación, si usted quiere más información, puede escribirnos al 310-274-1181. 310-274-1181 es el número de nuestra oficina. Si tiene dudas, inquietudes acerca del trabajo de las 3 semanas, puede hacerlo, y nosotros con gusto le compartiremos videos, le compartiremos materiales instructivos para que hagamos la tarea, Pastor.
8: Escuche este texto, Pastor, que es el del tema de la mañana de hoy, porque el carácter en la vida abundante y nuestra tarea desde el inicio, desde ese nacimiento del nuevo discípulo hasta cuando llega a bautizarse y continuar con esa tarea de cuidarlo, estamos formando el carácter del discípulo al estilo de Jesús.
9: Así es.
8: Y Filipenses capítulo 2, versículo 8 al 5, Pastor Eric, en su versión favorita, nos habla de esa iniciativa del apóstol, pero al ejemplo de Jesús. Por
10: bueno,
8: favor, Pastor.
10: Usted sabe que yo soy muy de palabra de Dios para todo, ¿no?
8: Ah, sí.
10: Pero La Reina Valera no lo puede escribir mejor. Y bueno, aquí gana la Reina Valera.
8: Muy bien, ganó.
10: Entonces dice Filipenses 2, del 5 al 8, dice: haya

0: reino no es pensar menos de mí, el reino es pensar menos en mí.
1: Así es.
0: ¿Sí? Entonces, esta experiencia de alguien que tiene la categoría de sentarse en el trono, pero por decisión propia viene a lavar pies. Uh-huh. Tomamos lo que dice el pastor Willy, para que la salvación sea efectiva y el trabajo del Espíritu Santo sea efectivo, debe haber la compañía. La compañía de alguien que en algún momento se sintió servido por el reino. Uh-huh. Y creo que todos los que estamos aquí podemos tomar un nombre, tomar un espacio, hacer memoria de una persona que dijo, no, él vale la pena.
1: Así es.
0: Y se excusa y se niega y dice que no va a ir, pero yo voy a estar ahí. Y creo que fue esa constancia, ¿no? Esa manera en que el amor de Dios se reveló a través de esa persona que nosotros dijimos, no, tal vez al principio por pena, ¿no? Uy, yo ya me le he negado como 5 veces, voy a ya ir esta pena. Vez para que ya...
2: Yo pasé las 5.
0: lo que tiene que entender el que gana almas es que después de que la persona cruza la puerta, el trabajo es del Espíritu Santo.
1: Amén, claro, amén.
0: La tarea de nosotros es llevarlos, el Espíritu Santo se encarga del resto. Uh-huh. Y creo que esa oportunidad que nosotros damos para que el Espíritu Santo trabaje es extraordinaria, porque creo que los que estamos aquí un día estuvimos cara a cara con él y ya ahí no había excusas.
1: Total.
0: Ya no es la hermana a la que uno le dice, no voy, o sí, estoy ocupado. No, ya es el temor a Dios que se hace en la mente, que se hace en el corazón. Entonces creo que estamos retados en este tiempo a hacer respuesta, pastor.
1: Sí, y algo importante con respecto a la formación, cuando hablas y mencionas al Espíritu Santo y la parte delegada en nosotros, pastor Willy, cuando encontramos ese ejemplo de Jesucristo, ¿no? Y varios enfoques, pastor, en lo que yo le envié, habla de esos aspectos que Jesús los tenía. Y que ahora para el nuevo creyente que está trabajando el plan, la idea es enseñárselo. De pronto los tiene implícitos, pero hay que sacárselos a la luz. Dice, de verdad yo tenía esto, pero Cristo es el que ayuda a reflejar eso, ¿no? Como la humildad, la obediencia, la mansedumbre, el servicio, el amor sacrificial, pastor Willy.
3: Algo que me llama la atención y que dice el pastor Eric, el trabajo de nosotros es sencillo, simple, es convocar. Llevar a la persona, sí, bien está escrita la fase traer y conectar. O sea, yo la traigo porque ella me conoce a mí, no conoce al pastor ni a
1: iglesia, nadie en la iglesia, sí.
3: Conoces al familiar, al vecino, yo lo traigo, lo conecto y de ahí para allá, pues entonces a veces la preocupación de nosotros como discipuladores o como ganadores de almas es, bueno, ¿y cómo hago para convertirlo? Entonces yo le tengo una noticia hoy, usted no convierte a nadie, ninguno de esos. El que convierte, el que convence de pecado es el mismo Espíritu Amén. Santo, ¿sí?
1: Así es.
3: Entonces, pero hagamos la tarea, la sencilla tarea de invitar y de traer, esas son tareas sencillas. Que a largo plazo, vuelvo y digo, el discípulo o la persona nueva lo sabrá agradecer, ¿no? Lo sabrá agradecer porque va a decir, uy, gracias a Dios por Eric que me invitó, por Edgar, sí, por Willy, que uy, mire, me invitó, me insistió, persistió, puso a tal vez para el transporte o pasó en su vehículo y me recogió. Eso marca a la gente.
1: Eso marca,
3: ¿no?
1: Sí.
3: Y eso habla mucho del carácter en nosotros, sí. Lo que pasa es que el cristiano muchas veces se ubica en la zona de confort y se le olvida que hay otros que están como tal vez estuvimos nosotros. Entonces sí. El carácter de Cristo en nosotros nos ayuda a eso, ¿no? A tener esa humildad de ser servidores de Cristo. Pero ¿cómo servimos a Cristo? Pues sirviendo al prójimo. Uh-huh. Ese es el mayor ejemplo. Si yo le sirvo al vecino, a ese que me echa el mugre cuando barre, a ese que me critica ahí porque pasó algo ahí en el vecindario, en la cuadra, con ojos de amor y con ojos de misericordia debemos mirarnos y eso marca, eso le dice mucho a la gente.
1: Total.
3: Había un video, ¿no? Ajá. Acá me meto en problemas en redes sociales de un señor y a mí me agradó la respuesta. Alguien de un tinte político le criticó y le dijo, no, yo a usted ya no le voy a volver a comprar. Y bueno, más que el enfoque político, me agrada porque la Biblia dice que la blanda respuesta...
0: Apacible, ¿sí?
3: Y el señor... Con una paciencia, no le dijo nada, le dijo, bueno, o sea, pues no me compre más. Y eso desató entonces que a nivel Colombia se haga, y el colombiano es así, o sea, nosotros somos buena gente,
0: Se reveló todo eso.
3: Y se mostró el carácter en el coronel. Y dije, qué

0: bonito, o sea, a mí me agradó más que lo otro, que es un tema político, que no quiero hablarlo, es mostrar eso, Pastor Edgar, que nosotros ahora como hijos de Dios, con mucha más vera, debemos mostrar el amor de Dios, ¿no? El invitar, cuando hacemos en una fiesta de vida abundante, tenemos un refrigerio, no lo hacemos por obligación, lo hacemos porque es un compartir, porque el colombiano también le gusta comer, le gusta compartir, le gusta tener esa bondad con los demás. Entonces el carácter de Cristo en nosotros nos permite eso, no ser mezquinos, ser buena gente, tener el don de servicio y ayudar a aquellos que lo necesitan, ¿no? Entonces el mayor milagro aquí para nosotros es ver la salvación en esas personas nuevas, ¿no? Y la restauración.
1: Total, 10-30 minutos, vamos a una pausa. Le voy a contar la experiencia de la fiesta de vida en Belén. Y usted, y el que está atento, el que está atento, todos tenemos una experiencia, sobre todo de una persona, uno nuevo, de apellido Villamizar, que llegó y conoció a Cristo, y el resultado nos sorprendió a todos cuando lo vimos entrar a la iglesia de una manera especial. El cambio fue transformador y ya comienza las 3 semanas de vida. Vamos a una pausa y ya regresamos.
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0: Las 10 de la mañana, 38 minutos, 10:38 minutos en Un Milagro en Tu Casa con el pastor Eric Chamorro y el pastor Willy Duarte, con toda la bendición del carácter en la vida abundante. Qué tremenda esa frase que Filipenses capítulo 2, versículo 8 al 5 nos da como ejemplo del mayor expositor del carácter, ¿no? Implícito en su vida desde que nació hasta que murió y resucitó, y ahora mismo nos sigue enseñando acerca de su ejemplo en el carácter, la humildad, la paciencia, tantas cosas. ¿Cómo hemos sido formados, pastor Eric, con respecto al carácter y cómo nos ha tocado, ¿no? En el sentido de aprender en el carácter todos los días, pastor Eric.
1: Así es, pastor. Creo que llegamos a un nivel, llegamos a un momento en el que entendemos que no venimos a la iglesia por milagros, venimos a la iglesia para parecernos a Jesús. Sí. Y es allí donde la mente, donde el corazón comienzan a ser transformados. Dentro de esa manera en que nosotros reflexionamos, creo que todos los que estamos sentados a la mesa, incluso las personas que nos están sintonizando en esta mañana, entendemos que hay cosas con las que todavía seguimos trabajando. Y hay cosas con las que nosotros todavía seguimos creyendo que el Señor es el que sigue obrando en nosotros. Yo lo entendí cuando se llamaba discipulados. Ajá. Y el discipulado nos decía: la salvación es instantánea, la santidad es progresiva. Y ahí Dios es el que está con nosotros trabajando.
0: ¿Cómo ha sido esa experiencia del carácter, de aprender de Cristo desde el momento cuando me has comentado acerca del tema de tu abuelo, cómo te formó en tu casa, y esa experiencia del carácter que para nadie, no, qué belleza, ¿no?
1: Es que el pastor da consejos, el abuelo da correa.
2: El abuelo da coscorrones.
1: Yo tengo experiencias donde mi abuelo paraba el culto y le decía a la gente: ya vengo. Me subía al segundo piso y me dejaba correa.
0: ¿En serio?
1: Y bajaba. Él dejaba cantando una canción, algo, pero él subía, me corregía. Y...
0: ¡Wow! O sea,
1: que hacía nunca me pegó por lo mismo, ¿no? Pero las veces que me pegó fue por algo.
0: Era un castigo diferente. Pastor Willy, su formación en carácter, ¿cómo ha sido?
2: Bueno, yo fui también discipulado por mi abuelo. Uh-huh. Siempre he contado el testimonio. Él cargaba su peinilla.
0: Peinilla de peinar peine, cabello.
2: Peine de
0: no,
2: peinar,
0: hay que especificar por peine. La otra peinilla es...
2: Ah, bueno, no, su peine de peinarse, su escaso cabello que tenía, pero era para corregir, ¿no? Era el peinillazo cuando yo no... Primero no me aprendí el acorde de la guitarra, porque me estaba enseñando a tocar guitarra. Y luego cuando me...
0: No entraba el acorde.
2: No daban los dedos. Y luego cuando me explicaba los versículos, los proverbios, yo decía: ¿y eso para qué? Siempre le decía lo mismo: ¿eso para qué? ¿Eso para qué me sirve? Yo no quiero aprender eso. Y él me decía: es que no le estoy preguntando si quiere. Usted aprende.
0: Usted le toca aprender.
2: Y el día del bautismo, efectivamente, o sea, me dijo: se pone esa ropa, una ropa blanca. Me dijo: y me acompaña a la iglesia. Y cuando llegamos acá, había una fila de hombres y una fila de mujeres. Me dice: hagas allá en la de hombres. Y digo: ¿pero para qué? Me dice: hagas allá. Cuando llego donde el pastor me dice: hijo, ¿por qué te quieres bautizar? Yo le dije: pastor, yo acá no vengo por querer. Yo vengo por mera obediencia, porque ese señor que está allá atrás y vio a mi abuelo, y mi abuelo allá.
0: Aquí
2: y me
0: estoy.
2: Bautizó. Y yo hoy en día lo entiendo. O sea, con Willy tocaba así. Tocaba ese método. Entonces, acá cuando la palabra habla de obediencia, la obediencia es sacrificio.
0: Forma,
2: carácter. La obediencia
0: es
2: sacrificio. No, es que yo obedezco a conveniencia. No, entonces usted no está obedeciendo, usted está, está de paseo. Sí, la obediencia incluye sacrificio. Hoy en día las nuevas generaciones, y acá vuelvo y me meto en problemas con algunas mamitas.
0: Ajá.
2: Que creen que no se puede corregir a los muchachos.
0: No, es necesario.
2: Sí, es necesario. O sea, es necesario. La palabra lo dice, sí. Instruye al niño, sí. Pero también la palabra habla de la vara. Y la vara es necesaria.
0: Muy necesaria.
2: Sí. O sea, obviamente que el tema psicológico hoy en día, la crianza respetuosa y todo lo demás, yo respeto todo eso. Pero hay necesidad porque el ser humano necesita una orientación, ¿sí? Si no, en la Biblia no estuvieran los 5 primeros libros.
1: Claro.
2: Si estuvieron allí, era porque Dios mismo vio la necesidad de ordenar al ser humano. Total. Dándole instrucciones, parámetros. Entonces, cuando hablamos acá de la humildad y la obediencia en Cristo como formación del carácter o como ejemplo del carácter, pues imagínese, si él mismo siendo Dios, dice la palabra, se despojó, o sea, no, se negó a esa postura de Dios y vino acá y sirvió, entonces, ¿por qué nosotros no hacerlo?
1: Entonces, es que el modelo de Cristo es obediencia sin cruz no es obediencia.
2: Ajá.
1: ¿Sí? Entonces creo que ahí es donde todos nosotros somos retados, porque la corriente del mundo es quiérete más, la corriente de Cristo es niégate.
2: Ajá.
1: Niégate.
2: Niéguese así.
1: Niégate, mismo. niégate. O sea, póngase usted ahí, niéguese. Entonces hay actitudes que seguimos trabajando. Los que le están hablando a ustedes no son perfectos, siguen en las manos del alfarero.
0: Amén.
1: Pero esa frase, niéguese a sí mismo, es uno de los patrones que hemos decidido
0: seguir. Y hay gente que se resiste.
1: Sí.
0: Que se resiste. Sí. Dios le está hablando y se resiste.
1: Sí.
2: Pastor Edgar, acá yo recuerdo, ahorita viene a mi memoria un profesional en la salud.
0: Sí.
2: Ujier.
0: Ajá.
2: Y yo llego a esa iglesia y él me recibe. Pastor, ponga el carro ahí. Y yo lo miraba y dije, ¿será que es que está acá esperándome para...? No, el hombre era Ujier.
0: Uh-huh.
2: Y yo lo conozco, yo digo, este señor, yo lo he visto en algún lado. Y después va allá cuando acabé de predicar y se acaba el culto y le pregunto al pastor, disculpe, el hermano que está en la puerta, él es un médico, tal. Me dijo, sí, es el doctor tal.
0: Y uh-huh. Qué humildad, ¿no?
2: Qué bendición.
1: Sí. Eso es rey.
2: Qué bendición. Entonces, no, yo fui y le dije, doctor, gracias. Dijo, no, acá yo soy el Ujier.
0: El Ujier,
2: wow. El hermano. Entonces, mire que no, o sea, el título, el letrero que usted tenga, tal vez secularmente por estudio, que eso está bien. Pero en la iglesia todos somos servidores de Cristo y eso a la gente le dice mucho, ¿sí? Cuando usted y yo no tenemos problema en ponernos las botas o ponernos la corbata, ¿sí? Agarrar la brocha o agarrar el instrumento. Yo le he enseñado, particularmente a mis hijos y a quien puedo les muestro eso. Si hoy toca pelar el lote allá de Ospina Pérez, lo pelamos sin problema.
0: No hay ningún problema.
2: Sí, lo limpiamos, ¿no? Porque la gente que entienda... Estamos en la maleza.
0: Yo creo que es puntual decirlo.
2: Y cuando toca ponernos la corbata y el saquito, pues también nos lo ponemos.
0: Sí.
2: Entonces, y con esa gente que me ayuda en eso, yo conecto mucho, porque digo, ellos están entendiendo que estamos sirviéndoles a Dios.
0: Total.
2: No estamos sirviéndole a nadie, a un hombre, sino a Dios.
0: Total, 10 de la mañana, 46 minutos. En esta hora ya lo vamos a una pausa. Sin antes saludar a Andrea Figueroa, que nos escucha siempre desde México, allá en San Luis Potosí, y está pidiendo por su esposo Brian Méndez y por sus hijos Sebastián y Natalia. La hermana María Santos, que siempre, allá hay que invitarla, mi querido James. Hermana María Santos, que hace parte del equipo de servidores de la iglesia aquí en la iglesia central. Siempre pide por Oscar Alberto, Solveida Gudelo, el equipo de trabajo desde Colinas. Pide oración por sanidad en las rodillas y en el cuerpo, por liberación de deudas en el nombre del Señor, y trabajo por Michael. Elisa Contreras, que está pidiendo siempre por su vida espiritual, por Yola Inet y por Dairon. Aquí le tengo el saludo de Erika, mi querido pastor Willy. Erika, que está en Ospina Pérez, saludándole de manera especial.
2: Erika Lamus.
0: Lamus.
2: Una bendición, maestra de niños.
0: Colocar el apellido Lamus en la frecuencia de la fe. Mi querido Daniel, vamos con buena música y pausa y ya regresamos, porque ya viene F5 Noticias de Cúcuta, de Norte de Santander, Colombia y el mundo.
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0: Son las 10:53 de la mañana y continuamos aquí en Un Milagro en tu Casa, creyendo que este es el tiempo donde todas aquellas cosas que subieron al cielo en forma de oración volverán a tus manos en forma de milagro. Recordarte que nuestra línea está abierta en el 320-844-9617. Queremos escucharte, saber de ti, desde dónde nos sintonizas, si hay alguna petición de oración o si hay algún testimonio acerca de lo que el Señor ha venido haciendo contigo, con tu casa, con tu familia. Recordarte que hoy a las 3 de la tarde todos los caminos conducen al Centro Cristiano Los Pinos, a nuestra reunión de liberación y sanidad interior, creyendo que hay cosas que solo puede hacer la mano de Dios por nosotros. Ahí se la dejo. Usted viene y usted escucha, y si le sirve, el Señor lo ministra.
1: No importa Argentina, no importa nada.
0: Nada. Pues hoy le vamos al último país que queda de la jornada en Latinoamérica. Le vamos a Inglaterra.
1: ¿En serio?
0: Entonces, ah,
1: usted va a Inglaterra.
0: Claro, por las Malvinas.
1: Hágame el favor. Bueno, a todos los que están en sintonía, ya saben, entonces esta noche también la reunión de emprendedores tiene su dinámica especial. Para todos los que ya saben que la casa del Señor está abierta durante toda la tarde, la mañana también, de devocional, el ayuno, y siempre está la iglesia abierta para atenderle a usted que necesita esa bendición de parte del Señor. 10 de la mañana, 54 minutos. Mira cómo el Señor nos forma cada día con actividades especiales dentro de su dinámica del carácter, cómo nos permite formarnos cada día, aprender cada día. Y algo especial, tengo un aporte en estos minutos de nuestra psicóloga Zulay, y ella nos aporta con respecto al carácter desde el punto de vista profesional. Mi querido Daniel, para que la escuchemos en esta mañana en Un Milagro en tu Casa, préstele atención, porque ahí hay enseñanza de parte de esa óptica profesional con respecto al carácter. ¿Qué es lo que hace el carácter en la vida de una persona? ¿Y qué es lo que podemos en este tiempo aprender con la doctora Zulay a esta hora de la mañana con Un Milagro en tu Casa?
2: Muy buenos días en este precioso miércoles 15 de julio del 2026. Quiero iniciar esta intervención, mis queridos radioescuchas, y un gran saludo también a toda la mesa de trabajo, el pastor Miller y la pastora, el pastor que le está acompañando en este día. Quiero hacerles esta pregunta. ¿Sabían ustedes que el mayor enemigo de una persona no siempre está afuera, sino que es la forma en la que respondemos a lo que sucede? Es decir, ¿sabían ustedes que a quien debemos vencer está adentro? Bien, haga usted su propia reflexión y por favor responda con honestidad esta pregunta. Si su respuesta es sí, me imagino que está trabajando en su mejora. Y si su respuesta es no, entonces preste mucha atención. Desde el área de la ciencia de la psicología nos enseña que hay acontecimientos que definen nuestra vida, nuestra manera de reaccionar, y esta manera es la que nosotros reflejamos el carácter. El carácter, por supuesto, tiene que ver con todo lo que aprendimos, e incluso hay desde el área psicológica, desde el área clínica, un atenuante o unos rasgos muy particulares de riesgo que se llaman esquemas maladaptativos tempranos. Son aquellos hábitos, aquellas situaciones que se han aprendido de generación en generación y se siguen repitiendo como patrones de una generación a otra. Y esa persona luego puede decir, yo me comporto así porque así era mi abuelo, mi abuela, mi nonito, mi padre, mi madre, etcétera. Muchas personas invierten mucho dinero y mucho tiempo en desarrollar habilidades de diferente índole, habilidades en el área de la comunicación, del intelecto, pero muy pocas personas invierten tiempo y también dinero en fortalecer su mundo interior. Sin embargo, el talento puede abrir muchas oportunidades, claro que sí, pero el carácter es el que sostiene ese talento. Eso es lo que sucede en el fútbol, y ahora que estamos precisamente en esta época tan bonita de gozo, de euforia futbolera, pues por supuesto sabemos que hay grandes jóvenes hombres que se destacan con grandes habilidades y destrezas en la manera de jugar. pero solo vemos que están llegando a la final los hombres que han consolidado un equipo en base a carácter definido y férreo, que es llegar a la meta. Eso es lo que sostiene la victoria, eso es lo que hace la diferencia. Por supuesto, la palabra de Dios nos habla en Romanos 5 acerca de esto y nos muestra que hay pruebas donde debemos producir frutos de perseverancia y formar un carácter probado por Cristo Jesús. Es decir, las dificultades no tienen por qué destruirnos. Las dificultades pueden llegar a convertirse en el lugar ideal donde debemos madurar. Por eso también quiero terminar con esta pregunta y quiero hacérselas a todas los radioescuchas que están conectados en este precioso día. ¿Está usted reaccionando desde sus emociones, desde el momento que está sucediendo, o está usted reaccionando de acuerdo a los valores que quiere que sigan definiendo su vida? Responda por favor con honestidad y espero que tengan un lindo día. Recuerde, tu carácter se construye en las decisiones que nadie aplaude.
3: Son las 11 en punto. 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

0: 11 de la mañana, un minuto en un milagro en tu casa, mi querido Pastor Eric. Entonces, carácter en la vida abundante y carácter que usted va a predicar esta noche, esta tarde en Liberación.
1: Así es, Pastor. El mayor reflejo, la mayor evidencia de que el Espíritu Santo está trabajando en nosotros es que nos parezcamos a Jesús. El reino no es pensar menos de mí, es pensar menos en mí. Y el ejemplo es Jesús.
0: Muy bien.
1: Obediencia sin cruz no es obediencia. Les espero a todos a las 3 de la tarde aquí en nuestra reunión de Liberación y Sanidad Interior.
0: Sí, señor, con mucho gusto. Y aquí estaremos una vez más invitando a las 3 de la tarde. Gracias por su compañía, Pastor. Mi querido James, tenemos noticias en F5 que tienes para hoy en vivo e indirecto aquí en la mesa de trabajo de Un Milagro en tu Casa.
2: Sí, señor Pastor. Buenas tardes para usted, para el Pastor Willy, para toda la audiencia que está en nuestros medios de comunicación. Mucha atención porque el presidente electo Abelardo de la Espriella designó este miércoles 15 de julio a la doctora Alexandra Falla Herrate como nueva ministra de Tecnologías de la Información y de las Comunicaciones, las TIC, sí señor. A través de un mensaje de su red social X, de la Espriella resaltó el recorrido de la comunicadora social, que tiene vasta experiencia en el tema de producción audiovisual y desde luego de la tecnología. En la hoja de vida de la doctora Alexandra Falla, nueva ministra de las TIC, destaca un magíster en ciencias políticas y una especialización en propiedad intelectual, derechos de autor y nuevas tecnologías. Sumado a esto, lo que acabamos de mencionar, la experiencia que tiene en cine y en televisión. Así que esta es la noticia. Todavía le quedan al presidente electo Abelardo de la Espriella
0: se le lleva la cuenta,
2: ¿no?
0: ¿Qué falta?
2: Cinco ministerios. Todavía faltan cinco. Esperemos que la doctora Lorena Ríos, nuestra senadora, hasta el próximo lunes 20 de julio, pues pueda entrar allí, porque es una persona altamente calificada y que puede, sin lugar a duda y sin ningún reproche, ocupar un alto puesto como lo es un magisterio. Mucha atención porque Centrales Eléctricas anuncia para el día de hoy, ha anunciado para el día de hoy algunos cortes de energía en los municipios de Convención, Teorama, San Calixto y El Carmen. Lo mismo que el municipio de Acarí, Ocaña, El Tarre, González, Aguachica y La Gloria Cesar. Esto a las personas que sabemos que a través de la 1370M o de TV Norte están allí muy pendientes de nuestra programación. Hay un datico, cierro con dos datos curiosos. Iván Cepeda, ajá, y Aida Kilgüe, quienes perdieron como candidatos a la presidencia y vicepresidencia, cada uno respectivamente. Pues resulta usted, acontece que el día de ayer entregaron las credenciales para los congresistas.
0: Ah, sí.
2: Que el día lunes se van a posesionar. Pues resulta, pasa, sucede y acontece que ni Iván Cepeda ni Aida Kilgüe fueron a reclamar personalmente.
0: No fueron.
2: No fueron a recoger las credenciales. Enviaron figuras políticas.
0: No. Qué mensaje,
2: y,
0: ¿no?
2: Ajá, un mensaje bastante triste. No asistieron al acto de entrega de credenciales oficiales del Consejo Nacional Electoral el día de ayer. Y esto pues generó toda clase de comentarios, porque no es la mejor manera y la actitud de ellos asumir pues la pérdida. Y mucha atención porque también se está rumorando, o se rumoró, no, dijo el presidente de los colombianos, Gustavo Petro, el día de ayer en su Consejo de Ministros, que no asistirá al 7 de agosto al acto de posesión de Abelardo de la Espriella. Uh-huh. Inmediatamente los juristas y los constitucionalistas fueron a la Carta Magna. Lo que dice el artículo 192 de la Constitución Política de Colombia dice que el presidente de la República, abro comillas, el presidente de la República tomará posesión de su destino ante el Congreso y prestará juramento en estos términos: juro a Dios y prometo al pueblo cumplir fielmente la Constitución y las leyes de Colombia. Así que solo la presencia de los congresistas es un requisito indispensable para que se lleve a cabo este acto de posesión.
0: Tienen que estar todos.
2: Sí, el Congreso. La asistencia del presidente saliente no es requisito para la posesión de Abelardo de la Espriella. Así que no hay problema ni afecta desde el punto de vista jurídico y constitucional. solo por temas protocolarios, es que afectaría si va o no va el presidente Gustavo Petro.
0: Yo he escuchado que no va.
2: ¿Cómo?
0: Yo he escuchado que no va.
2: No va, lo dijo ayer después de su consejo de ministros. Así que no os preocupéis, pueblo de Colombia, lo interesante es que esté y lo importante es que esté ¿quién? El Congreso de la República. Y pare de contar. Lo que sí están haciendo fuerza es para que haya un buen clima, porque en cuanto al tema de lluvia, porque pues ha habido bastante lluvia en estos días en la capital de Colombia, Bogotá. Hasta aquí F5 Actualidad Informativa, 11 de la mañana, 7 minutos. Sigamos con Un Milagro en tu Casa.
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0: Las 11 de la mañana, 8 minutos. Querido Pastor Willy, hay sintonía en Ospina Pérez. Usted mismo puede saludar a su querida membresía que está en sintonía, como Israel System, que estará ahí en sintonía, por favor.
1: Bueno, un saludo muy especial a Israel Polentino, allí en su empresa de celulares. Uh-huh. Si usted necesita un celular, servicio técnico de calidad de excelencia, 100% recomendado, Israel System. Allí está con Yelixa, estos hermanos líderes allí, importantes, influyentes, pero también emprendedores de nuestra iglesia del Centro Cristiano Ospina Pérez. Hay otros emprendedores, porque sé que me van a hacer el reclamo. Saludos a Mueblería y Variedades El Chaday.
0: Bueno, yo no respondo ahí, para ahí no respondo.
1: A todos esos hermosos emprendedores que tenemos allí en la iglesia.
0: Sembradores, misioneros.
1: Sembradores, misioneros, líderes de ministerio también. Bueno, eso es, son incansables. Un saludo cordial. Y recordarles que esta noche tenemos nuestro miércoles de culto de familia. Estamos allí con la temática, trabajando con esta temática importante del libro de Constructores de Paz. Y hoy la temática de hoy es la negociación. Recuerde que hoy, culto de familia, en el marco de los 52 días de altar familiar, hoy hacemos énfasis en la familia. Así que le invito a usted, no vaya solo, vamos todos con la familia, tendremos alabanza, adoración. La conferencia, la dinámica, porque sabes que el culto es diferente, cuando hay culto de familia es un culto diferente, es más dinámico.
0: Total.
1: Y a lo último, el compartir, ¿sí? Un pequeño compartir que hacemos, pero que es una bendición. Entonces, allí, Ospina Pérez, hoy culto de familia, 7 p.m., les esperamos.
0: Excelente, excelente, hay agenda en la casa del Señor. Pastor, le voy a hacer una pregunta. ¿Usted sabía que Colombia ha participado y sigue conectada con la NASA?
1: No, señor.
0: ¿No sabía?
1: No, señor.
0: Bueno, aquí le tengo una nota curiosa en donde participa, en años atrás Colombia fue pionera con la NASA, con muchas partes investigativas con el tema de la NASA, y que actualmente Colombia participa y hace parte de este tiempo. Así que inclusive la hija del pastor Ochoa, sí, está, sí, canalizada para una gran experiencia en la NASA. Escuche este dato curioso que le presenta aquí Un Milagro en Tu Casa.
2: Pero Colombia ha estado conectada con la NASA desde hace más de 60 años y casi nadie lo sabe. En 1961, en un pequeño municipio de Cundinamarca llamado Chocontá, Estados Unidos instaló una estación secreta de seguimiento espacial. Desde ese lugar, Colombia ayudó a rastrear misiones clave de la carrera espacial en plena Guerra Fría. Esa estación no fue decorativa. Desde suelo colombiano se recibieron y enviaron señales de misiones como Mercury, Gemini y Apolo. Sí. Cuando el hombre llegó a la Luna en 1969, Colombia fue uno de los países que ayudó a que esa misión no se perdiera en el espacio. La ubicación era perfecta, cerca al Ecuador, ideal para comunicaciones orbitales, en una época donde un segundo de señal podía significar el éxito o el fracaso de una misión espacial. Pero la historia no termina ahí. Décadas después, una ingeniera colombiana hizo historia dentro de la NASA. Participó en misiones a Marte, lideró equipos científicos y su trabajo ayudó a que el rover Perseverance llegara al planeta rojo en 2021. Colombia no solo aportó territorio, aportó talento, ciencia y cerebro. Y mientras muchos creen que la NASA solo pertenece a potencias mundiales, la realidad es esta. Colombia también ha estado mirando al espacio. Desde hace mucho tiempo. ¿Ya conocías esta historia o te sorprendió? Léelo otra vez.

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6: Parada, vivo en Cuba los niños y todos los días oigo un milagro en mi casa y muchas veces no escribo, pero estoy oyéndolo siempre. Gracias, pastor, por enviarme el mensaje, que Dios los bendiga siempre. Y es un programa maravilloso y muy ejemplar y enseña muchas cosas. Gracias.
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8: 12, 18 minutos, gracias mi querida Nubia por tu saludo. Ahí está la sintonía y también Miguel Combariza que está en sintonía. Dios les bendiga a la iglesia en general, a todos los que están en Frecuencia F. Amelia Morales que está en sintonía, reportando desde Torremolinos, comuna número 6. También sintonía desde la oficina del Plan Vida Abundante con Angie. Angie que está en sintonía, Andrea Figueroa desde México por su esposo Brian que está en sintonía, Alice Gutiérrez que también está en sintonía desde Aeropuerto, desde Barrio Aeropuerto, fiel sintonía, gracias por estar ahí en la bendición de parte del Señor. Mi querido pastor Willy Duarte, la semana arranca con esta semana de poder, esta cartilla, estas tres semanas reflejan también mucho el aprendizaje del carácter de Cristo en el nuevo, ¿no? En aprender a conocer más de Jesús, pero también en mejorar muchas partes de nuestra vida cuando somos confrontados por la enseñanza de la palabra, Pastor Willy.
9: Así es, como lo decíamos, uno de los ejercicios interesantes en este tema de las tres semanas de poder, que yo invito a toda la iglesia, a toda la audiencia, usted que no conoce todavía, que tiene preguntas, escríbanos al 310-274-1181, lo repito, 310-274-1181 para hacerle, socializarle qué es este material de las tres semanas de poder, Pastor Edgar. Sí. En la experiencia del ciclo anterior, uh-huh, me tomé el tiempo de trabajar con la iglesia en general, ajá, día a día, un devocional diario con la temática y los comentarios, el resultado, el movimiento, el despertar que hubo en la congregación fue muy bonito. Sabiendo gente que me decía o oyendo esos comentarios, pastor, llevo años en la iglesia y nunca había entendido este tema de qué es las renuncias a cosas prácticas, ¿sí? A temas de cultura que a veces no nos bendicen en el área espiritual, sí, ¿sí? Todo en, uh-huh, en esta cada semana se trabajaba una temática y un devocional diario y fue un bonito despertar. Ahora, si eso sucede con los de la iglesia que imagínense, que conocemos del evangelio, que nos congregamos y que a veces no se han despejado esas inquietudes, ahora mucho más con el nuevo, necesitamos ser más intencionales, ¿no? Más estar allí acompañando. Entonces, aquí es fundamental algo, Pastor Edgar, es el evangelismo uno a uno. Uh-huh. Es supremamente importante la relación, ¿sí? Vuelvo e insisto, mi amado hermano, usted que invita normalmente gente a la iglesia, yo le quiero decir que el reto está en que cambiemos ese prototipo, ese paradigma en nuestra mente, que no seamos los que invitamos, sino seamos los que acompañamos. Uh-huh. Porque una cosa diferente es invitar. Cuando usted invita, trae a la reunión y le dice, pastor, ahí le traje un amigo.
8: Sí, señor.
9: Y ahí es su responsabilidad. Pero cuando usted es discipulador, cuando usted acompaña, entonces usted le dice a la persona, vamos, paso por usted. Lo recojo, ¿sí? O voy de paso en el camino por usted. Y esto genera un hábito se genera después de 21 días. Uh-huh. Entonces imagínese, una persona que no se congrega, que nunca va a culto, que nunca uh-huh. ha oído la palabra, nunca lee la palabra, y nosotros ir a exigirle ahora de repente, bueno, que venga a culto, que levante las manos, que ore, que ayune, que diezme, que ofrende. No, necesitamos darle tiempo, pero ayudarles a ellos a generar un hábito por lo menos, a lo menos de 21 días, de acompañarle, de motivarle. Y ya cuando la persona se conecta, y yo creo que 3 semanas es eso, ¿no? Es generar el hábito, uh-huh. lo vamos consolidando, pero le vamos generando el hábito, tanto de la lectura de la palabra, como el conocimiento, ¿sí? De lo que la palabra le enseña, pero el congregarse, el participar de las reuniones, de la casa de vida, del culto. En nuestras iglesias Centro Cristiano hay una oferta muy bonita, a mí me encanta la variedad que tenemos, porque hay culto para niños, para adolescentes, para jóvenes, para mujeres, para hombres, de profesionales, mejor dicho,
8: familia,
9: todo, o sea, tenemos una variedad que la gente pueda encontrar acorde a su necesidad un espacio, un momento espiritual que le ayude a resolver esos conflictos. Entonces, la invitación a todos los que están oyendo, le reto para que este segundo semestre que estamos iniciando, usted no solamente gane un amigo, sino gane un alma para Cristo, ¿sí? Discipule, consolide, discipule, y podamos ver al final de año ese fruto, ¿sí? Cuando vemos el fruto de una vida transformada, sepa usted que no solamente es esa vida, sino que es una familia que viene detrás de esa vida, que puede ser transformada, restaurada, y ellos se lo van a agradecer.
8: Querido Pastor Willy, hay un oyente, Lucy, me pide el número, que se lo dicte despacio. Me lo dicta despacio y yo se lo voy escribiendo a ella para que ella lo va a llamar para las preguntas que usted que quiere solucionarle ahí.
9: Ahí es 310.
8: 310.
9: 274.
8: 274.
9: 1181.
8: 1181, mi querida.
9: Ese es el número de nuestra oficina del Plan Vida Abundante. Y con gusto estaremos allí para responderle, mi hermana Lucy.
8: Muy bien, ahí está entonces a los oyentes que están. Ella manda la gratitud. Y bueno, a todos los que están en sintonía, ahí está. Me pide el número. Con mucho gusto se lo voy a copiar para que usted pueda tener todas las. Resolver las inquietudes que usted tiene del Plan Vida Abundante y sobre todo de las cartillas, y usted adquiere las cartillas aquí en la Iglesia Central y usted puede estudiarlas, también están en modo PDF, ¿no? En modo digital, y bueno, para que usted tenga la información y cuando usted ya traiga una persona para Cristo, usted misma tenga la capacidad de discipularlo, de acompañarlo, de cuidarlo, de ayudarlo a crecer y no solamente llevarlo al bautizo, sino seguir acompañándolo con la intención, ¿no? Una amistad, una relación con intención de estar con él siempre y volverse amigos, ¿no? De esas personas que necesitan tanto del Señor, tanto que necesitamos de Dios todos los días. Mi querido pastor, yo quiero aprovecharlo para que usted ore. Tengo peticiones acá que han ingresado a la línea de WhatsApp. Están pidiendo oración por sanidad, por familia, por restauración. Son muchos los factores que la gente pide todos los días aquí en este espacio de radio, Un Milagro en Tu Casa. Bendígalos, por favor.
9: Sí, señor. Vamos a orar entonces, a ponernos de acuerdo, como dice la palabra, pidiendo al Padre que sea trayendo esa respuesta, ese milagro, la manifestación del poder de Dios a su familia, a su cuerpo. Usted que está allí enfermo, usted que tiene alguna situación, sea económica, emocional, ore conmigo. Señor, en esta preciosa mañana estamos en nuestro programa Un Milagro en Tu Casa y creemos esta declaración de fe, Señor, que Tú puedes hacer el milagro a favor de la vida de cada uno de los radioyentes que han reportado allí esa petición. Señor, te pido, Dios, que seas abriendo los cielos a favor de aquel que está enfermo, trae sanidad sobre el cuerpo, Dios, ministra allí, Señor, a esta persona que está necesitando un toque de parte tuya, Señor. Pero también, Señor, oramos por aquellos que están requiriendo esa paz de tu Espíritu Santo que sobrepasa todo entendimiento, Dios. Trae paz, trae quietud y que podamos tomar buenas decisiones, Dios. Que podamos ser personas, hombres y mujeres, que tomamos buenas decisiones y avanzar.

0: que tenga que transmitir del corazón de nuestro pastor Satirio para el beneficio de los nuevos discípulos.
1: Gracias a usted, pastor Edgar, y a cada uno de los que están allí conectados todas las mañanas. Sigan conectados con Frecuencia F. Dios me les bendiga.
0: Chao, chao. Gracias, pastor Willy. Usted que está con nosotros, quédese con buena música. Estamos en Un Milagro en tu Casa.

0: no importa.
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Muy bien, regresamos 11 de la mañana, 31 minutos, en la parte final de Un Milagro en Tu Casa. Hemos orado, pero usted puede seguir escribiéndonos al 320-844-9617. ¿Cuál ha sido el enfoque entonces en el tema del carácter en la vida abundante con esta palabra tan importante en nuestra vida, ¿no? Nosotros sabemos que el carácter

carácter, ¿no? El fundamento de una vida abundante para nosotros, pero el carácter forma una vida de un bebé. Se puede formar desde el vientre de la mamá cuando se está gestando ese bebé. Se puede formar ese carácter, ¿no? A querer en la mentalidad que queremos de ese niño que está allí. Y bueno, en medio de lo que queremos de una, en una cultura, ¿no? Que exalta la imagen, el talento, el éxito inmediato, pues Dios trabaja de manera diferente. Dios trabaja en cambio. Dios trabaja primero en el carácter del ser humano, del ser vivo. Y bueno, la capacidad puede llevarnos a una persona al éxito, eso es una verdad, pero solamente el carácter le permitirá permanecer, influir y dejar un legado. Eso es muy importante para que usted lo tenga presente, sobre todo en sus hijos. La vida abundante comienza cuando Cristo transforma desde nuestro interior. Efesios capítulo 3 versículo 14 en adelante menciona el ser interior, dice, para que se fortalezca Cristo dentro de nuestras vidas. Por eso ayer hablábamos en el libro de Romanos capítulo 5 versículo 3 al 5, ese carácter que determina nuestro destino, y eso es importante tenerlo en cuenta. Y hoy en Filipenses capítulo 2 versículo 8 al 5, el texto base, el carácter perfecto que transforma vidas, pero es el carácter de Jesús, ese ejemplo de Jesús que nos marcó antes, ¿no? Antes de que muriera en la cruz del Calvario, pero aún así el apóstol Pablo lo deja claro, se despojó, no le importó, ¿no? Ser el Hijo de Dios, sino que eso lo marcó a nosotros, nos dejó un legado, ¿cierto? Que no es el título, que no es el diploma, que no es la capacidad, sino lo de adentro. Siempre he hablado, y la vida abundante me ha llevado a usar esta expresión cuando estoy en el altar. El problema no es lo de afuera, el problema es lo de adentro. Y nosotros tenemos que mirar lo de adentro. Cada vez que usted tenga la intención de pronto de enviar una crítica a alguien, hay que revisarse adentro primero para luego poder con coherencia llevar una crítica. Por eso el Señor, el apóstol Pablo dice, así como el sentir de Cristo, ¿no?, nos lleva a la humildad, a la obediencia, a la mansedumbre, al servicio. Cristo manifestó el amor sacrificial. Por eso el carácter de Cristo es el modelo de la iglesia, es el modelo del creyente. Desde la perspectiva espiritual, el Espíritu Santo no solo concede dones, Él los da y dice la palabra que los da a quien quiere, pero también produce carácter de Cristo. Carácter de Cristo. Por eso el mayor milagro no es cambiar las circunstancias, sino permitir que Cristo cambie nuestro carácter. Y vaya que cada día el Señor sí nos permite moldear el carácter, madurar el carácter, y todo lo que nos pueda suceder, el Señor tiene el control y nos ayuda para que aprendamos siempre. Nunca diga eso ya me lo sé, nunca diga por ahí yo ya creo que tengo mucha experiencia. Dios, que maneja nuestra agenda, que maneja nuestro día, nos va a permitir aprender siempre algo nuevo para que el carácter de Cristo se refleje en nuestra vida. Quiero dejarle una pregunta a usted que me está escuchando. ¿Cuál es el rasgo del carácter de Jesús que necesita crecer más en nosotros? Le pregunto de nuevo, le hago la pregunta. ¿Cuál rasgo del carácter de Jesús necesita crecer más en usted? Esa es la pregunta. ¿Cuál rasgo del carácter de Jesús necesita crecer en usted? Entonces yo le mencionaba la humildad, la obediencia, la mansedumbre, el servicio, el amor sacrificial, el fruto del Espíritu, amor, gozo, paz, paciencia, benignidad, bondad, fe, mansedumbre. ¿Cuál de estos rasgos del carácter de Cristo necesitamos que crezca más en nosotros? Le dejo la pregunta para que usted pueda evaluarse, podamos evaluarnos y que crezcamos cada día más en el carácter. Dice, siendo, ¿no?, tomando el ejemplo de Cristo que nos llevó a esa máxima experiencia de ser perdonados por Él, por su sacrificio en la cruz del Calvario, por amor, y muere por amor para que nosotros tengamos siempre ese carácter especial en este tiempo de bendición. 11 de la mañana, 36 minutos. Le recuerdo esta frase guía en esta mañana. El mayor milagro no es cambiar las circunstancias, es permitir que Cristo cambie nuestro carácter. Deje que Cristo lo forme
Deje que permitamos que Cristo nos forme todos los días, que Él nos hable a través de su palabra. Cada vez que entramos en oración, cada vez que entramos en intimidad con Él, nos habla, nos forma, nos bendice. Y por eso estamos listos para ser formados. El mejor formador de discípulos se llama Cristo. El mejor formador de corazones convertidos en corazón de carne sensibles se llama Cristo. Y el Espíritu Santo está ahí para ayudar a permanecer, a perseverar en este trabajo de formación, en este trabajo de aprender, en este trabajo de ser sensibles, de tener ese amor sacrificial también que tuvo Cristo. Por eso yo le invito para que el carácter en la vida abundante, usted que está trabajando en la vida abundante, usted que está moviéndose en la vida abundante, usted que está transmitiendo el carácter de Cristo al nuevo discípulo, lo manifieste como el apóstol Pablo lo está enseñando hoy en Filipenses capítulo 2, versículo 5 al 8. Mi querido Daniel, con buena música vamos a esta parte de Un Milagro en tu Casa y regresamos, porque en la parte final hay deportes aquí en Un Milagro en tu Casa.

De la mañana, 41 minutos. Sí, señor, llegó el momento de felicitar a los cumpleañeros en este día 15 de julio de este año 2026. Y Beatriz Uriza, que está en Alfonso López, que se congrega con nuestro querido pastor Ricardo Ruiz allí en la unidad de Galán, está cumpliendo hoy añitos. Mi querida Beatriz Uriza, Dios te bendiga, Dios te guarde y te dé muchas bendiciones en tu vida, en tus sueños, en tus metas. La pastora Marta Mojica, pastora en la unidad de evangelismo de Ceci, está de cumpleaños. Mi querida pastora, si está escuchando, alguien está escuchando en Ceci, hay que felicitar a la pastora Marta Mojica, que está de cumpleaños. Dios me la bendiga. Y Edwin Maldonado, que está de cumpleaños en esta mañana, que el Señor les guarde, les bendiga. Y a todo el que esté de cumpleaños en este día, Dios le guarde, que todos los deseos de su corazón, dice la palabra, que Él concede las peticiones de su corazón. Y nuestra oración, nuestra voz, es que usted tenga todo lo de Dios, la salud, la familia, los detalles materiales que puedan llegar, recíbalos con toda bendición, porque viene de parte de Dios. Dios le guarde, Dios le bendiga, y que en esta oportunidad Dios tenga mucho más. Este vallenato de los hijos del Rey, porque hoy es un día especial.

Mi querida Alice Gutiérrez, que está en sintonía. Ya le estoy escuchando su audio en esta oportunidad. Y el saludo para Francelina Urbina, que está en la costa atlántica, en Malambo. Feliz cumpleaños a ella, que también está allí. Dios me la bendiga. Y dice, bueno, que no le puedo ayudar porque a los cumpleañeros siempre le decimos que hoy no lava la loza, hoy no tiende la cama, hoy no saca la basura, porque hoy es un día especial para el cumpleañero. Así que para Francelina Urbina, Dios me la bendiga en este día de un milagro en tu casa. 11 de la mañana, 44 minutos. Con un milagro y con más bendiciones y buena música, continuamos en Un Milagro en tu Casa.

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0: Mañana 47 minutos con Jorge Enrique Ricorduz. Tenemos noticias del avance de la red deportiva a esta hora de la mañana en Un Milagro en Tu Casa. Ayer se quedó Francia finalista, España partidazo, vi un pedacito de eso, pero vaya qué juego el que vivieron, bueno, todos los espectadores y los que estuvieron dentro del estadio. Era rojo prácticamente el estadio, totalmente rojo, muchos hinchas de España. Bueno, ahora viene otro partido muy importante, Inglaterra contra Argentina. Y bueno, esperamos lo mejor del juego, ¿cierto? El mejor arbitraje para que todo quede en la transparencia y en lo que merece la hinchada del fútbol internacional. Se acaba el Mundial, mi querido Jorge. Buenos días.
1: Bueno, ya tenemos... Buenos días, Pastor Edgar. Ya tenemos 101 partidos del campeonato.
0: 101 partidos.
1: 101 partidos. Indiscutiblemente que la selección de España derrotó a una gran selección de Francia. España montó un módulo táctico donde los delanteros de la selección francesa, Dembélé y el propio Kylian Mbappé, no pudieron hacer absolutamente nada. Se demuestra que la mejor selección defensivamente es la española. Sí. Siete partidos invictos, ningún gol en contra. Impresionante lo de la selección española. Hoy Argentina frente a Inglaterra. ¿Por quién va usted, Pastor?
0: Pues, ¿qué te dijera? Bueno, por el sentir latinoamericano.
1: ¿Por Argentina?
0: Sí.
1: Pero le han querido meter mucho morbo a esto, Pastor. Bastante, que las Malvinas, ¿no? No, eso ya pasó hace 40 años. ¿Cómo podría formar Argentina? ¿Le puedo dar la nómina?
0: Sí, señor, claro.
1: Emiliano Martínez en la puerta, Nahuel Molina, Cristian Romero, Lisandro Martínez, Nicolás Tagliafico en la mitad de la cancha, Rodrigo De Paul, Nico González, Leandro Paredes y Alexis McAllister, y en el ataque Julián Álvarez y Lionel Messi. El árbitro central, se lo decía ayer, Pastor, que el árbitro del Salvador, que pitó el partido entre Francia y España, no le fue bien.
0: No le dio el nivel.
1: No le dio nivel, ni le dio categoría a ese partido. El árbitro central de hoy será Esfat, Ismail Esfat, de Estados Unidos, 44 años, y los dos jueces de línea, Parker y Atlix, también serán norteamericanos. Esperamos un gran partido. Se han marcado hasta el momento 287 goles, 33 de cabeza. Messi ha marcado 8, Mbappé 7, Haaland, que ya se retiró con 7, y Harry Kane con 6, promedio de gol por partido, un promedio espectacular, 2,84 goles por partido. Tremendo, tremendo, tremendo campeonato mundial hemos visto.
0: El único que le puede quitar el título de goleador es Harry Kane.
1: Sí, Harry Kane, sí. Sí, o Mbappé. Si Mbappé hace el sábado 3 goles, porque Mbappé va por tercer y cuarto lugar.
0: Ah, bueno, sí, todavía. Ah, claro.
1: Mbappé va por tercer y cuarto lugar. El tercer y cuarto lugar se jugará en Miami el sábado, y por el título el domingo en Nueva York.
0: Bueno, excelente. O sea que lo mejor. Y el domingo se acaba ya el Mundial.
1: El domingo se acaba el Mundial.
0: ¿A qué hora es ese partido?
1: Comenzamos con el Villacrucis del Cúcuta. Los partidos en la tarde,
0: Pastor. El partido en la tarde. Sí. Señor Jesús. Bueno, y el Cúcuta con, pues mire, con lo aceptable para empezar el campeonato.
1: Sí, con el equipo para salir. Más no creo que tenga un equipo competitivo. De todas maneras, el fútbol colombiano es irregular, ¿no? El primero le puede ganar al último, el último le puede ganar al quinto. Bueno, a esta hora el Cúcuta juega frente a Estudiantes de Mérida, equipo venezolano,
0: okay,
1: en el Estadio General Santander. Ya le voy a decir cómo va el resultado, mi querido Pastor. Cúcuta Deportivo frente al equipo de Estudiantes de Mérida, 0-0. 0 para Estudiantes, 0 para Cúcuta Deportivo.
0: Excelente. Vi que Novoa está siendo contratado por el Bucaramanga, ¿no? El arquero de Millonarios.
1: Sí, es un gran arquero. Se llevan un portero de mucha categoría. No es un arquero veterano, es un arquero de experiencia, que es muy diferente. Así que le deseamos mucha suerte al Bucaramanga.
0: Muy bien, excelente. Gracias, mi querido Jorge. Lo dejo para que aliste su red deportiva. Usted que ha estado con nosotros en Un Milagro en Tu Casa, gracias por la sintonía. Dios te bendiga, que pases un feliz almuerzo. Y mañana nos encontramos aquí con más de Un Milagro en Tu Casa con buena música. Te dejo para que Dios te guarde, te bendiga. Mucho más.

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1: Son las 12 en punto.
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0: ¿Qué tal, mis amigos? Muy buenas tardes, son las 12 del mediodía, un minuto, aquí en Frecuencia F, a través de la 1370, originando para Cúcuta Norte de Santander, Colombia y el mundo. Coordinación técnica satelital de Don Daniel. La información deportiva con Javier Monte de Oca, el Pibi Ardila, hoy invitado especial el doctor Jáurigui, y la dirección de quienes habla Jorge Enrique Ricorduz, de la Asociación Colombiana de Periodistas Deportivos, ACOR. Bienvenidos a la Red Deportiva, profesor Monte de Oca. Tenga usted muy buenas tardes, Javier.
1: Sí, señor, muy buenas tardes, Jorge, para usted, para todos los oyentes de la 1370, para Daniel y los compañeros acá en la mesa técnica. Hoy ya prácticamente mitad de semana, una semana cortica, y tenemos hoy el último partido entre Inglaterra, que es el equipo europeo que jugará contra Argentina, semifinales del Mundial.
0: Tenemos 101 partidos jugados.
1: Sí, señor.
0: ¿101 o 102? 102. 102 partidos jugados. Sí, nos quedan dos juegos. No.
1: 102.
0: No,
1: 101. Nos queda 103 y 104.
0: No.
1: Falta con el de hoy.
0: Falta el de tercer y cuarto lugar.
1: Sí, por eso.
0: Tercer y cuarto lugar, título, y el de hoy son tres partidos que nos quedan.
2: Tres partidos faltan.
0: Muy bien. Saludamos al Pibe Ardila. Hola, Pibe, muy buenas tardes. ¿Cómo me le va?
3: Hola, Jorge Enrique, ¿cómo está? Muy buenas tardes. Muy bien, gracias a Dios. Viendo el partido de ayer de España, que clasificó, y pues hoy vamos a ver un partidazo entre Argentina versus Inglaterra.
0: Muy bien, gracias, doctor Jáurigui, nuestro querido amigo, nuestro querido abogado. ¿Cómo está, mi querido doctor? Bienvenido a la Red Deportiva, ¿cómo le va?
4: Muy buenos días, Jorge, un saludo muy especial a todos los que nos escuchan.
0: Ya son las 12:04, buenas tardes.
4: Ah, bueno, buenas tardes. Es importante también destacar este partido el día de hoy. Es un partido muy, muy importante por todo, digamos, que ronda el partido, ¿no? Aparte del talento de Messi. No, y es que es triste porque está el talento de Messi, el talento de Joe Willigan y está el talento de Harry Kane, que son los dos bases de Inglaterra.
0: Con la derrota ayer de Francia, Olise y Mbappé, para mí pierden un poco la posibilidad del Balón de Oro.
1: Claro.
4: ¿Ah? Pienso yo que se está observando en esta Copa del Mundo, que ha sido más amplia con selecciones, que lo importante es el conjunto.
0: Sí.
4: Y que el mejor lo ha hecho se llama Harry Kane, no hay nada que hacer.
0: Es un jugador.
4: Que los quieren mostrar nosotros a Messi, pero la verdad Harry Kane, ahora, como ha levantado Inglaterra.
0: Le pregunto a los tres que están aquí en la cabina, Javier, ¿a Argentina le han ayudado los árbitros?
1: Pues digamos, no, algunas decisiones que han tomado los árbitros y el VAR ha sido en favor de Argentina, pero relativamente
0: sí o no le han ayudado.
1: Pero relativamente no, para mí, le digo sinceramente, a todos los equipos los ayudan a veces.
0: Bueno, o sea que para usted la FIFA no ha ayudado a Argentina.
1: Para mí no.
0: Correcto, para usted, Pibe.
3: Para mí tampoco.
0: Para usted, doctor Jáurigui.
4: Sí, para mí sí. Claro, en el análisis, ¿cuál es? A la mesa lo pongo en discusión. Los partidos de Argentina con relación al VAR han sido mirados diferente. Totalmente diferente. Vemos repeticiones diferentes en los demás partidos.
0: En el primer partido que jugó Argentina, Messi debió ser expulsado.
4: Totalmente de acuerdo.
1: Ese partido, ¿cierto?
4: ¿Usted sabe la noticia? En realidad, la llamada que le hizo Infantino, le hizo otro a Infantino, le dijo, yo meto la apelación y muestro los dos videos.
0: Sí.
4: Entonces no quiso sacar a Messi, ¿y qué hizo la FIFA? Reactivar al jugador de
0: Inglaterra. Cuando habilitaron al de Estados Unidos.
4: Sí, señor, eso fue.
0: Ahora, a mí me parece que esto es relativo, ¿no? O sea, uno cree que Argentina en el 78 dijeron que era que porque los señores que manejaban el país, la dictadura militar, ayudó a Argentina. Pero yo creo que en Argentina 78 tenía un combo de Argentina,
4: claro,
0: un equipazo. No tenía Maradona, pero tenía un equipo. A mí me parece que, y estoy de acuerdo con usted, doctor Jáurigui, a todos los equipos le han dado la mano por ahí.
1: Sí,
0: a unos más que a otros. Pero no ha sido para mí un arbitraje transparente y limpio en el Mundial. No hemos visto un arbitraje transparente y limpio. Aparte de ello, el VAR para unas sí y para otras no.
4: Exacto.
0: Correcto. Bueno, ¿por qué le ganó España a la selección de Francia? Su opinión, Pibe, ¿por qué España le ganó a Francia?
3: Primeramente, pues España le ganó a Francia, primero porque lo maniató, lo enredó en el partido, y segundo que todo porque el colectivo le ayudó mucho más a España que a Francia. En Francia es un equipo más individual. Si aparece Mbappé, si aparece Olise y si aparece Dembélé, y Francia es un buen equipo.
0: Pero aparecieron porque España le montó un dispositivo de marca extraordinario.
3: Eso sí puede
0: ser. Bueno, muy bien. Profesor Monte de Oca, ¿por qué le ganó España a Francia?
1: Primero que todo, España hizo un partido perfecto para mí. Tiene un gran técnico, ayer lo decía yo, es de los pocos equipos que jugaron, actuaron todos los futbolistas que llevaron, no como Colombia, que llevaron unos de turismo. Entonces me parece que el equipo español, le cerró todos los espacios, analizó muy bien el equipo, el técnico, y prácticamente fue imposible para Francia penetrar a este equipo, inclusive el marcador pudo ser superior.
0: Muy bien, doctor Jauregui, para usted, ¿por qué España le ganó a Francia?
4: Yo tengo tres puntos. Primero, intensidad. Segundo, orden táctico. Y tercero, momentos en los cuales Francia debía anotar y debía resaltar Mbappé, Dembélé y los demás jugadores que son top. No aparecieron.
0: Bueno, muy bien. Mi opinión es muy clara. A mí me parece que el técnico De La Fuente le ganó en el mano a mano a Deschamps. Los dos técnicos. Me parece que España montó un dispositivo y demostró que es el mejor equipo defensivamente del Mundial, la selección española.
1: Un solo gol.
0: Un solo gol en contra de la selección de España, un solo gol, y casi todos los partidos los ha ganado, ¿no? La selección de España.
3: Tengo un dato, sí. Jorge Enrique. Suéltelo. España tiene 38 partidos invictos. 38. El último partido que perdió España fue contra Colombia.
0: Con Colombia 3-1. En un amistoso. Ahora, ¿por qué no funcionó Dembélé y por qué no funcionó Mbappé? Porque el técnico les montó un dispositivo muy, muy interesante. El técnico De La Fuente fue realmente muy precavido. Sabía que ellos le podían abrir la cancha, que Olise podía ser espectacular, pero ayer las grandes figuras, los balones de oro no funcionaron en el equipo francés. Entonces no podemos quitarle méritos al gran triunfo de España, que le pudo marcar otro gol. Pues
1: claro.
0: 2-0 quedó la selección española.
1: Puedo ser más.
0: Y para mí es candidata a ganar el campeonato del mundo, no porque le haya ganado a Francia, sino porque desde que arrancó el torneo, recordemos que ellos son los últimos campeones de Europa, ¿no?
1: Sí.
0: Tiene un equipazo.
4: Jorge, es importante también analizar este punto.
0: Sí.
4: El punto es el lateral derecho Excelsi hoy en día de Real Madrid, Cucurella. Si ahí La Fuente no trabaja para el próximo partido, yo le vi una debilidad, que están saliendo siempre por ese lado.
0: Sí.
4: No han salido por el otro.
0: Correcto.
4: Entonces, eso es una debilidad que puede analizar el próximo equipo.
0: Ahora, le voy a preguntar a los tres. ¿Quién va a jugar a la final? ¿España contra quién, Javier?
1: Para mí contra Inglaterra.
0: ¿Ustedes?
3: Para mí contra Argentina.
0: ¿Y doctor Jauregui?
4: Inglaterra.
3: Le hago una pregunta a la mesa.
0: No, pero espero, chico, que me falta contestar a mí. Yo creo que hoy Francia le va a ganar a Inglaterra. No porque sea suramericano.
1: Argentina.
0: Hoy Argentina le va a ganar a la selección de Inglaterra. Inglaterra tiene un gran equipo, un equipo que trabaja en bloque, un equipo fuerte, un equipo aguerrido, un equipo que tiene una gran estructura futbolística con un Harry Kane que es central, que es volante número 5, que es atacante. Es un jugador de nosotros. Si el fútbol colombiano tuviera un jugador como Harry Kane,
1: no,
0: como Haaland, nosotros estaríamos en otro planeta.
1: Claro.
0: Porque tenemos muy buenos jugadores. A propósito, mi querido doctor, le quiero comentar una cosa, ¿no? Se fue parece que hubo una rumbita de Juan Fernando Quintero. Apareció el papá de Luis Díaz dando algunas declaraciones diciendo que Luis Díaz no rindió en la selección porque es que en el Bayern Múnich juega de otra manera. Me parece que al viejo hay que callarle la boquita.
3: Sí,
0: me parece a mí que puede ir así como una. Que se calle, porque eso hace dividir el grupo. Ahora sí le digo con sinceridad: ya James Rodríguez, con todo lo que notió, para mí no puede estar en la próxima Copa América.
1: No.
0: Ya está listo, James.
4: Es por el punto que yo le decía a Jorge.
0: Sí.
4: Este Mundial se ha caracterizado en intensidad y orden táctico. Ojo, la intensidad de España en ese bloque medio-alto es impresionante.
0: Sí.
4: Es impresionante. No hay otra selección, no he visto otra.
0: Y en este fútbol que estamos viendo de España, Francia, Inglaterra, no cabe James Rodríguez.
1: No cabe.
4: No, se extiende el 10. Ese 10 parado, ¿no? Porque ahí, porque tenemos a Bellingham, que es un 10, pero no es parado. Un 10 que defiende, un 10 que lleva.
3: No, igual que Messi es un 10, pero igual hace la diferencia.
0: Sí, pero ¿cuál es la diferencia entre Bellingham y el señor James Rodríguez? Para mí, si Bellingham hoy le gana a Argentina, es firme candidato al Balón de Oro.
4: Totalmente de acuerdo.
0: Bueno, tenemos exactamente las 12:11 minutos. Primer bloque comercial aquí en la Red Deportiva.
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0: Tenemos las 12 y 14 minutos en la red deportiva a través de Frecuencia F. Los deportes son presentados por la doctora María Teresa Ortiz. 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Vamos con la reacción de voces a las 12 del mediodía, 14 minutos. Me están preguntando aquí cómo le fue al Cúcuta Deportivo con Estudiantes de Mérida, Jorge Enrique. Acaba de terminar el partido y Cúcuta empató 0-0 con el equipo venezolano. 0 para Cúcuta, 0 para Estudiantes de Mérida. Esta mañana en el Estadio General Santander. Reacciones del partido entre Francia y España.
1: Vamos con la rueda de prensa de Luis de la Fuente de España frente a Francia.
2: Antonio. Estamos aquí a cuatro cosas, perdón. Hola, mister, muy buenas. En directo para Antonio Romero, en directo para el larguero de la cadena SER. Le iba a preguntar por el partido que, en nuestra opinión, ha sido probablemente el partido más redondo desde que usted es, por el rival, por el escenario y por todo, desde que usted es seleccionador nacional. Pero como acabamos de contar en el larguero que ha recibido usted una llamada muy especial, la del primero de los españoles, me gustaría saber qué le ha dicho el rey de España y cómo le ha felicitado a usted y a todo el equipo. Gracias.
3: Buenas noches, Antonio. Pues es un motivo de un gran orgullo para nosotros el que nuestro rey nos llame, se ocupe, se preocupe, se interese y nos anime constantemente. Es el mayor de los orgullos y para nosotros también el ser artífices de la alegría de un país entregado en la calle, con una generación de futbolistas excepcional, con una actitud que tiene una actitud encomiable, en fin, que son ejemplo de muchos valores, pues para nosotros es un gran orgullo, insisto, ver a un país unido, entregado a una causa común. Así que vamos a disfrutarlo. Queda otro paso más, obviamente siempre es el más difícil. Hay que mejorar y en eso estamos.
4: Antonio. Muchas gracias. Antonio Muela, Radio Nacional de España, en directo, tablero deportivo. ¿Cuántas veces hemos hablado y hemos dicho, está escrito? Nos dijiste en una entrevista que todo está pautado, cuando las cosas igual no iban del todo bien al principio, o que, bueno, daba la sensación de que no acababa de tener esa finura de la que hablabas. Tú decías siempre, va a llegar la mejor versión de la selección en los momentos importantes, es decir, cuando lleguen las eliminatorias. ¿De verdad lo teníais todo absolutamente pautado para que haya salido así, o incluso te ha podido llegar a sorprender ver la exhibición futbolística de uno de los mejores partidos de la historia de la selección española en el día de hoy?
3: Antonio, yo me sorprendo de verdad constantemente de lo que es capaz de hacer este equipo. Es que se mejora en la versión de un partido a otro, de un compromiso a otro, de una competición a otra. Es que el margen de mejora, por eso os comento en muchas ocasiones, es infinito, es... Y lo demuestran cada vez, pero lo importante es poner en valor esos valores. Esto no es gratis, esto no es casualidad, esto es talento, trabajo, sacrificio, esfuerzo, superación, etcétera, etcétera, etcétera. Esto no viene gratis. Y en esto que comentábamos, en este trabajo que teníamos previsto, obviamente sabíamos que teníamos que ir mejorando poco a poco. No se trataba, claro que nos hubiera gustado ganar el primer partido, porque además estaríamos ahora a punto de superar otra marca más, pero era un proceso en el que estaba todo planificado para llegar a los momentos clave de la mejor manera posible. Y ahora mismo creo que estamos en un momento fantástico, los jugadores están además con un subidón excepcional, pero también en lo futbolístico y en lo físico.
0: Muy bien, gracias al técnico Luis de la Fuente, el técnico de la selección española, y uno de los jugadores más emblemáticos de la selección ibérica es Pedro Porro. Tremendo jugador, de gran nivel, de grandes quilates. Aquí está su opinión después de la derrota, España 2, Francia 0.
5: Marque, enhorabuena por ese MVP, por el partidazo. Tenéis a España loca, Pedro. Me están avisando que hay coches pitando por la calle, gente en los balcones, un montón de ruido. ¿Os lo creéis ya, lo que estáis despertando en España? Gracias.
6: Sí, lo primero, muchas gracias, ¿no? Sabemos que toda España está muy, muy ilusionada. Sabíamos que este partido era Era un partido importante para nosotros y la verdad, pues poder dedicarle la victoria a todos ellos que seguramente nos han empujado desde España, ¿no?
7: Hola Pedro, ¿qué tal? Guillén Asquero por aquí para Diario Así Días Televisión. Te decía ayer que parase a Cristiano, que parase a Doku, que a ver si podías, si querías parar a Olise, a Mbappé. No solo has parado a todos, has metido un golazo que se va a recordar para siempre en la historia de España. ¿Eres consciente?
6: No, la verdad que no. Siendo sincero, no, pero bueno, es mi trabajo. Mi trabajo es dar lo mejor por España, por el equipo, pero yo creo que hoy no es por mi gol, es el trabajo que hizo todos.
0: Pedro Porro, gran jugador de la selección española. Tenemos las 12:19 minutos aquí en la red deportiva. Hemos hecho, creo, un gran trabajo en el campeonato mundial, periodísticamente hablando, con voces, reacciones, conceptos, opiniones. Bueno, hoy van a jugar justamente en Dallas, 36 grados de temperatura, la selección de Argentina y la selección de Inglaterra. Últimas presentaciones, digamos que se han enfrentado 5 o 6 veces. Argentina y Francia en 1962, fase de grupos, Inglaterra 3, Argentina 1. En 1966, cuartos de final, Inglaterra 1, Argentina 0. Recuerdo que en este partido expulsaron a Ubaldo Ratín, que era el capitán de la selección argentina, y justamente de ahí vienen las tarjetas.
8: Sí.
0: ¿No? Porque se formó un lío tremendo cuando Ratín no quería salir de la cancha. En 1988, octavos de final, Argentina 2, Inglaterra 2. Fueron de lanzamiento desde el punto penal y ganó Argentina 4-3. Y en el 2020, en el 2002, última fase de grupos, Inglaterra 1, Argentina 0. Es decir que los argentinos han ganado más veces, perdón, los ingleses han ganado más partidos que Argentina. Esperemos hoy que sea un partidazo y que gane el buen fútbol. ¿Cómo podría formar Argentina en el día de hoy? Argentina podría tener en la portería Emiliano Martínez, Nahuel Molina, Cristian Romero, estará Lisandro Martínez, Nicolás Tagliafico, Rodrigo de Paul, Nico González, Leandro Paredes, Alexis McAllister, Julián Álvarez y Lionel Messi. Esa podría ser la formación de Argentina. ¿Cómo podría Pibe jugar el equipo inglés, el equipo de Inglaterra?
1: El arquero Pickford, la defensa con Sa, Geji, Stones y O'Reilly, los mediocampistas Anderson, Declan Rice, y en la delantera Bukayo Saka, Jude Bellingham, Anthony Gordon y Harry Kane.
0: Muy bien, la terna arbitral está conformada por estadounidenses. Árbitro central Ismail El Fat, de 44 años, asistente 1 Lorey Parker y asistente 2 Kyle Atrix. Esos serán los señores de la terna arbitral.
1: Y el cuarto árbitro, Mauricio Marrani. Yo también tengo una información sobre el árbitro.
0: Sí, señor,
1: dígame. Tiene un promedio de 0,26% de rojas y amarillas de 3,84%. Y el árbitro Ismael Esfat fue el árbitro que pitó la final del Mundial de Clubes del año pasado, de Chelsea.
0: Exacto, tiene apellido de turco, el Fat.
8: Sí.
0: Bueno, habló el técnico de la selección argentina, el técnico Lionel Scaloni. Esto dijo de lo que se viene esta tarde a las 12 entre Argentina e Inglaterra.
9: Marcelo Lamberti, bueno, preguntarte de lo que vimos en la última presentación de Argentina, en qué has trabajado, en qué has hecho, si hiciste hincapié para el partido de mañana, y bueno, ¿y cómo están?
10: Bueno, buenas tardes para todos. Bueno, el partido anterior lo analizamos, lo miramos, como siempre. Este será un partido diferente, como son todos, no hay un partido igual. Intentaremos mejorar en los aspectos que no estuvimos bien, lo hemos hablado, lo hemos analizado con los chicos y estamos bien, con unas ganas bárbaras, una semifinal de un Mundial, con la ilusión intacta y con el agradecimiento eterno a estos jugadores que nos han llevado otra vez a jugar una semifinal del Mundial, con todo lo que la dificultad que tiene llegar hasta acá. Así que estamos bien y enfrentaremos a un gran equipo, a un gran rival, y bueno, ojalá tengamos la posibilidad de pasar.
11: Hola Leo. Buenas tardes, Gastón Recondo para Carnaval.
8: Hoy te voy a hacer dos, perdón.
11: Bueno.
8: Una tiene que ver si con lo de mañana, si llegás como querías o te hubiera gustado llegar mejor. Esa es la primera. Y la segunda tiene que ver con lo que para nosotros, nuestra generación, a diferencia del plantel, era una leyenda que le transmitimos a los chicos que hoy vos tenés en el plantel. Ellos se alimentaron de todo lo que le contamos sobre Diego. ¿Cuánto pensaste en Diego en estas horas, en estos días, siendo Inglaterra el rival de mañana, siendo 40 años de México, que lo mencionamos hace un par de semanas? ¿Te inspira, te da ganas de ver alguna de todas esas cosas que andan dando vuelta por las redes? ¿Te las muestran? ¿Se las querés mostrar a alguien?
10: Bueno, la primera, la verdad que pongo a pensar si porque un mes a semifinal del Mundial yo lo hubiera firmado, llegar como sea.

0: Cúcuta empató 0-0 con Estudiantes de Mérida. Javier y doctor Jauregui.
1: Sí, señor, efectivamente el cuadro rojinegro completó hoy su cuarto partido de preparación. Creo que va a ser ya el último con miras a la primera fecha frente al equipo Once Caldas de Manizales el domingo 26 a las 8 de la noche. 0-0 el conjunto rojinegro, que tiene muchos problemas, muchachos, tienen problemas de jugadores lesionados en plena pretemporada. Hay 6 jugadores lesionados y por eso el técnico ha tenido que improvisar en la mayoría de las líneas. Esto es preocupante si se tiene en cuenta que estamos a puertas de iniciar el torneo y aparte la nómina del equipo rojinegro es muy cortica. Han llegado únicamente 3 jugadores y se habla que en las próximas horas podrían llegar 2 jugadores más, un defensa centro y otro extremo.
0: El equipo rojinegro presentó a Badía en la portería, Támara, Mejía, Ochoa y Duarte, los 4 del fondo. Mejía como zaguero central, Ochoa el muchacho sub-20, Támara improvisado como lateral derecho, Ceballos, Lucas Ríos, le dijeron que estaba lesionado, ahí jugó Lucas Ríos, Leider Verdugo, Dayan Pérez, Carabarí, Peralta. Esa es la nómina del Cúcuta, una nómina muy livianita, doctor.
2: No, preocupante, Jorge. Primeramente, hay que decirle a los oyentes que es preocupante cómo el técnico Páez está improvisando jugadores.

0: antes de terminar el torneo.
1: Sí. Mire, el otro día entrevistamos a Álvaro José Torrado.
2: Sí, sí.
1: Y Torrado nos fue claro, y nosotros nos pareció extraño, ¿no? Dijo Torrado, cuando hacíamos el programa en el segundo piso que usted estuvo, sí, doctor Jáuriga, dijo, vamos a traer 3 refuerzos. Y eso es lo que han traído.
2: No hay más cupos, digo.
1: No hay más cupos. Cuando se fueron 10 jugadores. A mí me parece que los que van a llegar simplemente es para evitar pagarles el mes de julio. Entonces que comienzan a cobrar, sí,
2: el mes de agosto. El 1 de agosto.
1: Como siempre ha pasado, como siempre ha sucedido. De verdad, yo quisiera que el Cúcuta fuera un equipo competitivo. Pero tenemos un equipo, no sé si para salvar la categoría, no lo sé. Tenemos un equipo en este instante para buscar la posibilidad de arañar punticos. No tenemos un equipo de peso, no tenemos un equipo donde haya una inversión. Tenemos un equipo de verdad con muchos pelados sub-20, y para salvar una categoría se necesitan los sub-20 jugadores de mayor categoría.
0: Pienso yo que el equipo está para participar, Jorge.
1: Sí,
0: no más, no
1: sí,
0: sirve para nada más. Ojalá, si algún jugador sub-20 del Cúcuta Deportivo nos está escuchando en este momento, decirle que se luche por esos colores, porque es la oportunidad. Por lo que vemos, no hay más a dónde agarrar.
2: Sí, únicamente se le da la oportunidad a Jan Pérez, ahí lo vimos que lo acomodaron de volante, y en otras oportunidades lo colocan reemplazando a Mauricio Duarte. Pero esa defensa que presentó el Cúcuta Deportivo hoy, con todo respeto, no, es una defensa que,
1: pero mejor dicho, Javier, por esa nómina improvisada en defensa, entonces el equipo que enfrentó Cúcuta, el Estudiante de Mérida, es un equipo muy débil.
2: Sí.
1: Porque con esa defensa improvisada, usted, no. Que tiene mucho más ritmo como Estudiante de Mérida, no le puede ganar al Cúcuta porque son inferiores
2: Estudiantes. Y no solamente eso es guerrear los pelados de acá. Mire, Ochoa, jugando con esos, ¿qué puede aprender Ochoa? El otro muchacho, Dayan Pérez, en la mitad del campo. Entonces muchas veces criticamos a otros muchachos de acá.
1: Pero yo difiero un poquito de su opinión, Javiercito. A mí me parece que a ese muchacho Ochoa hay que irlo metiendo.
2: Sí,
1: ese pero con tiene condiciones y ese Ochoa, le voy a decir, ese Ochoa es mucho más que 5 o 6 argentinos que han traído para posición.
2: Ah, bueno, le tengo una noticia que se puede dar en las últimas horas.
1: A ver, suéltela.
2: Es posible que dejen a Payares.
1: ¿A Miguel?
2: Sí, a Payares.
1: Eso no entiendo.
2: De defensa centro, porque no hay más.
1: Es que no hay más.
2: Y está entrenando con el equipo.
1: Pero fíjese, pero Payares perdió 6 meses.
2: Sí, por eso.
0: No, perdió totalmente, porque es que uno veía.
1: 35 para
0: 36. Uno veía ya en la sede que ni siquiera estaba con trabajo competitivo. Estaba aparte.
2: Claro,
0: puro gimnasio.
1: Estaba cumpliendo el contrato.
0: Puro gimnasio.
1: Puro gimnasio.
0: Terrible esa situación.
2: Es posible que van a dejar a Payares.
3: Bueno, pero imagine con esa defensa improvisada para enfrentar a nosotros cuando venga Nacional. Qué vergüenza.
1: Primero por el
2: Esperemos con el Caldas.
1: Primero con el Caldas, que tiene a Dairo
0: Moreno. Y allá,
1: Dairo Moreno. Ese partido, con el favor de Dios, el 26 de julio a las 8:10 p.m. lo transmitiremos por Frecuencia F1370.
2: Y el otro muchacho que jugó en el Cúcuta, Jeffrey Zapata.
1: Jeffrey Zapata. Ahí. Bueno, llegamos a las 12:30 p.m. Javier, nuestra selección Colombia, donde hay 2 cucuteñas en el baloncesto, clasificaron a octavos de final en el Mundial.
2: Sí, señor, clasificaron a octavos de final. Desafortunadamente en el día de hoy perdieron. Y ahora prácticamente van a jugar en los partidos para octavo y 16, es decir, para buscar una mejor clasificación, pero ya no entraron entre las 8 mejores del mundo, pero me parece que es un gran progreso para el baloncesto colombiano la actuación de este equipo.
1: Don Javier, ¿y en el Tour de Francia?
2: En el Tour de Francia no pasó absolutamente nada, una etapa de transición.
1: Sigue por fuera de los 10.
2: Sí, señor, sigue igualitico exactamente, sigue Gambernal en el puesto 11, y el señor exactamente Harold Tejada de 30, Rubio de 39 y Guita de 46 son las posiciones.
1: Y Pogacar primero.
2: Sí.
1: El esloveno, extraordinario.
2: Eso,
1: ¿algo más, doctor?
0: Era importante, con relación a la noticia que acaban de dar, no olvidar que en Colombia nace el baloncesto norte de Santander, ¿no? Ingresó por aquí. Sí, qué bueno sería que el gobernador viera a estas dos jovencitas que están en Selección Colombia.
2: Es la figura.
0: Por eso, y verla y armar acá equipos interesantes.
2: Y está regalando 2 años porque es su 17 y tiene 15.
1: Señoras y señores, llegamos al final de la red deportiva. Vamos, Argentina. Métanle corazón al partido contra Inglaterra. Señoras y señores, muchas gracias. El doctor Jáuriga, el pibe Ardila, don Javier Monte de Oca.
2: Yo sentimentalmente también voy con Argentina.
3: Vamos, hombre. Por Argentina. Sí, vamos,
1: es argentino,
3: vamos.
1: Porque sus abuelos son argentinos.
0: ¿Será que le cobran la mano del hombre?
1: Hasta luego, muy buenas tardes.

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0: Son las 12 y 45 minutos.
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0: Es la una en punto.
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4: Sentido de destino. Es el mensaje que tengo para usted hoy. En el cierre del mes 8, nos falta 4 meses para el cierre del año y quisiera que usted pudiera estar consciente de este gran valor de tener un destino definido. Diga conmigo, me preparo para oír una palabra que me va a despertar en el sentido de destino. El ser humano está lleno de imperfecciones que lo lleva al polvo y al muladar. Las imperfecciones se dan de muchas formas, comenzando por la paternidad, que de pronto puede afectar a un niño, una niña, un adolescente, un joven, por errores y falta de sus padres, por imperfectos. Y de tantas veces que se habla de un hogar disfuncional. Entonces, los que son víctimas de eso, por alguna razón o otra, terminan abajo, en una condición muy baja. Y aquí dice polvo, y también habla del muladar o basurero. Pero frente a esta realidad, es asombrosa la expresión del Salmo 113, versos 5 al 8. ¿Quién puede compararse con el Señor, nuestro Dios, que está entronizado en las alturas? Él se inclina para mirar el cielo y la tierra. Y cuando Él hace eso, levanta del polvo al pobre y a los necesitados del basurero, lo pone entre príncipes, incluso entre los príncipes de su propio pueblo. Es una expresión, un anuncio extraordinario para saber que, a pesar de la bajeza que pueda llegar el ser humano, hay un Dios que se inclina a ver los cielos y la tierra. Y cuando mira el cielo y la tierra, focaliza la persona que bajó hasta el polvo y que bajó hasta el basurero. Y Él no quiere que esta persona que lleva su imagen y su semejanza se quede allí, sino que lo alcanza y lo levanta para ponerlo en las alturas y sentado con los príncipes de su pueblo. Frente a esta realidad que definimos en el primer aspecto, voy al segundo. Dios le da destino a quienes no creía tenerlo. La persona que por algún motivo llegó a tocar tan bajo puede pensar y aún creer que no puede adquirir, recobrar ese lugar de destino. Sin embargo, a pesar de eso, como vimos en el Salmo, Dios los alcanza. Y quiero que veamos un cuadro que envuelve a dos personas poco habladas, a una mujer y su hijo, a Agar y a Ismael. Y mi llamado de atención hoy es que observemos cómo es que Dios los trató, a pesar del fondo que llegaron a tocar. Dios da destino a Agar y Dios da destino a su hijo Ismael. En Génesis 21, versículo 14 al 20, dice: entonces Abraham se levantó muy de mañana y tomó pan y un odre de agua y lo dio a Agar, poniéndolo sobre su hombro, y le entregó el muchacho, diga conmigo, y le entregó el muchacho y la despidió. Ahora todos conmigo vamos, diga: y ella salió y anduvo errante por el desierto de Berseba, y le faltó el agua del odre, y echó al muchacho debajo de un arbusto, y se fue y se sentó en frente a distancia de un tiro de arco, porque decía: no veré cuando el muchacho muera. Y cuando ella se sentó en frente, el muchacho alzó su voz y lloró. Llamo la atención para que creemos la imagen de lo que estamos leyendo. Una mujer que trabajó en una casa. En ese entonces la posición era de sierva y otros la llamaban esclava. No tiene decisión propia. La decisión es de sus señores. Y frente a esta decisión de sus señores, su señora, Sara, desesperada por tener un hijo y viendo que la edad se le había ido y no era posible de forma biológica para ella, además de ser estéril y ser madre, dijo a su sierva: quiero que tú me des un hijo con mi marido. Él obedeció. Cuando esto aconteció, el niño nace y crece en un ambiente que no es usual. Primero, porque la madre realmente no tiene autoridad sobre el hijo, sino la que es su señora. Pero luego viene la bendición para Sara. Dios cumple su promesa y nace Isaac. Al nacer Isaac ocurre lo que nunca debió ocurrir, pero ocurrió: celo. Y el celo no es de Agar, el celo es de Sara. Y allá nace ella de celo, porque el hijo de Agar está siendo cuidado también por Abraham. Siente que está haciendo competencia a su hijo Isaac. Se llena de enojo y claro, hubo descuido también de ella y de Ismael como un adolescente. Y finalmente Sara determina que se vaya de su casa. A Abraham le parece que esto no está bien y no sabe cómo impedirlo. Entonces Dios le dice a Abraham: haz lo que Sara te está diciendo. Suelta a Agar y suelta al niño, porque el heredero tuyo no es Ismael, es Isaac. Pero en eso Dios le dice a Abraham: suéltalo, porque yo lo voy a bendecir. Bueno, entonces borre todo lo otro que ya dije de Sara y de Abraham. Céntrese conmigo en Agar y Ismael. Frente a esta realidad, ahora Agar está sola, está con un odre con agua y está con un bocado de pan y está con el muchacho, perdida en el desierto. ¿A dónde está ella? Perdida en el desierto. En otras palabras, ella está en el polvo. ¿Dónde está ella? En el polvo. Pero estando ella en el polvo, la lectura que vimos dice que toma una decisión, ve la muerte y no quiere ver su hijo morir, entonces lo deja a un lugar y ella se aparta de él como 150 metros, el tiro de arco. Y apartarse de él para no verlo morir.
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2: Mire la última parte del texto 16. Y cuando ella sentó frente, el muchacho alzó su voz y lloró. En una traducción más antigua dice que este lloro fue una oración, fue una súplica. Algo aprendió de Abraham. Ora. Y no lloró y no oró de cualquier manera, pidiendo socorro. La mente de un muchacho en esta edad, que podría ser que 12 años, 13 años, está totalmente confusa y está perdido frente a todo lo que está ocurriendo. ¿Por qué me pasa eso? ¿Cuánta injusticia ha habido con mi madre y ha habido conmigo? ¿Usted se ha quejado alguna vez de injusticia? Hay quienes ven la injusticia y la reclama y se amarga y queda ahí. Pero en este caso, cuando él llora, él clama, dice que Dios oyó. Mire el versículo 17. Y oyó Dios la voz del muchacho, y el ángel de Dios llamó a Agar desde el cielo y dijo: ¿Qué tienes, Agar? No temas, porque Dios ha oído la voz. ¿La voz de quién? Del muchacho. Así que quien oró no fue Agar, fue el muchacho. Y Dios no responde hablando con el muchacho, sino responde hablando con su madre. ¿Por qué? Porque Abraham lo entregó ¿a quién? A ella. Entonces la responsabilidad es de ella. Sí, la voz del muchacho. Y dice: no temo, porque Dios ha oído la voz del muchacho en donde está, a los 150 metros aproximados de ti. Levántate, alza al muchacho, sosténlo con tu mano, porque yo haré de él una gran nación. Entonces les abrió los ojos y vio una fuente de agua, y fue y llenó el odre de agua y dio de beber al muchacho. Y Dios estaba con el muchacho, y creció y habitó en el desierto, y fue tirador de arco. Y la que quiero que usted identifique, que se puede clamar desde el polvo, y que Dios oye al que clama a pesar de estar en el polvo, y que cuando clama, Dios oye y atiende. Segundo, cuando Dios atiende la voz del polvo, del que está en el polvo, abre una puerta para ver lo que está oculto. ¿Y qué fue lo que ella vio? Una fuente. Ella estaba allí, la fuente también, pero ella no lo veía. ¿Sabe por qué? Porque hay momentos que tu angustia, nuestra angustia, cega nuestros ojos. Y aun cuando tenemos la respuesta cerca, no la estamos viendo, ni la podemos contemplarla en el sentido de aceptación. Pero esto fue lo que ocurrió. La fuente estaba allí. Y una vez que ella ve la fuente y escucha la voz del ángel que la orienta, viene un olfato de un sentido de destino. Estoy perdida en el desierto, pero Dios me está hablando. Entonces ese sentido de destino hace que Agar se levante del polvo junto a su hijo y transforme el desierto en su lugar de vivienda. Y vive en el desierto, cambió el orden. ¿Sabe que el desierto lo que tiene es serpiente, calor, fieras, sequía, olor fuerte, viento, arena? Eso es lo que da el desierto. Pero Agar y Ismael se volvieron dueños del desierto. Agar entendió su condición y dijo: mi liberación no está en lo que yo diga, no está en lo que yo sienta, está en lo que Dios me está diciendo. Entonces, no me voy a quedar detenida en el pasado. No me voy a quedar en el resentimiento de lo que me hicieron. Yo voy a quedarme con la promesa que acabo de recibir. Mi hijo, oigo, mi hijo no es el heredero de Abraham. Mi hijo es el heredero de Dios. El heredero de Dios y no de Abraham. Usted puede notar la diferencia. Y sabe, la batalla de muchos es que quiere a la fuerza que lo material se transforme en herencia. Y olvida cuando Dios cambia el orden. Y si Dios cambia el orden, tú no pierdes, tú ganas. Entonces, no gana si quedamos en el ayer. Porque en el ayer ya pasó. ¿Cree que la palabra está hablando con alguien? Sí. El ayer, diga conmigo, el ayer ya pasó. Y si el ayer ya pasó, yo tengo que separarme del ayer para poseer el hoy. Y el hoy para acá es que va a ser madre de naciones. Ella, por supuesto, se posiciona en el lugar correcto. Entonces, Ismael fue hijo de Abraham, pero heredero de Dios. Entonces, aquí cabe las cuatro preguntas que quiero volver a hacerla. Pregúntate lo siguiente: ¿se sientes no tener un destino? Si tú te sientes que no tengo destino, entonces, ¿dónde te encuentras hoy? ¿De dónde vienes? ¿Para dónde vas? ¿Y cuál es tu norte? Y cuando uno está frente a estas preguntas, ¿qué respuesta? En el caso de Agar, la respuesta es: estoy en el desierto. Estoy en el desierto. Vengo de ser rechazada. Vengo de ser abandonada. Vengo de ser botada. No tengo a dónde ir. Mi norte no existe. Estoy perdida en el desierto. ¿Hay alguien aquí que se encuentra así? Entonces, con esta realidad y de respuesta, Dios dice: yo soy tu ayer. Yo soy tu pasado. ¿De dónde vienes? Soy yo que te estoy trayendo aquí. Tú vas a donde yo voy.
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hijo va a ser padre de naciones. Ismael fue un experto dominador en el desierto y fue padre de 12 tribus que se transformaron en naciones. Con el pasar del tiempo, de los siglos, en el nuevo escenario, la descendencia de Ismael se convierte en los países árabes. ¿En qué se convierte? En los países árabes. Y aquí yo quiero que usted centre su mente conmigo en lo que corresponde al poder de la promesa. Investigando con Camila, logramos tener esta información. Liga Árabe está compuesta por 22 naciones. ¿Cuántas? 22. Y ahí están los nombres de ellas, que muchas usted y yo no sabemos ni pronunciar. Es más, y no se conoce mucho de ellas en el mundo. Luego se organiza en grupos Golfo Pérsico. Y en el Golfo Pérsico, donde ves el mapa, hay 8 naciones. Ahí las tienes. Luego hay otro grupo conformado que es Emirato Árabes Unido. Y cada uno tiene su vida propia, y tiene su economía, y tiene su cultura, y tiene su desarrollo. Pero lo interesante es que en la Liga Árabe, algunas naciones que están siendo poco a poco visibilizadas, aparece primero Abu Dhabi, Dubái, Omán y Arabia Saudita, y otras. Y habla de las riquezas que ellos tienen, y aún alimenta algunos países del mundo con sus riquezas naturales como petróleo, gas y otros. Ahí en el mapa usted también lo puede ver. Frente a esta realidad, Ismael, que ayer era en el polvo, Agá, que era una mujer perdida en el desierto, se convierte en madre de naciones. Y mire qué tipo de naciones es. Primero, Abu Dhabi. Se poco habla, o poco se habla de eso. Abu Dhabi es un lugar donde la gente va de paseo, de turismo. Una noche de hotel en Abu Dhabi puede costar 700 a 1000 dólares noche. Ahí hay hoteles con restaurantes tan finos que te sirve el café con leche, pero cubierto con polvo de oro. ¿Se quiere comer oro? Vaya a Abu Dhabi. ¿Quién pudiera pensar que la rechazada, que la echada se transformara en madre de nación? Pero al otro lado está Dubái, que es el más conocido. El turismo que va hacia allá es un turismo de alto nivel. Nosotros hablamos que los hoteles tienen hasta 5 estrellas, pero allá tienen 10. Y estas son cosas reales que se está viviendo hoy. ¿Quién pudiera pensar que Ismael podría llegar a semejante esplendor? Sus hijos, nietos, bisnietos, tataranetos, cuacuartinetos, quinquintinetos, sesestinetos. La generación. ¿Será que la promesa del Señor puede seguir así? Lineal. Alcanzando, alcanzando, alcanzando, alcanzando hasta. Pero asómbrese. Sharaha. Nunca usted oyó hablar de eso. ¿Y qué es eso? Un emirato. Mire, ¿verdad que se parece a alguna ciudad de nuestra? Está en el desierto, hermanos. Y el desierto se transformó. Tengo palabra profética para ti. No temas el desierto,

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2: Jax Alkmaar. ¿Alguna vez usted oyó hablar de esta ciudad? Mire el esplendor, el orden, la riqueza que tiene. La prensa no nos trae esta información. La televisión no nos trae esta información. Es un mundo que está oculto del otro lado. Y a veces nosotros del lado de acá pensamos que somos la corona. ¿No? Ahora, ojo lo que voy a decir. La mayoría de ellos no creen en Cristo. Solo cree que Dios le dio promesa. Y que la promesa es firme. Y se mantiene pegado a ella. Así que si ellos, sin tener a Cristo como usted y yo tenemos, está en desventaja. Ojo, espera. Está en desventaja frente a usted. Frente a mí. Con la diferencia que nosotros, teniendo a Cristo, infortunadamente, ignoramos que podemos ser eso y más. ¿Y saben cuál es la causa? La mayoría de las veces la lengua. Es la manera como pensamos y como hablamos de nosotros mismos. Y cómo nos reaccionamos frente a las realidades. Impresionante que Ismael, el niño que es rechazado, que es botado, que no tiene herencia, se transforme en el heredero de Dios. Juan Al-Kuwait. Mire, ¿alguna vez usted oyó hablar de ese país? Fujairah. ¿Oyó hablar alguna vez de este país? Ahmad. ¿Alguna vez oyó hablar de este país? Todos ellos son herencia de Ismael. Y si Dios pudo dar a él semejantes cosas, ¿no cree que puede dar a usted, a su casa, a su familia? Aún más que eso en Cristo Jesús. Tercero, la sensación de destino camina sincronizada con la realidad presente. Y aquí es donde nosotros a veces tenemos el problema. ¿Por qué, pastor? Porque para activar el destino que Dios tiene para ti en la realidad presente, debes tener. ¿Qué debes tener? Un objetivo claro en la oración. El objetivo claro no comienza en diseñar un proyecto, sino en orar. ¿Qué fue lo que hizo el muchacho? Clamor, clamor, clamor. Y no clamor a Abraham, no clamor a alguien más. Clamó a Dios. ¿A quién clamó? A Dios. Y su clamor a Dios, su oración, fue oída. Hay otro testimonio precioso de una oración clara. Javis superó la barrera de ese símbolo del dolor con una sencilla oración que hizo con determinación y contenido. Usted lo puede tener en Crónicas 4, verso 10. ¿Qué dijo Javis a Dios? Bendíceme, Señor. Ensancha mi territorio. Que tu mano esté conmigo para siempre. Líbrame del mal. Una oración con cuatro necesidades específicas. La primera, bendición. La segunda, ensancha mi territorio. La tercera, que tu mano esté conmigo. La cuarta, que me guarde y me libres del mal. Él no cayó en la murmuración de por qué me llama Javis. Ele não condenou a sua mamãe por haver dito que seu nome seria esse por el dolor que sofreu en el parto. Ele simplesmente dijo: el cambio de mi destino no está en que yo reclame a mi madre, sino que reclame a Dios. Que yo pida a Dios, que yo espere en Dios. Y Dios le oyó. Resultado para Ismael, padre de naciones. Resultado de Agar, madre de naciones. Resultado de Jabes, ser más ilustre que sus hermanos. Entonces, cuando usted y yo vamos en eso, necesitamos, en segundo lugar, una comunicación efectiva. Comunicar de forma efectiva, mi amado, te insisto a que cuando te comuniques sea claro en lo que comunicas. No necesitas decir mucho, sino ser preciso en lo que dice. Aprendizaje constante, no deje de ser alumno, no deje de aprender, no crea que ya sabe todo. Cuarto, participación activa, no dé la espalda a las realidades que te corresponde actuar en ella. Quinto, orientación en la solución de problemas. No cree problemas, resuelva los problemas. Sexto, aspiración a la excelencia. Entonces, cuando uno pone en orden esos seis aspectos, lo va a alcanzar. Hasta que puede decir, soy uno con Dios. Póngase de pie. Oh, mi alma alaba a Dios. Y quiero que usted en esta proclama de ser uno con Dios, hágalo con toda su alma. Creo que está claro en su mente la memoria de una mujer que está en el desierto sin destino, está perdida. Está claro para usted y para mí, un muchacho que está debajo de un arbusto llorando porque no tiene esperanza. Pero que de repente, diga conmigo, de repente, el Dios que se inclina lo vio. Y si Dios lo vio a él y lo vio a ella, lo está viendo a usted. Wow. ¿Y está viendo a usted? Entonces usted puede decir conmigo con toda la fuerza: soy uno con Dios. Estoy de acuerdo con su visión en todo. Vivo en plenitud y obediencia. Nací para ganar. Jamás aceptaré la pérdida. Hoy nada ni nadie me robará la visión. Veo con los ojos del Espíritu lo que Dios preparó para mí. Seré diligente en cumplir con el sueño de Dios. Hoy no permitiré que nada me distraiga. Viviré cada día conectado a la luz de la revelación. Mi corazón está inundado del amor de Dios y tengo el carácter de Cristo para no despreciar las bendiciones, las honraré. Me moveré en plenitud y obediencia, escuchando la voz del Espíritu y obedeciendo. Nada me distraerá porque la hora de mi posesión ha llegado. Mi vida está bajo un pacto de promesa, por lo tanto no me dejaré engañar. Cumpliré la palabra. Todo lo que Dios dijo de mí fluirá con poder y gloria, sirviendo. Te creo, te creo, Señor. Vamos, apláudale al que vive, al Dios que te ve, al Dios que te da promesa.
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0: Son las 2 en punto.
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7: La Biblia dice en Salmo 119, versículo 105, lámpara es a mis pies su palabra y lumbrera mi camino. ¿Cuántos dicen amén a eso? Vamos a...

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0: Son las 2 con 30 minutos.
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0: Son las 3 en punto.
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9: Vamos a alabarle con todo nuestro corazón. Sí, señor. Ayúdeme así, vamos. Yo sé que puede conmigo. Oh.

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0: me alegré con los que me decían, a la casa de Jehová iremos. Salmo 122:1. 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

0: Son las 4 en punto.
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0: Son las 5 en punto.
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0: 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Gracias, Señor.
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Moisés, en Éxodo 33, del verso 2 en adelante. Padre, tú me dices que saque este pueblo, que guíe este pueblo, pero no me has mostrado, no me has declarado a quién enviarás conmigo. También dices que he hallado gracia delante de tus ojos. Ahora bien, si he hallado gracia delante de ti, te pido que me muestres tu camino para yo seguirlo. Sabes bien que Israel es gente dura, gente terca. Mas Dios le dice en el verso 14, Moisés, tranquilo, mi presencia irá contigo y te daré descanso. Moisés en el verso 15 le dice, Padre, si tu presencia no va conmigo, no me saques de aquí.

0: Son las 6 en punto.
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0: Cuando parece que todo se detiene, recuerda que Dios es experto en abrir caminos donde no los hay. 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
1: No corras para Dios, llegando.

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dentro de su templo. 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

0: Son las 7 en punto.
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